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0: Son las 8 de la mañana. 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
1: ¿Qué tal? Saludos, buenos días. 29 de noviembre, esa es la fecha que ayer confirmó el presidente del gobierno, Pedro Sánchez, para que los españoles acudan a votar a las urnas. Las valoraciones desde Castilla y León no tardaron en llegar. El presidente de los populares en la comunidad, Alfonso Fernández Mañueco, celebró ayer el final de un gobierno nefasto para España. Dijo un adelanto electoral al que, según Fernández Mañueco, ha sido Pedro Sánchez obligado por los españoles. Por su parte, el secretario general del PSOE en la comunidad, Carlos Martínez, también celebró esta convocatoria electoral como vía para que la ciudadanía tenga un posicionamiento claro entre un regreso al pasado o plantear, dijo, los retos del presente desde la perspectiva de un gobierno progresista. Y un último apunte, también en clave autonómica, acabamos de conocer los datos de la Asamblea de Izquierda Unida de Castilla y León. La candidatura encabezada por Carlos Serrano se ha impuesto con el 57% de los votos a la de Juan Gascón, que se ha quedado con el 37%. Ya en clave nacional, el líder del PP, Alberto Núñez Feijóo, ha apelado al cambio en estas elecciones para cerrar esta negra etapa, ha dicho, y emprender una reconstrucción nacional. Tras asegurar que la convocatoria responde al miedo, ha afirmado que la gestión del jefe del Ejecutivo merece el mayor de los castigos. Desde Vox, Santiago Abascal se ha mostrado cauteloso ante estos comicios y ha pedido al electorado estar alerta y no confiar en las encuestas, además de no vender la piel del oso antes de cazarlo, en alusión a la eventual victoria de PP y Vox que vaticinan la mayoría de los sondeos. Desde la parte de Sumar, el ministro de Cultura y portavoz de Sumar, Ernest Urtasun, ha confirmado que el gobierno aprobará hoy en el Consejo de Ministros los dos decretos de vivienda que decayeron el pasado viernes en el Congreso, eso sí, con algunas variaciones, y que con la disolución de las Cortes por adelanto electoral se tendrán que votar en la Diputación Permanente, donde PP, Vox y Junts no tienen mayoría, así que habría más opciones de que pudieran ser aprobados. Los sindicatos Comisiones Obreras y UGT han acordado la convocatoria de una huelga general de 24 horas para este otoño con el objetivo de reivindicar salarios dignos y garantizar el acceso a una vivienda, una medida que deberá ser ratificada por sus respectivos órganos máximos de dirección y para la que aún no hay ninguna fecha confirmada. Esto es todo. Sigue ahora el resto de la programación local en Vive Radio. Buenos días.

0: ¿Qué tal? Saludos, buenos días, bienvenidos una mañana más a Vive Valladolid en este martes 6 de octubre. Yo soy Diego Rivera, Ángel de Jesús, está al frente del control técnico en esta mañana en la que te acompañamos hasta las 12 del mediodía a través de la 99.9 de la FM, de nuestra página web www.viveradio.es y también de la aplicación móvil gratuita de Vive Radio que puedes descargar tanto para iOS como para Android. A través de todos esos puntos estamos ya contigo, repasando en primer lugar las noticias más destacadas a esta hora de la mañana, hoy junto a Daniel González. Dani, ¿qué tal? Buenos días.
1: Buenos días.
0: El adelanto de las elecciones generales al próximo 29 de noviembre, anunciado ayer por el presidente del Gobierno, Pedro Sánchez, ya ha obligado a los partidos políticos de Valladolid a dar los primeros pasos para reajustar sus calendarios políticos.
1: Las formaciones tenían ya buena parte de su estrategia puesta en las elecciones municipales de 2027 y en especial en la elección de sus candidatos a las alcaldías. La convocatoria de las generales introduce ahora un nuevo escenario y obliga a reorganizar algunos de estos plazos. El presidente provincial del PP, Conrado Iscar, ha celebrado el adelanto electoral que, según ha señalado, su partido llevaba reclamando desde hace años. Iscar considera que la situación del país es insostenible y asegura que los populares están preparados para concurrir a unos comicios que, además, da por hecho que ganarán.
2: Es algo que nosotros desde el Partido Popular venimos reclamando, yo creo que desde el año 2018. La situación que vive el país es insostenible. Estamos viendo cómo están las calles, no tenemos presupuestos, hay una situación, ha habido una invasión en Ceuta y por fin, como digo, ha llegado la fecha y yo casi creo que es la única noticia buena que he escuchado al señor Pedro Sánchez. Estamos preparados para estas elecciones y yo creo que lo importante no es que gane el Partido Popular, es que España tenga un gobierno que merece.
0: También se ha pronunciado el alcalde de Valladolid y ya a partir de hoy ex senador del Partido Popular, Jesús Julio Carnero, que ha calificado la convocatoria electoral de deseada y ha apostado por pasar página a lo que considera la época más negra de la democracia española tras 8 años de gobierno de Pedro Sánchez.
1: Carnero tiene ya confirmada su candidatura a la alcaldía de Valladolid para 2027 y con la disolución de las Cortes deberá dejar su escaño en el Senado, un cargo muy cuestionado por la oposición, precisamente sobre su continuidad en la Cámara Alta en la próxima legislatura, ha señalado que será una decisión que deberá tomar conjuntamente con su partido. En cualquier caso, Carnero ha dejado claro que seguirá defendiendo el soterramiento en Valladolid.
3: El soterramiento, como todos ustedes saben, no ha cambiado porque seguimos en la casilla de salida. El soterramiento en Valladolid hay que llevarlo a cabo y yo lucharé por él en cualquier elección, esté en el puesto en que esté, como ciudadano de a pie, como candidato en una lista determinada, sean municipales, sean del tipo que sean.
0: Desde el PSOE, su portavoz en el ayuntamiento, Pedro Herrero, ha puesto el foco precisamente en la situación de Carnero y en su doble condición de alcalde y senador.
1: Herrero considera que el adelanto electoral puede hacer que el regidor esté todavía más centrado en la política nacional y ha vuelto a reclamar que se dedique en exclusiva a la alcaldía.
4: La verdad es que afecta poco, porque la dinámica de la política municipal pues no se ve alterada, haya campaña o no, o al menos no debería haberse afectado. Lo que pasa es que el caso del Ayuntamiento de Valladolid es especial, porque como todo el mundo sabe, tenemos un alcalde que es senador y que va a intentar seguir en el Senado.
0: En cuanto a la elección del candidato socialista a la alcaldía, el adelanto no cambiaría en principio el calendario previsto.
1: Según ha explicado Herrero, el PSOE tiene abierto ya el proceso y el 23 de octubre termina el plazo para presentar precandidaturas. Si solo hay una, quedará designada el día 26. Si hay más de una, se celebrarán primarias. Herrero, eso sí, no aclara si se presentará como candidato.
4: Bueno, yo creo que hay que esperar un poquito. Vamos ahora a dejar el protagonismo en el proceso nacional que se ha desencadenado en el día de hoy y dentro de unas semanas tendremos ya dilucidado todo ese proceso para las municipales.
0: En el caso de Valladolid toma la palabra, Rocío Anguita también respalda la convocatoria electoral que vincula el bloqueo parlamentario de las medidas sobre vivienda.
1: La portavoz de la formación considera que las urnas deben servir para intentar desbloquear estas iniciativas y dar más respaldo a las fuerzas progresistas. Además defiende que una vez celebradas las generales, el debate municipal pueda desarrollarse sin mezclarse con la campaña nacional.
5: creemos que es lógico que se convoquen elecciones. Hay que romper ese bloqueo parlamentario, y porque un gobierno está para gobernar y un legislativo para legislar. Y no puede ser que haya un bloqueo en contra de la mayoría social del país, que piensa que el problema de la vivienda tiene que empezar a solucionarse.
1: El adelanto además obliga a Valladolid, toma la palabra, a replantear su hoja de ruta para las municipales. La plataforma tenía previsto celebrar en noviembre las primarias para elegir a su candidatura al Ayuntamiento de Valladolid, pero ahora tendrá que modificar ese calendario para evitar que las dos campañas se solapen.
5: Y entonces nos vamos a replantear ese calendario, y yo supongo que en un par de semanas, tres máximo, vamos a volver a una asamblea para tomar la decisión de calendarios, básicamente, puesto que teníamos una hoja de ruta con un calendario aprobado desde antes del verano, que ahora pues hay que modificar, evidentemente, para no mezclar una campaña con la otra.
0: Y frente a la visión de PSOE y Valladolid toma la palabra, que confían en que las elecciones generales y las municipales se desarrollen como debates diferenciados, Vox considera que los resultados del 29 de noviembre tendrán su reflejo también en las municipales de 2027.
1: Así lo sostiene su portavoz municipal, Irene Carvajal, que además de celebrar el adelanto electoral, ha defendido que sí existe una influencia mutua entre el voto nacional y el municipal.
6: Y aquí hay una retroalimentación. La ciudadanía, cuando vote a nivel nacional, también tiene su mirada puesta en lo que se ha hecho en Valladolid en estos 3 años de gobierno, y viceversa. Lo que tiene Vox es que no es diferentes Vox, como ocurre con otros partidos, como pueda ser el Partido Popular.
0: Sobre las próximas municipales, Vox todavía no tiene un calendario cerrado para la elección de sus candidatos. Carvajal asegura que es una decisión que corresponde a la dirección nacional del partido.
1: Preguntada por si le gustaría volver a encabezar la candidatura de Vox al Ayuntamiento de Valladolid, se ha mostrado a disposición del partido para continuar al frente del proyecto.
6: Yo, por supuesto, que estoy a disposición del partido para seguir trabajando este proyecto tan ilusionante de ciudad, donde yo creo que en lo que compete a la parte que nos corresponde, pues hemos hecho un gran trabajo. Hemos hecho un trabajo de ser ese acicate para que se bajaran los impuestos en Valladolid.
0: También ha reaccionado al anuncio de las elecciones anticipadas el ministro de Transportes, Óscar Puente, a través de sus redes sociales.
1: El exalcalde de Valladolid ha tuiteado: votar con V de vivienda o con B de buitre, esa es la disyuntiva. Un Óscar Puente que anoche daba algunas claves para solucionar el problema de la vivienda.
7: Dimensionando un parque público de vivienda lo suficientemente potente como para que pueda influir en el precio de la vivienda. Y en eso, sin comunidades autónomas, sin ayuntamientos y con el Parlamento en contra, se pueden hacer cosas. Se ha constituido una sociedad, Casa 47, se está desarrollando planes de construcción y construcción de vivienda en suelos de defensa, algo se puede hacer. Pero en materia regulatoria, sin las comunidades autónomas y sin el Parlamento, no se puede hacer nada. ¿De qué te sirve aprobar un Real Decreto si el Parlamento te lo tumba? ¿De qué te sirve hacer una ley de vivienda si las comunidades autónomas se niegan a aplicarla? Por tanto, es esencial para resolver el problema de la vivienda que haya un Parlamento con una composición distinta. Y quienes pueden hacer posible esa composición diferente son los ciudadanos. Por tanto, a elecciones y que los ciudadanos decidan.
1: Y nuestros micrófonos también han salido a la calle para conocer la opinión de los vallisoletanos sobre este adelanto electoral y qué esperan de las próximas elecciones.
8: Bueno, me gustaría el mismo presidente, Sánchez. O sea, me quedaría con él, de verdad que sí.
9: A ver, yo creo que lo que dicen las encuestas es que va a ganar el bloque de la derecha, pero también lo dijeron en las últimas y al final sumaron lo suficiente para que no. Entonces, creo que lo más previsible es que PP y Vox sumen, pero quién sabe.
10: Pues, desgraciadamente para mí, creo que la derecha. Sí, creo que está complicado.
11: Yo la verdad que espero que gane la izquierda, porque si no nos metemos un follón de 3 pares de narices con la derecha que tenemos.
12: Pues creo que no, porque como esta persona va a hacer trafullerías, te tenía que entrar, te voy a decir para terminar lo que creo positivamente y lo que a mí me gustaría, que entrara un Vox con una mano derecha firme para que limpiara todo esto.
0: Más allá de este asunto, la rotura del Anillo 1000, la principal arteria de distribución de agua de Valladolid, provocó ayer por la tarde la inundación del Paseo del Cauce y de parte de las calles Olmo y Siglo de Oro. La vía está cortada al tráfico entre la avenida de Palencia y la calle Siglo de Oro y el agua formó una especie de catarata artificial hacia el cauce del río Esgueva.
1: La rotura se produjo sobre las 6:30 de la tarde a la altura del cruce del Paseo del Cauce con la calle Olmo y desde Acuaval reconocieron que los daños fueron considerables. El concejal de Medio Ambiente, Alejandro García Pellitero, ha explicado que hoy se abrirá una zanja en este punto para que los operarios puedan localizar el origen de la avería, ya que por la zona discurren tres tuberías de diferentes dimensiones.
13: Se procederá a abrir esta zona para ver cuál ha sido el problema, posiblemente fatiga de los materiales. Es una tubería que tampoco es muy antigua, pero también indicar que no hay ningún vecino afectado sin agua en sus domicilios. Es una tubería que sirve de conexión entre las diferentes partes de la ciudad, pero que no conduce el agua directamente a los domicilios, por lo que no se va a producir ninguna falta de agua. Lo que sí se puede haber producido es una bajada de presión general en toda la ciudad, que se irá recuperando poco a poco, y recomendamos a las comunidades de vecinos que puedan tener falta de agua que revisen los grupos de presión y probablemente tengan que rearmarlos para que vuelvan a funcionar correctamente.
0: El Camino Viejo de Simancas reabrirá hoy al tráfico en ambos sentidos y con los dos carriles operativos tras finalizar las principales obras de rehabilitación de los más de 2,5 kilómetros de vía entre la calle París y el límite con Simancas.
1: La actuación ha permitido reforzar el firme, renovar el asfaltado y mejorar el drenaje para resolver los problemas de deterioro y acumulación de agua. El alcalde de Valladolid ha destacado que la actuación ha supuesto una inversión municipal de cerca de 1 millón de euros y ha permitido mejorar tanto la seguridad vial como las condiciones de circulación y la durabilidad de una infraestructura que apunta utilizan cada día miles de ciudadanos.
14: Hoy, que es día de buenas noticias, quiero daros otra más importante. A partir de mañana, a media mañana, vamos a proceder a restablecer la circulación en ambos sentidos en el Camino Viejo de Simancas, dado que la actuación que llevamos a cabo en el mismo, bueno, pues progresa adecuadamente y nos permite, por tanto, abrir la circulación en ambos sentidos. Desde aquí, bueno, pues agradecer la comprensión que habéis tenido todos los vecinos y vecinas de la ciudad de Valladolid durante estos días en los cuales un carril ha estado, como sabéis, cortado.
1: Aunque la carretera recuperará hoy la circulación completa, durante los próximos días se terminarán algunas actuaciones de iluminación y señalización una vez seque el reciente asfaltado.
0: Y otra infraestructura que entra hoy en servicio es el nuevo aparcamiento acondicionado para vehículos pesados del polígono de San Cristóbal, con 85 plazas para camiones.
1: La instalación, situada entre la calle Topacio y la autovía de Pinares, cuenta con cerca de 11.000 metros cuadrados y ha supuesto una inversión municipal de 600.000 euros. Su puesta en marcha responde a una demanda histórica de las empresas del polígono y permitirá ordenar el estacionamiento de camiones y mejorar la convivencia con el resto del tráfico. El recinto podrá acoger más de un centenar de camiones en situaciones especiales como temporales o cortes de tráfico y cuenta además con 5 torres de iluminación y un cerramiento.
0: La Dirección General de Tráfico inicia una nueva campaña de vigilancia y control centrada en las distracciones al volante y en los factores de riesgo asociados a ellas, dada la relevancia que tienen en la seguridad vial, tanto por el aumento del riesgo de siniestro durante la conducción como por el aumento de la severidad de las lesiones de las personas accidentadas.
1: El subdelegado del Gobierno, Jacinto Canales, ha explicado que el 50% de los accidentes mortales en la provincia de Valladolid en lo que va de año se han debido precisamente a distracciones al volante. Todo ello en un 2026 especialmente negro en nuestras carreteras, ya que se han registrado 16 fallecidos en estos 10 primeros meses del año, frente a los 14 registrados al cierre de 2025. Por ello, Jacinto Canales ha lanzado este mensaje a los conductores.
15: Y esta causa además se convierte en la principal causa de accidentes mortales. Y detrás de estas cifras hay una idea muy sencilla que todos debemos tener presentes, y es que cuando conducimos, nuestra atención tiene que ser única y exclusivamente al volante. Una llamada, un mensaje, cualquier distracción para ver cualquier aparato electrónico o cualquier otra distracción durante unos segundos puede llevarnos a consecuencias que son irreversibles.
1: Un llamamiento al que se suma la jefa provincial de tráfico en Valladolid, Inmaculada Matías, que ha recordado que en la campaña de 2025 se realizaron aproximadamente 3.000 controles en la provincia, en los que la principal sanción fue el uso del móvil, infracción que conlleva una multa de 200 euros y la pérdida de 6 puntos del carnet.
16: para nosotros es una campaña fundamental porque es el factor que más desencadena accidentes, accidentes con víctimas y accidentes mortales. Para ello realizaremos controles en cualquier momento, en cualquier lugar, tanto la agrupación de tráfico de la Guardia Civil con los medios técnicos que contamos, las cámaras que vigilan cinturón y la utilización del móvil y por supuesto también la participación de los ayuntamientos que cuentan policía local a los que hemos invitado a todos para participar. Utilizar el teléfono móvil es la principal infracción dentro de las distracciones.
0: La inteligencia artificial, su impacto en las pymes y el papel de las personas ante esta nueva tecnología serán los principales asuntos que se abordarán durante la edición número 54 de la Asamblea General de la Asociación Iberoamericana de Cámaras de Comercio, que reúne hasta mañana miércoles en Valladolid a representantes empresariales de 43 países.
1: El presidente de la Cámara de Valladolid, Víctor Caramanzana, ha destacado que el objetivo es que la IA se convierta en la herramienta que pueda transformar a las pequeñas y medianas empresas. También se abordará el llamado humanismo empresarial con la intención de situar a las personas en el centro de este proceso. Caramanzana ha comparado este debate con el episodio histórico de la controversia de Valladolid, al considerar que la ciudad vuelve a encontrarse ante una realidad que obliga a reflexionar sobre el papel de las personas.
17: Si hace 500 años con la controversia de Valladolid, ante un mundo nuevo, Valladolid tomó la decisión de parar la conquista y pensar y reflexionar sobre ese mundo nuevo, en este momento estamos en otro mundo también nuevo con esta tecnología y hay que volver a pensar dónde tienen que estar las personas, cómo pueden afrontar esta tecnología para que las empresas y el mundo sea mejor.
1: Otro de los principales resultados de esta asamblea será la firma hoy de la Declaración de Valladolid, un documento consensuado por las cámaras de comercio iberoamericanas que trasladará las propuestas del sector empresarial a la próxima Cumbre Mundial Iberoamericana de Jefes de Estado, prevista para noviembre.
17: Ahí vamos a dar la opinión económica de toda Iberoamérica, de todas las cámaras de Iberoamérica, para que escale y la puedan abordar y discutir esta cumbre. Creemos que es algo muy importante porque va a posicionar a Valladolid como un puente entre Europa y estos continentes, sobre todo Iberoamérica, que es un continente hermano para toda España.
0: Valladolid se prepara un año más para marchar contra el cáncer. La 15ª edición de esta ya emblemática y multitudinaria cita se celebrará el próximo 25 de octubre y la organización espera superar los 53.000 participantes del año pasado.
1: Desde su primera edición en 2012, más de 500.000 de personas han salido a las calles de la ciudad y la marcha ha permitido destinar 2,5 millones de euros a investigación. Este año la inscripción costará 6 euros y podrá realizarse desde el próximo martes 13 de octubre. Artemio Domínguez es el presidente provincial de la Asociación Española contra el Cáncer.
18: Cada paso que damos en nuestra marcha estamos abriendo caminos, creando posibilidades y ayudando a que más proyectos de vida puedan continuar. Todo lo que aún está por vivir merece una oportunidad. Cada paso es apostar por más vida.
0: Entre las novedades de esta edición está el homenaje a dos participantes elegidos por sorteo entre todos los inscritos que recibirán un reconocimiento especial.
1: Además, los 47.000 primeros tendrán una camiseta conmemorativa de la 15ª edición que incorpora el color morado como guiño a uno de los colores identitarios de Valladolid. El alcalde Jesús Julio Carnero ha destacado la movilización de los vallisoletanos en torno a esta cita y ha defendido que Valladolid puede considerarse ya una ciudad de lucha contra el cáncer.
19: Convocar a todos los vallisoletanos, a todas las vallisoletanas, a todos aquellos que quieran sumarse a este proyecto tan solidario, tan rico, tan humano, en resumidas cuentas, como es la marcha que lucha contra el cáncer en Valladolid y que se traduce en dinero que va destinado a la investigación.
0: La recaudación de las inscripciones se destinará este año a financiar las 7 ayudas predoctorales de la Asociación Española contra el Cáncer.
1: Entre los investigadores beneficiarios está Beatriz Gutiérrez, que estudia por qué algunos pacientes sometidos a inmunoterapias desarrollan colitis inmunomediada, una complicación que puede obligar a interrumpir el tratamiento.
20: Cuando la ciudadanía, empresas, instituciones nos juntamos frente a una misma camino, podemos hacer que la ciencia avance de una forma más sólida y con perspectivas que puedan ayudar a estos pacientes oncológicos a mejorar su calidad de vida.
0: La marcha tendrá un recorrido de 5 kilómetros con salida a las 10:30 de la mañana desde las pistas deportivas del Campo Grande y llegada en la acera de Recoletos.
1: Las inscripciones podrán realizarse hasta el 24 de octubre en la nueva sede de la asociación en la calle Montero Calvo y en el Corte Inglés e Hipercor de Arroyo de la Encomienda. La Diputación facilitará además 17 autobuses gratuitos para trasladar a participantes de más de 40 municipios de la provincia.
0: El Ayuntamiento de Valladolid destinará más de 250.000 euros a nuevos servicios tecnológicos que incluyen la consolidación de una herramienta de inteligencia artificial para ocultar datos personales y otra información confidencial en documentos.
1: La aplicación, que este año se ha aprobado de forma piloto, pasará a ser una herramienta estable y de uso obligatorio en determinados casos antes de utilizar sistemas de IA con documentación sensible. El contrato también permitirá mejorar la conservación de los documentos digitales del archivo municipal con un sistema que ayudará a evitar pérdidas o daños en los archivos y facilitará su recuperación.
0: Y en el ámbito de la vivienda, el Ayuntamiento ha dado luz verde a dos licencias urbanísticas que permitirán convertir dos locales en planta baja en seis nuevos apartamentos.
1: Las actuaciones se llevarán a cabo en las calles Cometa y Nicolás Salmerón, dentro de la apuesta por aprovechar espacios existentes para generar nuevas viviendas. En el número 4 de la calle Cometa, un local de 85 metros cuadrados se transformará en dos apartamentos con un presupuesto de casi 31.000 euros. Por su parte, el local del número 21 de Nicolás Salmerón se convertirá en cuatro apartamentos con una inversión prevista de 132.000 euros.
0: Detenida en Alicante una mujer como presunta autora de una estafa mediante smishing cometida en Valladolid el pasado mes de mayo. La víctima recibió varios SMS en los que los estafadores se hicieron pasar por su entidad bancaria y le hicieron creer que debía realizar unos trámites para evitar que su cuenta fuera anulada. El hombre llegó a facilitar sus datos personales y una fotografía, lo que permitió a los delincuentes realizar tres transferencias por un total de 15.500 euros.
1: Los investigadores identificaron a la titular de la cuenta que recibió el dinero, que habría actuado como cooperadora necesaria y enviado posteriormente la mayor parte de los fondos a cuentas en otros países. Fue detenida en Alicante y tras prestar declaración quedó en libertad a la espera de comparecer ante el juez cuando sea requerida. La portavoz de la Policía Nacional, Rebeca Carreras, recuerda que no se deben facilitar datos personales, pinchar en enlaces ni llamar a números incluidos en mensajes que aparenten proceder de una entidad bancaria.
2: Desde la Policía Nacional se recuerda que debemos desconfiar de cualquier mensaje de una supuesta entidad bancaria en la cual se nos solicite aportar cualquier dato personal o pinchar en enlaces anexos al cuerpo del mensaje o llamar a números de teléfonos reflejados en él. De esa manera evitaremos ser víctimas de este tipo de estafas.
0: Y las empresas gestoras de gasolineras y centros de lavado de Valladolid denuncian una oleada de robos y actos vandálicos que ha dejado más de 24 incidentes desde el pasado mes de julio. La situación se ha agravado especialmente en las últimas dos semanas, con asaltos o intentos de robo prácticamente todas las noches en distintas instalaciones de la provincia, entre ellas las de Paex y Gas Express.
1: Las compañías aseguran que el principal perjuicio no está en el dinero sustraído, ya que apenas se deja efectivo en las cajas durante la noche, sino en los importantes daños materiales. Los asaltantes fuerzan puertas y cerraduras, rompen cristales y dañan sistemas de cobro y maquinaria, lo que obliga en ocasiones a cerrar las instalaciones para realizar reparaciones. Por ello, el sector reclama mayor vigilancia nocturna y una respuesta coordinada para frenar estos ataques.
0: Y en el mundo del deporte ya hay rivales para los dos equipos vallisoletanos que van a disputar la Copa del Rey este año. El Real Valladolid viajará hasta Oviedo para medirse al Club Deportivo Covadonga, equipo asturiano que milita en la Tercera Federación. Y por su parte, el Atlético Tordesillas recibirá en el Estadio de las Salinas a un equipo de primera ref, recién descendido la temporada pasada, como es el Club Deportivo Mirandés. Unos partidos que aún no tienen fecha y hora exacta, pero que se van a disputar 27, 28 y 29 de octubre. Además, en el mundo del balonmano, se confirma la salida de Guedo del Atlético Valladolid Recoleta Salud. Se ha abonado la cláusula por parte del Kuwait Handball, así que el jugador egipcio se marcha del equipo de David Pisonero. Estas son las noticias más destacadas a esta hora de la mañana. Gracias, Dani.
1: A ti, Diego.
0: Que completamos con la información del tiempo.
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0: En una mañana marcada por la lluvia, con 14 grados de temperatura a esta hora de la mañana, vamos a conocer más detalles al respecto de la mano de Noelia García. Noelia, ¿qué tal? Buenos días.
21: Buenos días. Hoy martes continúa el tiempo inestable con lluvias. Durante todo el día cielo cubierto con precipitaciones y chubascos. Podrían llegar a ser localmente fuertes con granizo, tormenta y fuertes rachas de viento. Hoy bajan las temperaturas, máximas de 22 grados en Medina del Campo y en Tordesillas y 23 grados en Valladolid. Sopla viento flojo aumentando a moderado. Es una información de AEMET.
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0: Y en cuanto al tráfico, recuerden, se lo hemos contado hace unos instantes, que esa rotura del anillo 1000 provoca el corte del paseo del cauce entre la avenida de Palencia y la calle Siglo de Oro. También contarles que hoy se reabre el camino viejo de Simancas en ambos sentidos, con todos los carriles, los dos operativos, y también advertirles de que durante las jornadas de hoy, mañana y pasado mañana, es decir, desde el 6 hasta el 8 de octubre, se corta la calle Lille y la calle Arco, ambas entre las calles Guadalajara y el Paseo del Arco de Ladrillo, en horario de 8 de la mañana a 9 de la noche. Así que las calles Lille y Arco afectadas estos próximos días al tráfico. 8 y 29, hacemos una pausa y a la vuelta hablamos de esa convocatoria de elecciones generales para el próximo 29 de noviembre.
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0: 8:32 minutos de la mañana. Hay que escuchar las reacciones de los diferentes cargos públicos y representantes políticos vallisoletanos a ese adelanto electoral que ayer conocíamos, pues más o menos a esta hora, por parte del presidente del gobierno, Pedro Sánchez. Esa fecha del 29 de noviembre de este mismo año, un día en el que los españoles estamos llamados a las urnas para elegir al futuro gobierno de España. Un adelanto electoral motivado por la crisis abierta con la vivienda como telón de fondo y con esas movilizaciones también durante el fin de semana, los reales decretos que decayeron el viernes en el Congreso y con unos reales decretos que, por cierto, hoy parece van a volver al Consejo de Ministros para ser aprobados y ser llevados a la Diputación Permanente, donde ahí sí podrían salirle las cuentas al gobierno para que puedan finalmente tener luz verde. Como decimos, la convocatoria electoral, bueno, no pilló de imprevisto ni mucho menos a la clase política. Ya durante el fin de semana se venía especulando tanto con el adelanto como con esa fecha concreta del 29 de noviembre, y las reacciones nos hicieron esperar. Vamos a ir escuchando en primer término al presidente del Partido Popular de Valladolid, Conrado Íscar, que valoraba así el adelanto de las elecciones.
1: Lo digo en mayúsculas, el señor Pedro Sánchez, nuestro presidente del gobierno, ha convocado unas elecciones. Es algo que nosotros desde el Partido Popular venimos reclamando, yo creo que desde el año 2018, la situación que vive el país es insostenible. Estamos viendo cómo están las calles, no tenemos presupuestos, hay una situación, ha habido una invasión en Ceuta y por fin, como digo, ha llegado la fecha y yo casi creo que es la única noticia buena que he escuchado al señor Pedro Sánchez. Nosotros desde el Partido Popular hemos estado, estamos siempre al lado de los ciudadanos, al lado de la calle. Estamos preparados para estas elecciones y yo creo que lo importante no es que gane el Partido Popular, es que España tenga un gobierno que merece, que España vuelva a estar donde ha estado y que sea un país que tenga solvencia, que haya democracia, algo que se ha roto y tantas cosas que se han roto en este tiempo y por lo tanto, como digo, nosotros vamos a concurrir a las elecciones, vamos a concurrir a unas elecciones como siempre, con todos los programas, con todas las personas que nosotros entendemos que mejor pueden representar a este país. Y creo que lo importante no es que el Partido Popular, que lo doy por hecho, vaya a ganar las elecciones, sino que España se pronuncie y que los vecinos, los ciudadanos, los votantes decidan quién quiere que esté al frente de este gran país que se llama España.
0: Un Conrado Íscar que no tiene dudas sobre quién va a ser ese partido que esté al frente de España. Dice que está plenamente convencido de que el PP ganará las elecciones.
1: Es que no tengo ninguna duda. Nosotros y las personas que estamos en la calle, que ojalá Pedro Sánchez hubiera estado más en la calle, nos lo transmiten. Es que podemos hablar de cualquier colectivo. Estamos viendo cómo está Madrid, estamos viendo la situación que antes me

0: Sobre si Pedro Sánchez, durante todo este tiempo al frente del Gobierno de España, había tomado alguna medida positiva, había hecho algo bien.
1: Yo lo he dicho antes, yo, como digo, me siento muy orgulloso de ser español, de vivir en este país. Pero como digo, yo me baso no solo en lo que vivo, que yo al final, bueno, pues tengo mi familia, tengo mi vida, pero lo que me transmiten las personas que me paran por la calle. Creo que en la parte que a mí me toca, una persona que vive en el medio rural, como una persona que está y tiene el grandísimo honor de estar al frente de una diputación que, entre otras muchas cosas que ha olvidado, que ha demonizado incluso, es el campo, ha demonizado el campo, ha demonizado el mundo rural. Si quieres, recordamos, nos retrotraemos los ataques que hemos subido con el azúcar, como digo, con el campo, con la agricultura, con la ganadería, y eso es la percepción, no solo que tenga Conrado Iscar, sino la que tiene la inmensa mayoría. Pero qué mejor manera, pues que la gente en las urnas decida lo que quiere. Y como digo, nosotros del Partido Popular estamos preparados, llevamos mucho tiempo trabajando no solo las leyes que haya que cambiar, sino las que hay que poner, y creo que no hay mejor persona al frente que pueda tener hoy en día este país, de los líderes nacionales, que es Alberto Núñez Feijóo.
0: Bueno, esa es la valoración del presidente del PP de Valladolid. Vamos a seguir dentro de las filas populares, pero escuchando ahora al alcalde Jesús Julio Carnero, y en breve ex senador del PP, porque una vez que se disuelvan las Cortes va a dejar de ocupar ese cargo, así que esto va a tener repercusión también en las arcas municipales, porque va a comenzar hasta que finalice la legislatura como alcalde de Valladolid por parte del ayuntamiento. Antes lo hacía por parte del Senado, ahora lo va a hacer por parte del consistorio de la capital. Un Carnero que celebraba la convocatoria por fin de estas elecciones y el final, por tanto, de la legislatura.
2: Yo creo que estamos ante un día importante y deseado por la mayoría de los españoles. Por lo menos yo pienso que muchísimos españoles es lo que estaban deseando y es lo que queremos, que se dé la voz al pueblo. De eso se trata. Y eso es lo que va a acontecer el día 29, para que hablemos de que tenemos que pasar página a la época más negra que hemos vivido durante la democracia española, que son estos 8 años de gobierno sanchista, que ha implicado una situación de retroceso para todos los españoles y, por supuesto, también para Valladolid. Tenemos esa oportunidad y yo creo que en este día no podemos sino manifestar, bueno, pues nuestra satisfacción, porque por fin, la legislatura termine de manera anticipada. No, como decía, hasta en eso mentía el presidente del Gobierno de España, el señor Sánchez, cuando decía que culminaría la legislatura.
0: Para Jesús Julio Carnero, actualmente se abre una oportunidad de remontar el país tras 8 años, dice, de mentiras.
2: Estamos en un momento único en el que vamos a poder expresar la España que queremos. Y la España que queremos es una España decente, una España honesta, una España de progreso, una España, por supuesto, sin desahucios. 300.000 ha habido en estos 8 años, o casi 300.000. Por tanto, una España distinta, la España que los españoles y las españolas nos merecemos en todas y cada una de las políticas que conciernen y que suponen la prosperidad económica y social de un país que lo único que ha tenido durante estos 8 años es la mentira por toda política.
0: Y por último, se le preguntaba a Jesús Julio Carnero si tiene voluntad de repetir como senador durante la próxima legislatura, que se abrirá después de estas elecciones de noviembre.
2: Bueno, eso lo analizaremos, lógicamente, quien le corresponde, el partido y quien le habla, y tomaremos la decisión correspondiente. La motivación, que era luchar por el soterramiento, como todos ustedes saben, no ha cambiado, porque seguimos en la casilla de salida. El soterramiento en Valladolid hay que llevarlo a cabo y yo lucharé por él en cualquier elección, esté en el puesto en que esté, como ciudadano de a pie, como candidato en una lista determinada, sean municipales, sean del tipo que sean. Lucharé porque creo que ese es el progreso, el mayor de los progresos que tiene esta ciudad y que se pueda acometer. Y como estamos todavía en tiempo de poderlo acometer, seguiré luchando, repito,

0: Ya, donde esté y me corresponda estar.
1: Bueno, pues si pensaban que el soterramiento había quedado ya descatalogado, para nada. En esta campaña nacional y evidentemente en la municipal va a volver a hablarse, y mucho, seguro, del soterramiento. Y precisamente vamos a cambiar de partido. Desde el PSOE, el portavoz del grupo municipal en el ayuntamiento, Pedro Herrero, hacía alusión a ese cargo de senador de Jesús Julio Carnero. Dice que esta convocatoria a nivel nacional no debería afectar al funcionamiento del consistorio, pero que claro, con ese asunto del cargo de Jesús Julio Carnero, sí cree que lo hará.
2: Desde el Ayuntamiento de Valladolid, la verdad es que afecta poco, porque la dinámica de la política municipal pues no se ve alterada, haya campaña o no, o al menos no debería haberse afectado. Lo que pasa es que el caso del Ayuntamiento de Valladolid es especial, porque como todo el mundo sabe, tenemos un alcalde que es senador y que va a intentar seguir en el Senado. Y eso, bueno, pues es un combo, es una circunstancia que no se da en otros ayuntamientos y que hace que sea especial, pero que, como digo, no cambia el día a día de un ayuntamiento. Lo que hace es dejar a su alcalde todavía más fuera y más, digamos, ajeno a la gestión municipal de lo que ya está el señor Carnero.
1: Por eso vuelven a insistir, como han hecho durante toda la legislatura, en que Jesús Julio Carnero deje el Senado, no vuelva a optar a ese cargo para dedicarse en exclusiva hasta que finalice la legislatura municipal al consistorio de la capital.
2: Nosotros hemos insistido mucho con esto, porque Valladolid no es un pueblo, no es una ciudad pequeñita, es una ciudad importante, grande, que requiere de una dedicación absoluta y total. Y bueno, sin embargo, el señor Carnero, pues lo primero que hizo cuando llegó a la alcaldía gracias a Vox, pues fue marcharse al Senado. Y él está muy a gusto allí, porque bueno, pues no hace gran cosa, por no decir que no hace nada. Y se dedica a la política nacional, que es lo que a él más le interesa. Y bueno, aquí nos dejó a su famoso alcalde B. Y así llevamos 3 años. Entonces, él vive muy bien así y por tanto no hay ninguna razón para él para dejar de vivir de esa manera. Y por eso quiere repetir, tanto como candidato a la alcaldía, que ya ha dicho que lo será, como candidato a las Cortes Generales. A él le da igual que sea el Congreso que el Senado. Y a nosotros nos parece despropósito, porque en vez de dedicarse a la gestión municipal, a cumplir alguna de las promesas que hizo hace 3 años, o aunque nada más sea limpiar las calles, pues está preocupado de sus cosas, de su salario, de lo que gana de aquí, lo que gana de allá, mientras la ciudad pues no tiene alcalde.
1: Bueno, y también le pedíamos a Pedro Herrero, el portavoz del PSOE en el ayuntamiento, una valoración de este adelanto electoral más en clave nacional.
2: A nosotros nos pilla con bastante distancia. La política nacional y la política municipal son muy diferentes, como todo el mundo sabe. Y bueno, pues respetamos la decisión que ha tomado el presidente, que le corresponde tomarla a él. Había quien decía que quería atornillarse al poder. Si eso fuese así, pues desde luego no habría anticipado las elecciones. Y bueno, yo creo que hay una mayoría social en este país, en este momento, hay un clamor con el tema de la vivienda, que no solamente es una responsabilidad estatal, sino fundamentalmente autonómica, pero bueno, que llega a todos los municipios, a todos los rincones del país, y esa mayoría social pues pide que se cambien las cosas, se cambie el modelo y la forma de hacer las cosas, y en esa mayoría hay gente de todas las ideologías y de todos los partidos. Sin embargo, hay un gobierno en España, hasta ahora, pues que no tenía esa mayoría suficiente para poder sacar con solvencia esas medidas, aunque luego sean boicoteadas por las comunidades autónomas del PP, pero bueno, tener más fuerza. Y yo creo que el presidente lo que ha dicho es, bueno, hasta aquí hemos llegado, necesito más apoyo para poder hacer esto que la sociedad demanda, y ahora pues está en manos de los ciudadanos, pues si quiere un modelo o si quiere otro.
1: Una valoración de adelanto de elecciones que también llegaba desde Valladolid. Toma la palabra su portavoz en el ayuntamiento, Rocío Anguita, ve lógico la convocatoria que anunciaba ayer Pedro Sánchez.
3: Nosotros ya sabéis que somos una plataforma municipalista, pero eso sí, del ámbito progresista, por supuesto, y nuestra valoración no puede ser otra que ante el bloqueo de la extrema derecha en el Parlamento, a medida que son un clamor social como es la vivienda, pues creo que no queda otra que convocar elecciones. Creo que algo que se ha visto la semana pasada, hay un gran apoyo social a solucionar, a empezar a poner algunos unos cotos al tema de la vivienda, tanto en el alquiler como en el tema de los desahucios, pero bueno, ahí hay un bloqueo parlamentario de la extrema derecha que no ha permitido sacar adelante los dos decretos que se pusieron encima de la mesa la semana pasada a raíz del caso de Mari Carmen. Así que creemos que es lógico que se convoquen elecciones. Hay que romper ese bloqueo parlamentario, y porque un gobierno está para gobernar y un legislativo para legislar. Y no puede ser que haya un bloqueo en contra de la mayoría social del país, que piensa que el problema de la vivienda tiene que empezar a solucionarse, y se empezaba a solucionar con esos dos decretos que el gobierno puso encima de la mesa la semana pasada.
1: Una Rocío Anguita que, ya saben, forma parte de Valladolid Toma la Palabra, que a su vez está dentro de ese movimiento Sumar, ese frente amplio que se va a denominar de cara a estas próximas elecciones generales. Dice que a la formación, a la coalición, no les pilla desprevenidos este adelanto electoral y que están preparados y trabajando en esa candidatura.
3: A Sumar y a todo el espectro de la izquierda del Partido Socialista nos coge trabajando y preparando. Quiere decir que, como bien decía, ya había previsto una presentación de este frente amplio. Hemos estado trabajando, yo creo que el último año y medio, por lo menos, en la configuración de este espacio, y nuestra aspiración, por supuesto, es tener unos buenos resultados que permitan constituir otro gobierno progresista en el país con mayor peso de nuestro grupo parlamentario, por supuesto, porque finalmente somos los que impulsamos las medidas más sociales y las medidas, digamos, más avanzadas en protección social en el país. Lo hemos visto con el salario mínimo, lo hemos visto con un montón de medidas que se han ido tomando a lo largo de las dos legislaturas y que han salido de, digamos, de este socio de gobierno. Entonces, a nosotros nos pilla trabajar, nos pilla preparado, y creo que estamos listos para esta nueva campaña electoral y para que realmente este espacio más progresista tenga unos buenísimos resultados en estas elecciones en noviembre y podamos seguir marcando el paso al gobierno y al Partido Socialista en las medidas más progresistas, más avanzadas y que responden mejor a la protección social y a lo que quiere la mayoría social del país, porque finalmente pues controlar los alquileres o subir el salario mínimo profesional impacta en la gran mayoría social de nuestro país.
1: Bueno, pues esta era la valoración desde Valladolid Toma la Palabra, y tenemos, por supuesto, también que escuchar la valoración de Vox. Su portavoz municipal, Irene Carvajal, también ve como una gran noticia que los españoles puedan volver a las urnas.
4: Una gran noticia, ¿no? Que los españoles puedan votar si siguen queriendo tener este gobierno criminal que tiene secuestrada a nuestro país, que tenemos una ciudad, territorio nacional o parte del territorio nacional como es Ceuta, abandonada a la inmigración o a una invasión coordinada por Marruecos y conocida por el presidente del gobierno y este gobierno, donde además tenemos un gobierno que encargó a la mafia, al narco, eliminar a los jueces en el momento que el Poder Judicial, en el ejercicio de su independencia y en la obligación jurídica y constitucional que tienen, pues sacan adelante causas donde ponen en el espejo y sobre el papel todas las felonías del entorno más íntimo de Sánchez. Hablamos de su hermano, pero también hablamos de su mujer, hablamos de sus manos derechas, de ministros, etcétera. Lo que necesita este país es recuperar la separación de poderes, es que la vida parlamentaria discurra siempre desde la mayoría, pero no desde gobiernos Frankenstein, que son los que están condicionando las políticas que se hacen en el país, y sobre todo el respeto al Estado de Derecho y a la separación de poderes.
1: Bueno, pues esa era la valoración de Irene Carvajal en clave nacional, y ahora vamos a traernos un poquito este adelanto electoral a lo más cercano. Y es que ya saben que en 2027 hay elecciones municipales. Iban a ser las primeras que se iban a celebrar y después las generales, pero finalmente no. Finalmente va a haber primero generales y después en el 27 esas elecciones a los distintos ayuntamientos. Pedro Herrero, el portavoz del PSOE, cree que no va a afectar especialmente este cambio de orden. Dice que hay que seguir gestionando y trabajando en el ayuntamiento y tenía un mensaje también para Carnero porque dice que no lo hace.
2: La verdad es que no pensamos en eso. Quiero decir que el día a día de la ciudad y de los problemas de los vecinos de Valladolid, que son competencia del Ayuntamiento de Valladolid, van a ser los mismos hoy que ayer, que mañana, haya o no haya elecciones generales, sean antes o sean después. Lo que quiero decir es que hay que gestionar el ayuntamiento, y lo que sí altera el hecho de que haya elecciones generales, como decía antes, es que tenemos un alcalde que está metido en política nacional, pero hasta la coronilla. Y claro, si ya de por sí tenemos problemas en la gestión municipal, que está todo manga por hombro, porque este señor no se dedica a la alcaldía, a lo que se tendría que dedicar, y ahora llegan elecciones generales, pues en fin, todavía peor, ¿no? Y lo que nos tememos es un deterioro en la gestión municipal todavía mayor en estas próximas semanas, que luego ya veremos a ver también el resultado, porque esta es otra. En 2023 quiero recordar que el propio señor Carnero también se las prometía muy felices, que iba a haber seguro un cambio de gobierno en España, y no lo hubo. Entonces, vamos a ver qué pasa luego con el resultado. Pero ya de entrada, lo que está claro es que la gestión municipal y el día a día de un alcalde que está ausente es que vamos a tener a un alcalde todavía más ausente y preocupado por mantener ese chollo que tiene con un pie en el ayuntamiento y otro pie en el Senado o en las Cortes Generales.
1: También hablaba de desligar un proceso de otro. Rocío Anguita, la portavoz de Valladolid, toma la palabra, que no sabe, no tiene claro si va a afectar para bien o para mal este cambio.
3: Pues no sé si valorarlo mejor o peor, pero lo que está claro es que cada convocatoria electoral tiene sus claves. Y para nosotros sí que era relevante que se separara, digamos, el debate nacional, que es uno, del debate municipal. Porque finalmente, si no, lo que pasa en las elecciones municipales es que uno termina votando en clave nacional y no en clave de lo que ha pasado en tu ciudad en los últimos 4 años. ¿Quién ha gobernado? ¿Qué ha avanzado? ¿Qué no? Y centrar el debate en esto. Nosotros, como una plataforma municipalista, desde luego lo que nos interesa es el debate municipal, es qué ha pasado con la ciudad estos 4 años y cómo se puede avanzar en mejorar Valladolid en los próximos 4 años. Entonces yo creo que si primero se da el debate nacional y esas elecciones pasan, habrá un tiempo más sosegado para el debate municipal, que es muy necesario, porque finalmente ahí sí que nos jugamos medidas que cada vecino y cada vecina ve todos los días en la puerta de su casa. Parece que estamos votando algo lejano, pero en las municipales estamos votando que en la puerta de tu casa no haya basura, o que se plante un árbol más, o que tengan más servicios sociales, ¿no? Entonces yo creo que es bueno deslindar los dos debates, y que es bueno que el debate municipal no esté contaminado por otros debates de tipo más nacional, ¿no?
1: Y por último también Irene Carvajal hablaba sobre esta influencia que puede tener en las elecciones municipales los comicios generales. Hemos escuchado a PSOE y Valladolid toma la palabra, hablar de desligar uno de otro. Todo lo contrario en Vox, dicen que ellos son lo mismo en todas partes.
4: La lectura que hago sobre lo que pueda ocurrir el 29 de noviembre es que son datos que se van a extrapolar también a nivel municipal. Es decir, aquí hay una retroalimentación. La ciudadanía, cuando vote a nivel nacional, también tiene su mirada puesta en lo que se ha hecho en Valladolid en estos 3 años de gobierno, y viceversa. Es decir, también votará en clave nacional para castigar o premiar, en su caso, a lo que se ha hecho en clave nacional. Pero en todo caso, somos las mismas siglas. Lo que tiene Vox es que no es diferentes Vox, como ocurre con otros partidos, como pueda ser el Partido Popular, que hay un Partido Popular en Albacete y hay otro diferente en Málaga. No, nosotros somos lo mismo, damos el mismo mensaje, nuestras claves son las mismas y nuestras líneas rojas siguen siendo las mismas, tanto a nivel nacional como a nivel municipal.
1: Bueno, pues ahí estaban esos comicios municipales para los que hay fechas clave. Por ejemplo, en el caso del PSOE, el próximo día 23 de este mes de octubre podría haber ya candidato, siempre y cuando solo se presente una persona. si hay un solo candidato, automáticamente ya, antes de que acabe este mes de octubre, sabremos quién es el rival de Jesús Julio Carnero por la alcaldía. Pedro Herrero no ha confirmado absolutamente nada de si se va a presentar o no. Dice que próximamente, bueno, pues habrá noticias al respecto, lógicamente porque no queda demasiado, pero que el calendario se mantiene en el caso del PSOE. En el caso de Valladolid toma la palabra, Rocío Anguita ha dicho que próximamente también anunciará si presenta candidatura a esas primarias abiertas o no para optar a la alcaldía. Pero lo que sí ha hecho el partido ha sido celebrar una asamblea, lo hizo el pasado viernes, que ha aprobado por consenso, unanimidad, su reglamento de esas primarias y también el avance hacia un proyecto de cara a esas municipales. Lo que tienen claro es que va a haber que alterar un poquito el calendario, así que en 2-3 semanas nos contaba Rocío Anguita que tendrán que reestructurar fechas porque el mes de noviembre era el que tenían puesto sobre la mesa y ahora, pues, lógicamente la perspectiva cambia bastante. Y por último, desde Vox, Irene Carvajal dice que desconoce totalmente los plazos de las candidaturas, que es algo que marca Madrid y que, en el caso del ayuntamiento, pues que no sabe absolutamente nada, pero que se pone a disposición del partido para repetir como candidata. Así que bueno, veremos. Por ahora Jesús Julio Carnero es el único confirmado para esas municipales. Los otros tres portavoces aún sin estar confirmados. 8:57 de la mañana. Vamos a hacer una pausa y enseguida cerramos ya esta primera hora de programa.
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1: Bueno, pues estamos a menos ya de 10 segundos para llegar a las 9 de la mañana, así que enseguida abrimos esta segunda hora donde habrá mucho tiempo, como cada martes, para la opinión.
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12: Son las 9 de la mañana.
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0: Son las 9 de la mañana, momento de abrir segunda hora y de comenzar, como siempre, repasando las noticias más destacadas a esta hora de la mañana. Vamos a dejar ese adelanto electoral de lado con las valoraciones de los diferentes partidos políticos en nuestra provincia, que ya hemos escuchado, para hablar de otras cuestiones, como por ejemplo la rotura del Anillo 1000, la principal arteria de distribución de agua de Valladolid, que provocó ayer por la tarde la inundación del Paseo del Cauce y de parte de las calles Olmo y Siglo de Oro. La vía, este Paseo del Cauce, está cortada al tráfico entre la Avenida de Palencia y la calle Siglo de Oro, y el agua ayer anegó, como decimos, gran parte de estas vías y formó una especie de catarata artificial hacia el cauce del río Esgueva, una rotura que se produjo sobre las 6:30 de la tarde, que desde Acuaval reconocieron que provocó unos daños considerables, y allí mismo, en el lugar, el concejal de Medio Ambiente, Alejandro García Pellitero, explicó que hoy se abre una zanja en ese punto para que los operarios puedan localizar el origen de la avería, ya que por la zona discurren tres tuberías de diferentes dimensiones. El objetivo es solucionarlo hoy. Dice que posiblemente haya sido un asunto de estrés de los materiales, de fatiga de los materiales, y que por eso se pudo producir la rotura de esta tubería. Además, hoy reabre al tráfico el Camino Viejo de Simancas en ambos sentidos y con los dos carriles operativos, tras finalizar las principales obras de rehabilitación de los más de 2,5 kilómetros de vía entre la calle París y el límite con Simancas. Esto ha permitido reforzar el firme, renovar el asfaltado y mejorar el drenaje para resolver los problemas de deterioro y de acumulación de agua, con una inversión de cerca de 1 millón de euros. Hoy se abre al tráfico. Eso sí, durante los próximos días va a haber alguna serie de trabajos allí, otras actuaciones, como por ejemplo en materia de iluminación y señalización. Además, otra infraestructura que entra hoy en servicio es el nuevo aparcamiento acondicionado para vehículos pesados del polígono de San Cristóbal, con 85 plazas para camiones, una instalación situada entre la calle Topacio y la autovía de Pinares y que cuenta con 11.000 metros cuadrados y una inversión de 600.000 euros. Además, también la DGT pone en marcha durante estos próximos días una nueva campaña de vigilancia y control centrada en las distracciones al volante. El 50% de los accidentes mortales en la provincia en lo que va de año se han debido precisamente a estas distracciones. Todo ello en un 2026 especialmente negro en nuestras carreteras, ya que se han registrado 16 fallecidos en estos 10 primeros meses del año, frente a los 14 que se registraron al cierre de 2025, y aún quedan 2 meses por delante. Además, la jefa provincial de tráfico, Inmaculada Matías, recordó que en esta misma campaña, en 2025, se realizaron aproximadamente 3.000 controles en la provincia, en los que la principal sanción fue el uso del teléfono móvil, que recordemos tiene una multa de 200 euros y la pérdida de 6 puntos del carné. Además, continúa celebrándose en nuestra ciudad la Asamblea General de la Asociación Iberoamericana de Cámaras de Comercio. Representantes empresariales de 43 países diferentes se han dado cita para hablar, entre otros asuntos, de inteligencia artificial, su impacto en las pymes y el papel de las personas ante esta nueva tecnología. Hoy, además, con un ítem importante, con la firma en el Castillo de Fuensaldaña de la Declaración de Valladolid, un documento consensuado por las cámaras que trasladará las propuestas del sector empresarial a la próxima Cumbre Mundial Iberoamericana de Jefes de Estado, que está prevista para noviembre. Y ya tenemos también todos los detalles de la marcha contra el cáncer, que llegará nuevamente a Valladolid el próximo 25 de octubre, con el objetivo de superar los 53.000 participantes de la año pasado. Habrá como siempre, venta de dorsales al precio de 6 euros que podrán realizarse desde el día 13 de octubre en la sede de la asociación, en la calle Montero Calvo, en el Corte Inglés y en el Hipercor de Arroyo de la Encomienda. Así que estas son algunas de las noticias más destacadas, además de la detención en Alicante de una mujer como presunta autora de una estafa mediante el método de smishing cometida en Valladolid. Recibió la víctima varios SMS en los que los estafadores se hicieron pasar por su entidad bancaria y le hicieron creer que debía realizar unos trámites para evitar que su cuenta fuera anulada. Este hombre facilitó datos, una fotografía, y esto permitió a los delincuentes realizar transferencias por un total de 15.500 euros. Así que esto, pues, finalmente ha llevado a la detención de esta mujer. Y les contamos también que Durante esta noche hemos conocido hace escasos minutos dos accidentes de tráfico en Valladolid. Sobre las 4 menos 10 de la mañana en la calle Faisán, en el cruce con el paseo Juan Carlos I, una colisión entre dos turismos. Se ha solicitado asistencia para un hombre de unos 40 años que ha sido trasladado al hospital clínico. Y otro accidente, en este caso a las 6 menos cuarto de la mañana, en el paseo de Zorrilla, en el cruce con la calle Puente Colgante, una colisión entre un turismo y una bicicleta. Se ha pedido asistencia para la ciclista, una mujer de 40 años que ha resultado herida y que ha sido también trasladada al Hospital Clínico Universitario. Como digo, estas son las noticias destacadas que completamos con la información del tiempo, ahora mismo con 14 grados en el centro de la capital, con Noelia García, que nos trae todos los detalles al respecto desde la AEMET. Noelia, ¿qué tal? Buenos días.
1: Buenos días. Hoy martes continúa el tiempo inestable con lluvias. Durante todo el día cielo cubierto con precipitaciones y chubascos. Podrían llegar a ser localmente fuertes con granizo, tormenta y fuertes rachas de viento. Hoy bajan las temperaturas. Máximas de 22 grados en Medina del Campo y en Tordesillas y 23 grados en Valladolid. Sopla viento flojo aumentando a moderado. Es una información de AEMET.
0: Gracias por esa información, Noelia. Y en cuanto al tráfico, además de esa reapertura del Camino Viejo, de los cortes en el Paseo del Cauce por la rotura de la tubería del Anillo 1000, les contamos que hoy, mañana y pasado mañana, en horario de 8 de la mañana a 9 de la noche, se van a cortar las calles Lille y Arco, entre la calle Guadalajara y el Paseo del Arco de Ladrillo. 9 y 7 minutos de la mañana, vamos también a repasar el mundo del deporte.

Bueno, pues en el mundo del deporte, ayer estábamos muy pendientes de ese sorteo de la Copa del Rey de fútbol porque teníamos a nuestros dos equipos, al Real Valladolid y al Atlético Tordesillas. Ya tenemos rivales para ambos en una eliminatoria a partido único que se va a disputar entre el 27 y el 29 de este mes de octubre. Aún no hay fecha y hora concreta, pero bueno, 27, 28 o 29 de octubre. Uno va a jugar en casa, el Atlético Tordesillas, que va a recibir en Las Salinas al Club Deportivo Mirandés, equipo que esta temporada milita en Primera Federación después de haber bajado el año pasado de segunda. Así que bueno, rival de mayor categoría, esto era evidente que iba a suceder, y vamos a ver si puede dar la sorpresa al Torde, meterse en la siguiente ronda y quitarse la espinita de lo que pasó el año pasado ante el Burgos. Y el Real Valladolid pues va a tener que jugar lejos de casa, se va a marchar hasta Asturias, hasta Oviedo, para medirse al Club Deportivo Covadonga, equipo que milita en la Tercera Federación. Ahora mismo líder de su grupo, invicto en este inicio liguero con 4 victorias y un empate. Así que esos son los rivales del Real Valladolid y del Atlético Tordesillas. El Pucela, pues a tratar de no hacer el ridículo otra vez, como pasó el año pasado, donde cayó en esta misma primera ronda en la Copa del Rey. Así que vamos a ver lo que sucede. Un Pucela que hoy no entrena, día de descanso, mañana volverá para preparar el partido del lunes, ojo porque no es fin de semana, lunes a las 2 de la tarde, es festivo, en casa ante el Albacete. Será el próximo partido de los chicos de Fran Escribá. Y por último, les contamos también que en cuanto al balonmano, el Kuwait Handball ha hecho efectiva la cláusula de rescisión del contrato de Guedo, el pivote nacido en el Cairo, el egipcio, que finalmente abandona después de haber disputado 66 partidos oficiales en 2 temporadas completas, y lo poquito que llevamos de esta, abandona el Recoleta Salud Atlético Valladolid. Así que bueno, pues medio millón aproximadamente de cláusula es lo que va a recibir el equipo pucelano, que ya está buscando lógicamente en el mercado para suplir esta baja. 9:10 de la mañana, cerramos así el deporte, hacemos una pausa y seguimos con más asuntos.

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0: 14 minutos pasan de las 9 de la mañana y la Dirección General de Tráfico, vamos a hablar de ello, ha puesto en marcha desde ayer lunes en Valladolid una nueva acción, una nueva campaña especial, en este caso llamada Al Volante Cero Distracciones, orientada, como su propio nombre indica, a prevenir los accidentes viales, coincidiendo y concienciando a los conductores sobre estas distracciones al volante. Estos pequeños gestos que a veces no le damos importancia y pueden tener unas consecuencias fatales. Mirar el móvil, atender una llamada, mandar un mensaje, pues este tipo de cosas que están detrás, ahora lo vamos a ir escuchando, del 50% de los accidentes mortales en nuestra provincia en lo que va de año 2026. El subdelegado del gobierno en Valladolid, Jacinto Canales, daba una serie de datos sobre los accidentes que se producen precisamente con esta distracción como motivo en el marco de la presentación de la misma junto a la jefa provincial del tráfico y al director de Aspain Castilla y León, Fran Sardón.
1: Centrada en un riesgo que, pese a ser perfectamente evitable, sigue teniendo una presencia muy importante en los accidentes de tráfico y son las distracciones al volante. Los datos nos obligan a seguir insistiendo. El 50% de los accidentes mortales que ha habido este año en la provincia de Valladolid han ocurrido siendo la distracción una causa concurrente. Y esta causa además se convierte en la principal causa de accidentes mortales. Y detrás de estas cifras hay una idea muy sencilla que todos debemos tener presentes, y es que cuando conducimos nuestra atención tiene que ser única y exclusivamente al volante. Una llamada, un mensaje, cualquier distracción para ver cualquier aparato electrónico o cualquier otra distracción durante unos segundos puede llevarnos a consecuencias que son irreversibles.
0: Una campaña que, decía Jacinto Canales, no está para sancionar por sancionar, sino para concienciar a los conductores.
1: Por eso esta campaña no pretende ni vigilar ni sancionar, sino concienciar a los conductores de la importancia de no cometer distracciones al volante. Y en ese sentido quiero también agradecer la presencia muy especialmente de Aspain, que desde hace años acompaña a la Dirección General de Tráfico en esta labor de sensibilización y que hoy vuelve a ayudarnos a trasladar a la sociedad un mensaje que resulta fundamental. Y es que en la carretera ninguna distracción merece asumir un riesgo que nos perjudique para el resto de nuestra vida o para todos los demás.
0: Por cierto, que en este instante, según estábamos escuchando a Jacinto Canales, hemos recibido notificación de otro accidente de tráfico, y en este caso en la provincia, en Mojados, a las 8:43, hace media hora aproximadamente, en la carretera VP1102, el vuelco de un camión. Ha resultado herido el conductor, de unos 50 años, herido leve, así que bueno, pues no sabemos el motivo, si ha tenido que ver con las distracciones, pero bueno, ya llevamos 3 accidentes, 2 en la capital, 1 en la provincia, en lo que va de día, y llevamos tan solo 9 horas. Jacinto Canales daba detalles, datos mucho más concretos sobre los accidentes, la siniestralidad en lo que va de año en nuestras carreteras.
1: Este año llevamos un incremento muy importante de fallecidos en las carreteras de la provincia. El año pasado, 2025, concluyó con 14 fallecidos en nuestras carreteras y este año a estas alturas ya llevamos 16 que se han producido en 15 accidentes de tráfico. La distracción, como os he dicho antes, está en el 50% de estos accidentes. 8 de los fallecidos ha concurrido la distracción como causa. En vías convencionales tenemos 13 fallecidos, que supone un 81%, y en vías de alta capacidad el 18,8%, 3 fallecidos. 13 eran conductores, 2 eran pasajeros y 1 era el operario de una grúa. Hay que tener en cuenta que estos datos que estamos dando siempre son datos en vías interurbanas y fallecidos en las 24 horas siguientes. Por vehículos, turismo, hubo 5 fallecidos, camiones de más de 3.500 kilogramos, 4, motocicletas, 3, y el resto corresponden a furgonetas, ciclomotores o camiones de menos de 3.500. En cuanto a la concentración temporal, junio ha sido especialmente fatídico. Desde el 1 de junio al 19 de junio se produjeron 7 de los 16 fallecidos. Y por carreteras, por vía, la Nacional 122 es la que más fallecidos tiene, con el 31% de los fallecidos. 5 de los 16 han fallecido en la Nacional 122.
0: Bueno, pues esa Nacional 122 que lógicamente es uno de los puntos negros en la red provincial de carreteras, y ahí están los datos que lo demuestran. Así que, como decimos, se pone en marcha ya esta campaña especial para tratar de prevenir las distracciones al volante y tratar de rebajar esta siniestralidad, con un año, como vemos, muy, muy, muy, muy complicado en esta materia. Estamos a punto de llegar a las 9:20 de la mañana, así que hacemos una pausa muy rápida y ya sin parar, tiempo de opinión desde la vuelta de esta publicidad hasta las 10 de la mañana.
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0: 9 de la mañana y 23 minutos, momento de abrir el tiempo de opinión de cada martes, nuestro Valladolid a debate para hablar, bueno, pues de asuntos interesantes, algunos seguro que los oyentes ya se pueden imaginar cuál va a ser con el que vamos a empezar. Pero antes de nada, antes de contarles los contenidos sobre los que vamos a debatir, vamos a presentar a nuestros tertulianos esta mañana. Está con nosotros Javier León de la Riva, exalcalde de Valladolid por el Partido Popular. Muy buenos días.
1: Buenos días.
0: Tenemos por aquí también a Raúl Mata, el delegado de La Razón en Castilla y León. Raúl, muy buenos días.
2: Hola, buenos días.
0: A Maite Rodríguez, redactora jefe del Día de Valladolid. Maite, buenos días.
3: Muy buenos días.
0: Y enseguida está también con nosotros Emilio Álvarez Villazán, ex subdelegado del Gobierno, ex senador del PSOE, ex alcalde de Tordesillas. Así que enseguida tenemos a Emilio también por aquí para hablar. Pues en primer lugar, oh sorpresa, de la convocatoria de elecciones que ayer puso sobre la mesa el presidente del Gobierno, Pedro Sánchez. Esa fecha, 29 de noviembre, se adelantan las generales. Finalmente iremos primero a votar al Gobierno de España y después llegarán las municipales con ese cambio de orden. Os quiero preguntar primero una valoración general. ¿Buena noticia? ¿Mala? ¿Creéis que va a ser positivo este adelanto? ¿No? Bueno, ¿cómo veis en definitiva este anuncio que ayer realizó Pedro Sánchez?
1: Hombre, positivo todo lo que sea llamar a los ciudadanos a las urnas cuando llevamos casi 4 años sin presupuestos, sin programa y con cambios permanentes de opinión del señor Sánchez, pues creo que es bueno. De hecho, hace 4 días decía que las legislaturas son para 4 años y que iba a mantenerlas hasta el final, pero le ha dado un viento, ha tenido un cambio de opinión, de esos que no tiene nunca, cuando dice una cosa y hace la contraria, y se ha decidido a tratar de explotar el tema de la ocupación de la Puerta del Sol y el clima nacional con el problema de la vivienda, que desde luego iba a haber solucionado él. Recordáis aquellas 180.000 viviendas que había prometido que iba a hacer en la legislatura y no ha hecho ninguna. Y tiene la desfachatez de convocar elecciones y además de la manita del sindicato de inquilinas, que ni es sindicato ni eran inquilinas, muchas de ellos eran propietarios de más de una vivienda. O sea, es absolutamente falso todo lo que estamos viviendo. Pero bueno, bienvenido sea, salvo que haga la trampa que haga última que han anunciado, que los 2 reales decretos que han sido rechazados por el Congreso de los Diputados en pleno, en el último pleno, ahora les trate de meter por la puerta de atrás haciendo una trampa de las que acostumbra a través de la Diputación Provincial, Diputación del Congreso.
0: Sí, la Diputación Permanente, sí.
2: Yo creo que llamar al voto creo que es bueno. Además, considero que
0: ya tenemos por aquí a Emilio, ahora enseguida le saludamos.
2: Llamar y decir alguna cosa está bien. Creo que la ciudadanía estaba pidiendo ir a las urnas. Yo no pensaba que iba a hacer este anuncio por todo lo que venía diciendo de que se iba a agotar la legislatura y que incluso íbamos a aguantar hasta 2027, pero creo que es una buena noticia para España. Estamos llamados a los españoles al voto el 29 de noviembre y considero que está bien porque el país estaba agonizando sin presupuestos durante 4 años, sin proyectos. Lo único que me sorprende es un poco el detonante para convocar estas elecciones, pero bueno, considero que de eso hablaremos después. No quiero robar más tiempo a los compañeros y bueno, buena noticia y esperemos que vayamos todos los españoles a votar el 29 de noviembre.
0: Maite.
3: Sí, las elecciones, además, en una situación que se está volviendo realmente compleja, pues rompen la baraja y es verdad que esperemos que resuelvan el panorama complejo, porque es verdad que el voto está bien. El problema es cómo se fraccione más todavía el Parlamento con coaliciones imposibles. Entonces, pero bueno, quiero decir que si eso también es lo que deciden los ciudadanos, también hay que acostumbrarse a pactar. Bueno, parece ser también que se ha tomado por el empuje de las demandas de vivienda. Bueno, puede ser un acicate, pero bueno, aquí cada ciudadano tiene un motivo concreto para ir a votar. Pero sobre todo a mí lo que me preocupa una vez hecha la convocatoria electoral y que celebremos la fiesta de la democracia es que nos mantengamos en ese espíritu democrático y las primeras horas apuntan a una campaña muy brusca, muy bronca y saltándose casi todos los límites éticos. Y yo creo que sí que en esto, aunque siempre lo digamos, hay que tener más altura de miras y hablar de los problemas y no mirarse el ombligo y insultarse y entrar a la descalificación, porque no se solucionaría ningún problema y entonces no servirían para nada las elecciones.
0: Emilio, ya te tenemos por aquí, bienvenido.
1: Buenos días.
0: Y bueno, un poco lo acabamos de empezar, o sea que lo que les preguntaba el resto, una valoración general de esa convocatoria ayer de adelanto electoral.
4: Bueno, a mí me parece que es lo razonable. Había una situación en el país ya que se venía arrastrando desde hace tiempo, en que el gobierno se veía imposibilitado de aprobar leyes o de tomar decisiones, puesto que no contaba con la mayoría que le había facilitado la investidura en su primer momento. Los 7 votos de Junts eran fundamentales para hacer esta mayoría. En una mayoría de izquierdas, porque yo siempre he estado en contra cuando se habla de que había una mayoría de izquierdas que apoyaba al gobierno, porque Junts nunca ha sido de izquierdas, y entonces en este momento pues yo creo que no quedaba otra opción, puesto que ya la situación era lo suficientemente seria como para tener que convocar elecciones. Lo estaban pidiendo los demás grupos políticos, lo estaba pidiendo yo creo que mucha gente, porque veían que el gobierno no había podido aprobar los presupuestos, no podía aprobar estas leyes, y ante la situación ya, después de estar durante mucho tiempo pues viendo cómo la vivienda era el problema más importante para los españoles desde hacía tiempo para acá, pues al ver que no se puede aprobar esos decretos que intentarían, yo diría paliar, porque solucionar el problema de la vivienda, a mí me gustaría que alguien me dijera la fórmula mágica para solucionarlo, ni con una ley ni con un decreto. Yo creo que es un tema muy complejo que tardará en solucionarse, pero bueno, era un intento, y al ver que no ha podido salir, pues yo creo que no quedaba más remedio que disolver las Cortes y, bueno, pues ir a elecciones.
1: Sí, sí, ir a elecciones, pero sin hacer trampas, Emilio, ¿eh? Y cuando los dos decretos han sido tumbados por el pleno último del Congreso, llevarles ahora a la Diputación Permanente, eso es un juego de trileros muy propio, propio del presidente que tenemos.
4: No,
1: después,
4: Javier, no
1: el tema de la vivienda, hay que puntualizar. Cuando llegó Pedro Sánchez al gobierno, era el problema número 16 en las encuestas de vuestro amigo Tezanos. Ahora es el número 1. O sea, no es un problema. Que el problema de la vivienda es fundamental, no tengo ninguna duda. Que quien prometió 180.000 viviendas y no ha hecho ninguna es el actual presidente. O sea, que escudarse en eso. Y luego ya lo que viene a ser la guinda del pastel es que Comisiones Obreras y UGT van a hacer una huelga general. ¿Contra quién? ¿Contra la oposición? Porque bien, es verdad que tienen que estar muy agradecidos, eso sí, porque os invito a que miréis las subvenciones que tenía UGT y Comisiones cuando Pedro Sánchez llegó al gobierno y las que ha tenido el último año, no habiendo presupuestos. O sea,
4: bueno,
1: que el tema es bastante...
4: Javier, estamos mezclando muchas cosas.
1: No.
4: Vamos a ver si logro hablar de todo lo que has dicho. En principio, las elecciones están convocadas de forma correcta.
1: Sí.
4: No es ninguna trampa.
1: Eso no.
4: El llevarlo a la
0: Diputación,
4: a la Diputación Permanente.
1: Si no se hubiera rechazado antes, si no hubiera tomado esa iniciativa.
4: Se ha hecho en más ocasiones.
1: No. Que se rechacen por mayoría dos decretos leyes de este calibre y que se lleven a las 24 horas a la Diputación Permanente, eso, Emilio,
4: no
1: te pongo...
4: Es ilegal.
1: No, he dicho que sea ilegal. Es un juego de trileros.
4: No es un juego de...
1: Vale.
4: No, ni mucho menos.
1: En mi opinión,
4: es
1: si
4: una
1: tuya,
4: posibilidad.
1: ¿No? Sí,
4: es una posibilidad. Y después, mira, claro, sí te tengo que contestar en lo de que cuando Pedro Sánchez llegó al gobierno, que si ya empeoró el sistema de la vivienda. Es que cuando Pedro Sánchez llegó al gobierno, la mayoría de las competencias en vivienda las tienen las comunidades autónomas. Sí. Y son las comunidades autónomas quienes no han hecho absolutamente nada.
1: ¿Y qué dinero ha puesto el gobierno central?
4: El gobierno central será mucho o poco, habrá dejado de hacer cosas. Yo no voy a decir que todo lo ha hecho, que todo lo ha hecho bien, porque no soy de los que dicen que todo lo hace bien.
1: Yo te lo admito.
4: Pero evidentemente sí te puedo decir, y te puedo sacar toda una relación, desde el 2018... todos los proyectos de ley que se han aprobado en beneficio de la vivienda para abaratar la adquisición y el alquiler, rechazados sistemáticamente por la mayoría de derechas, PP, Vox y Junts, que hayan votado a veces el PNV incluso también, bueno, UPN también se me olvidaba de ellos, han rechazado todas estas medidas.
1: Si es que hablabas de que si un gobierno de izquierdas, no, siempre han presumido el gobierno progresista. Ese es el problema cuando se va a gobernar después de perder las elecciones y tienes que hacer que voten lo mismo. Por ejemplo, en Cataluña, Junts, que es de derecha, más claro, de derecha que el PP, con RC, que es más de la izquierda del PSOE. O que en el País Vasco tenga que votar el PNV, que es a la derecha del PP, con Bildu, que sabemos dónde está.
4: Bueno, pero eso es un auténtico éxito del presidente del gobierno.
1: Ah, ¿te parece un éxito? Vale.
4: Naturalmente, que el presidente del gobierno sea capaz de unir...
1: De vender los principios del PSOE, y así lo han dicho muchos de vuestros líderes. Bueno. Hombre...
4: Sí, alguno.
1: Guerra, alguno. Felipe González, Pablo.
4: Claro, pero bueno, es que en el Partido Socialista se puede discrepar.
1: Lamentablemente.
4: En este sentido, yo no estoy de acuerdo con lo que han dicho ellos, te lo puedo asegurar.
1: Lamentablemente.
4: Yo no soy un defensor del presidente del gobierno ultranza, pero claro, no puedo dejar que haya incluso compañeros que le critiquen en cosas que yo creo que han sido de lo más positivas. Y tú analizas toda la gestión de Pedro Sánchez y el país ha estado... Como nunca.
1: De mal, quieres decir.
4: Como nunca de bien.
1: Por Dios.
4: Bueno,
1: con las mentiras que está contando sobre la situación económica, que cualquier economista profesional y enterado sabe que es todo mentira. Bueno, porque claro, se puede estar la economía muy bien con una deuda que pagarán mis nietos, porque no hay quien la pague.
4: Pero la deuda ha existido siempre y lo sabes.
1: Del nivel de este no. Del nivel que hay ahora no, pero no, Emilio.
4: Hombre, mayor o menor.
1: No es lo mismo deber mil que deber mil millones.
4: Ningún país funciona sin deuda. ¿Tú cuando estabas en el ayuntamiento no tenías deuda?
1: Prácticamente ninguna, ¿no? Muy poca, porque entre otras cosas a los ayuntamientos no se los dejaba. Y buena bronca tuve yo con el ministro Montoro, que era de mi partido, cuando se lo dije claramente. ¿Qué pasa? Los ayuntamientos tenemos que aguantar el déficit de las comunidades autónomas. Y me dijo, sí, bueno, lo que le contesté no es para decirlo a la radio.
3: Bueno, vamos a aterrizar, porque esto era lo que decía antes, que vamos a llegar, han convocado elecciones y vamos a hablar de todo menos de los problemas reales. Empezando por vivienda. En vivienda, es verdad, las competencias están repartidas, es un estado autonómico. Pero quiero decir, ninguna administración ha hecho política de vivienda. Porque además es necesario. ¿Cuánto dinero ha puesto el Estado? Claro, el Estado no ha puesto dinero, no lo ha puesto la comunidad y el ayuntamiento está poniendo ahora algo de suelo. En estos años ha habido años en los que no se ha hecho ninguna vivienda de protección oficial. Vivienda de protección oficial que además es para clase media, quiero decir, de que el problema de la vivienda de protección oficial es que han ido encareciéndose los módulos, con lo cual ya los promotores privados no les interesa porque.

0: de más de 15 años para unas viviendas de alquiler de Viva. Es que, entonces, si no centramos los problemas, la gente, pues, al final disgregará el voto o hará voto nulo o hará abstención, pero es verdad que hay que centrar el debate. Y luego, la vivienda es un problema, pero no es el único. También hay muchas más demandas. Entonces, yo creo que esta vez, por responsabilidad, dado el grado de tensión máxima que hay en el país, yo creo que habría que ser consecuente y hablar de los problemas y debatir soluciones, no...
1: Pero es que es imposible. Sí, se está demostrando que es imposible. Porque yo no me llego a creer que todo esto surja de un problema de una mujer con una vivienda de una señora de 87 años en Madrid, que parece que es lo que ha surgido. Sobre los temas, sobre Emilio, la diputación es... No es, es legal totalmente, es la medida más criticada por el presidente actual del gobierno cuando se hizo en 2018. Lo primero que hizo el presidente del gobierno, o de 2016, no me acuerdo muy bien, fue decir que no era normal que se llevaran los acuerdos de los decretos a la Diputación Permanente en ese momento. Ahora parece que gusta, porque creo que si la mayoría del Congreso de Diputados que están elegidos por los militantes, o sea, por los españoles, no han dado, ha estado de acuerdo con esos decretos, creo que ahora no se tendría que llevar. Pero eso es una opinión personal. Ilegal no es.
2: No, yo no he dicho sea
1: vamos
2: ilegal,
1: a ver si no lo llevan los partidos políticos al Constitucional y a ver lo que sucede. Algo considero que está pasando algo más, porque no puede ser que, por lo que he dicho anteriormente, por una mujer de 87 años, por un desahucio, que está muy mal y que todos estamos de acuerdo en que no tendría que haberse producido, es que ha pasado tantas cosas. Es que no me creo que... El tema de la vivienda, económicamente, podemos estar muy bien. Ayer decían los expertos, que yo no soy economista, soy periodista, así como siempre he dicho, y de los malos, economista no soy, decían que el principal problema viene en el tema de la vivienda, en que se han crecido mucho, pero es que los sueldos llevan también congelados durante 10 o 15 años y no han subido en nada. Entonces, en Europa están subiendo los pisos, pero los sueldos también están subiendo.
2: Y en materia de la construcción, que se ha disparado también.
1: También.
2: Y luego no hay mano de obra.
1: Pero no me puedo creer que, como está España ahora mismo, nos vayamos a unas elecciones y, vamos, lo de los sindicatos, que llevan... Porque el problema de la vivienda no creo que sea de este mes. Creo que venimos con un problema de jóvenes de vivienda... Bueno, Emilio fue delegado del gobierno y creo que una de las partidas, o intentaban siempre dar partidas, era para vivienda social, etcétera, etcétera, etcétera. Entonces, que ahora se hable solo de vivienda y que se convoque en unas elecciones, o sea, en unas elecciones, tiene que haber muchísimas cosas más que solo están en la cabeza del presidente, que ha sido el que toma la decisión y que pasará por, o se descubrirá o no se descubrirá, pero por el tema de vivienda. Y después, que se convierta ese debate en una pelea y en una bronca continua, creo que no va a ser buena, y creo que nos quedan 53 días, si no me equivoco, de muchas luchas y muchas broncas.
0: Hombre, yo lo que creo que ha habido es que, más que todo el movimiento que se ha originado a raíz de la vivienda, no por Mari Carmen, sino que siempre hay un detonante, porque lo que hace es cambiar, digamos, la expectativa del voto o de la movilización de la izquierda, porque las encuestas de este fin de semana, propicias no eran para el PSOE, pero yo creo que sí que se espera un cambio de dinámica de voto, al menos de movilización de votantes de izquierda. Entonces, lo que pasa que el votante de izquierda también quiere hablar de más temas que de vivienda. Entonces, quiero decir que por eso digo que esta campaña, yo creo que hay que centrarse, bueno, aunque también la gente supongo que tendría que ser exigente con los programas electorales, que poco se leen. Entonces, es que hacemos una pescadilla que se muerde la cola, claro. Qué poco se leen y luego qué poco se cumple.
1: Y cuidado con las encuestas, que en 2023 sí. Las encuestas daban otra cosa y al final algunos se dieron con un golpe.
3: No, y yo creo que lo que decías, evidentemente, la vivienda no puede ser el único. No, la vivienda, yo estoy convencido, no es el único motivo para haber adelantado las elecciones, y no puede ser el único motivo electoral. Estoy convencido. O sea, hay infinidad de circunstancias que le han aconsejado al presidente, o que él ha considerado que debería tener en cuenta a la hora de adelantar las elecciones. Que él haya aprovechado un momento en que cree que puede ser el más favorable, bueno, eso es evidente.
2: Lo haría cualquiera.
3: Ningún presidente creo que adelante unas elecciones, o sea, sabiendo que está en el peor momento para él. Por eso probablemente haya intentado aguantar y ahora mismo ha dicho, bueno, pues este es un momento más propicio. Pero la verdad es que la situación, y eso lo estaba exigiendo el Partido Popular, lo estaban exigiendo los demás partidos, y todos lo estábamos viendo, cómo es posible que se mantenga este gobierno en la situación de minoría que tenía ya parlamentaria.
2: Sí, Emilio, pero
3: de Junts ya es...
2: cuando la vicepresidenta del gobierno dice que hay que manifestarse contra el gobierno, habló de la Yolandita, Lo dijo literalmente, sí, hay que manifestarse sí, sí, contra sí. el gobierno. Pero es, la verdad es que es de recibo. Claro, ella, bien es verdad que ella la

0: la traicionó el subconsciente y vamos a tener gobierno de corrupción para tiempo. Lo dijo ella, no lo digo yo, lo dijo ella. Y sí, ahí otra vez... Sí, pero perdón, Emilio.
1: Un error.
2: Un lapsus.
0: Pues, sí, sí, pero que se te va la cabeza cuando la tienes vacía como doña Yolanda.
1: Ah, Javier, por favor.
2: Vamos.
0: ¿Quieres saber dónde vive la Yolanda y cuántos metros tiene su piso que estás pagando tú y yo? Ah, bueno.
2: Vamos a hablar de cuestiones más puramente políticas, ya que hemos hablado de Yolanda Díaz. Ese nuevo Frente Amplio que se va a llamar, no sé cómo veis ese cambio. Bueno,
3: amplia.
0: Sí, ahora hablan en femenino todos.
2: A ver qué partidos están ahí.
4: Ese va a ser el kit de las posibilidades que pueda tener el PSOE de gobernar, porque es verdad que igual que en la derecha, Vox está subiendo muchísimo. Yo, por ejemplo, veía cálculos que incluso si no se presentase, que ya ha anunciado que se va a presentar...
0: Ada Colau.
4: No, se Rufián. Acabó la fiesta. No, dice que no me salía el nombre. Sí, que le quita, le quita al menos parece ser 4 escaños, pero claro, en la quiero decir, en la encuesta que he visto hoy, quiero decir que no, sí. Yo no tengo.
0: Ya, pero vamos, que yo lo dudo.
4: En las europeas.
2: Sí, que resta bastante, sí.
4: La izquierda está muy, muy fragmentada. Y luego, claro, sin líder, claro, y además los que se autodescartaban ya empiezan a decir ahora que sí. Entonces, bueno, y con bronca con Podemos asegurada, salvo. Podemos, mira, pues
0: ha dicho que quiere primaria sí o sí. Sí. Y los demás han dicho que no.
4: Que quiere primaria abiertas, o sea, que ellos la van a celebrar para incluir a Irene Montero.
0: Lo quieren de todos para que vaya Irene Montero segura.
4: Además, es verdad que, por ejemplo, en ese sentido yo creo que ellos mismos tenían que tener percepciones claras de que hay determinados políticos que no aunan la simpatía, o sea, que ese frente entonces va a estar la clave ahí y en la disgregación también, qué va a pasar con Rufián, que... No sé, lo que pasa es que van ya contrarreloj. Entonces, normalmente cuando se va contrarreloj no suele salir bien el invento.
5: En una de las decisiones de Pedro Sánchez quedó muy claro el viernes, cuando Rufián dice que ahora no es hora de hacer el adelanto electoral porque ese frente amplio o amplia o lo que sea, creo que no estaba preparado. Entonces, creo que les ha pillado un poco con el pie cambiado y ahí lo van a tener bastante complicado. Incluso yo ayer... escuché a una persona que no es dudosa, que es Francisco Guarido, el único alcalde de Izquierda Unida, y decía que cuanto más que se estaban 10 años equivocando su formación, porque cuanto más estaban abriendo, peor iban a ser los resultados, y así lo estaba transmitiendo desde el primer día. Entonces, es esa incógnita que queda, que parece ser que con la movilización que está en la calle, por lo que están diciendo los jóvenes, parece que tienen ese respaldo, pero claro, les va a costar en tan poco tiempo encontrar esa unión, sobre todo de gente tan diferente como son el señor Rufián, que si voy a los 6 meses y que no quiere estar en el Estado español, etcétera, etcétera.
0: El sindicato feminista se ha retirado ya de Madrid. Por cierto, han dejado las tiendas de campaña porque parece que hay alguien dentro con carteles de no pongáis más tiendas llenas, las están vacías, ¿no? Perdona, Emilio.
1: Sí, no, hablando sobre lo mismo, Rufián ha dicho ya que
0: si no
1: ha cambiado de opinión.
0: Ya no aspira.
1: Que no se presenta más que por Esquerra. Que Esquerra es una marca que se tiene que dedicar sobre todo a Cataluña y que se va a presentar por Esquerra. Y los dirigentes de su partido lo han ratificado, con lo cual veremos a ver en qué se queda el frente. El frente puede que sea, pero amplio. Yo tengo mis dudas de que sea amplio por la dinámica que han seguido y por los propios personajes que lo están dirigiendo ahora mismo Podemos, pues a mí personalmente, claro, pero decir, bueno, tú cómo vas a decir que te inspiran confianza, ¿no? Pero yo estaría encantado de que hubiera un movimiento a la izquierda del PSOE amplio y que pudiera rentabilizar su programa, conseguir los suficientes votos para apoyar después un gobierno de izquierda. Pero es que lo veo muy difícil tal y como van las circunstancias. Ojalá le salga. Pero lo veo.
4: Sí, movimiento hay y hay espacio. Lo que pasa es que los líderes se autofagocitan uno tras otro. Entonces, es que además es un error histórico que repiten y repiten. No sé si es un gen defectuoso, pero es verdad que.
5: No, porque no nos gusta el poder, pero cuando estamos en el poder, bueno, pues a lo mejor sí que nos interesa. Como decía Emilio, él no confía a lo mejor en Podemos. El presidente tampoco, y llegó a un acuerdo de la primera legislatura. Pero bueno, no dormía muy tranquilo el presidente cuando tuvo que pactar con ellos. Pero lo pactó, como con otra fuerza política que yo nunca entendí cómo un socialista podía pactar con Bildu, y lo ha hecho. Entonces, no lo sé, yo creo que...
0: Eso ni Emilio lo acepta, pero...
1: No, pero Bildu, fijaos, Bildu ha tenido después un resultado de lo más...
0: Bildu en las próximas, doble contra Sencillo, gana al PNV, y si no, al tiempo.
1: No, yo creo que no.
0: Ya te lo contaré. No, yo tengo un hermano que vive en Bilbao hace 40 años y sé lo que se respira allí.
1: Pero es que date cuenta, daos cuenta el comportamiento que ha tenido en todos los sentidos Bildu, o sea, apoyando leyes que consideraban
0: a cambio de que la consejera socialista de justicia haya dicho que no van a quedar ya ni un etarra en la cárcel. El último, con 2.000 años de cárcel, ya está paseando por Bilbao.
1: No, pero me parece que al final no ha salido.
0: Sí,
1: ¿no?
0: Sí, yo creo que sí.
4: Volvemos a centrar.
2: Vamos a. Os quiero preguntar, porque es una cuestión que hablábamos ayer con los diferentes portavoces en el Ayuntamiento de Valladolid. ¿Estas elecciones pueden afectar a algo de cara a esas elecciones?
4: A las primarias del PSOE, sí.
2: Claro, a un poco todo.
4: Ya las han retrasado.
2: Calendarios, etcétera. Sí, Valladolid toma la palabra, decían también que iban a tener que ajustar calendarios, pero.
4: Bueno, Valladolid toma la palabra, le afecta poco, porque quiero decir.
0: Luego pone unos y luego se quitan y salen otros. O sea, que no,
4: quiero decir que le afecta poco.
0: Coño, que los dos de que
4: sí, Javier, pero pues no dimitieron, pero bueno, pero que vaya
0: igual lo que
4: la
0: ponga.
4: Quiero decir, como es una agrupación local, entonces digo, le afecta poco en el sentido de que la candidatura de Suma, que aquí supongo que cabe
2: para plazos, que
4: Marina Echevarría,
2: que...
4: mira, por ejemplo, Valladolid toma la palabra, Podemos va a seguir, ¿sí? Tenga más o menos presencia, con lo cual podría ser un ejemplo también para otros. Yo creo que a los partidos municipales lo que les tendría que afectar en todo caso también, y es de lo que tendríamos que hablar, es de los compromisos que faltan del gobierno central. El alcalde ya ha anunciado que va a seguir reivindicando soterramiento. Bueno, habrá que ver si Feijóo mantiene la promesa que hizo aquí en las pasadas municipales.
0: Se lo recordaremos, no te preocupes, si no, desde luego yo
4: siguen infraestructuras,
0: te aseguro que
4: pendientes,
0: sí.
4: La semana
0: y lo que tenían que hacer los ayuntamientos todos es
4: financiación.
0: No solo financiación, acortar plazos y suprimir trámites, porque desde que hay un suelo rústico hasta que se pone la primera piedra pasan 10 años.
1: Sí, efectivamente.
0: Eso es un tema que hay los ayuntamientos, y no tengo ningún... Y Emilio, que ha sido alcalde también, sabe que desde que lo quieres hacer hasta que al final has superado todos esos trámites, hay un montón de gente que está esperando.
1: Es muy lenta, toda la tramitación es muy lenta. Eso es cierto.
5: Creo que les va a afectar sobre todo a los partidos que no tienen candidato en estos momentos. En eso el PP juega con una pequeña ventaja, juega con cada gobernado, etcétera. Durante los últimos 4 años, el PSOE ahora mismo paraliza las primarias, nos metemos 29 de noviembre.
4: Bueno, hay que ver, el PSOE, tenemos que ver quién va en la lista también, o sea, de Congreso y Senado.
5: Nos metemos en diciembre, que son meses complicados en cuanto a todo lo que sabemos entre fiestas, navidades, etcétera. Ya nos metemos en enero. Mayo está muy cerca, aunque parezca que no.
1: Sí, sí.
5: Para que ese candidato llegue a la ciudadanía, aunque será conocido.
4: Las pasadas municipales,
5: pero...
4: recuerda que el PP lo nombró más tarde todavía. Quiero decir que sí, es que se vota tanto por inercia nacional, que aunque luego sí que va a tener mucho peso el que es alcalde, sí que lleva ese mérito, ¿no?
5: Por
4: pero...
5: suerte no soy político, aquí hay dos que han sido políticos y no tengo que elegir, pero yo me gustaría que si mi candidato saberlo con más tiempo para que pueda llegar un poquito.
0: Una de las razones, en mi opinión, por las que se han adelantado las elecciones es para no hacerlas coincidir con las municipales.
4: Bueno, eso era una demanda de los alcaldes socialistas.
1: Error,
4: sí.
1: Hacerlas coincidir hubiera sido un error. Y ese
0: no, esa ha sido una decisión que ha acertado el de la Moncloa. Si yo cuando acierta alguna vez él o alguno de los 1.000 asesores que tiene allí, pues bendito sea.
1: Y que hayan sido y que sean antes también de las municipales, yo siempre he estado de acuerdo en que deberían ser antes, en esta situación en la que nos encontramos, que sería bueno para los ayuntamientos que las generales fueran antes.
0: Sí, que no condicionen el voto ahí.
4: Pero bueno, volviendo a las listas, más que al afecto municipal en el Partido Popular, habrá que ver lista, si el alcalde repite al Senado, supongo que habrá algo de renovación en la del Congreso. En el PSOE, al margen de la figura de Puente, habrá que ver si incorporan ministra a la lista, porque también supongo que no incorporarla podría ser un cuestionamiento incluso de su gestión en el gobierno, que ahora no tendría sentido. Bueno, ahí hay incógnitas importantes. Y si va a haber campaña...
0: Yo no soy sospechoso de Ana Redondo, a la que siempre he defendido hasta que se tragó un marrón que heredó de la ministra anterior, con aquel de vergüenza, vergüenza, vergüenza, aquellos gritos en el Congreso que a mí me descolocó. Pero creo en este momento no sería un activo positivo para el PSOE de Valladolid, precisamente por la gestión en parte propia y en parte heredada.
1: Yo creo que sí, yo sí la veo.
0: Yo pensé que era el mejor candidato hace años, hoy sí, ya creo que no, sí. Sinceramente. No,
1: no, no, yo pienso que sí, que Ana Redondo sigue siendo una buena candidata, o sea, pero claro, es que es muy precipitado decirlo ahora mismo.
4: Yo hablaba de Ana Redondo en las listas del Congreso del Senado, no en las municipales.
0: Vale.
4: Sí que sería cuestionar de alguna manera incluso a los miembros del, porque además en el Senado en su momento el cabeza de lista fue Javier Izquierdo, que también generó problemas en las anteriores elecciones, pero bueno, era un cabeza de lista claro. O sea, yo creo que ahí tienden que poner toda la carne en el asador, ¿no? En el PSOE, en las listas provinciales. Y luego, depende del resultado de las elecciones, supongo que de esos descartes a lo mejor también puede salir un candidato para la ayuntamiento. Alcaldía,
1: sí,
4: claro.
1: Sí, sí.
2: Lo mismo cambia la película, sí, sí, sí. Así que bueno, vamos a ver. Habrá tiempo de hablar en estos 53 días que creo que ha dicho Raúl que quedan para las elecciones. Vas tachando, ¿no? En el calendario.
0: Oye, yo no voy a presumir de mi fidelidad al programa, ¿eh? Me fui a Valencia el lunes... el martes por la tarde y volví anoche para estar otra vez aquí en directo.
2: Un grande Javier, desde luego que sí.
4: Cierto, tú vas a ir,
2: se agradece.
4: Y
0: es una broma.
4: No,
0: en absoluto. Bueno, no, perdona. Si me piden cerrar, a lo mejor me lo pienso. Pero desde luego,
4: casi
0: no,
4: vamos
0: con
4: adelantando, claro.
0: No con aspiraciones. No, no, no he hablado del tema. La otra vez me lo plantearon, me pareció que algo podría rimar. Pero vamos, ni me lo han planteado ni yo me he planteado.
4: Bueno, pero campaña sí, ¿no?
0: La campaña sí, por supuesto.
4: Que es, sí. Bueno, también a ver cómo qué tipo de campaña se hace, porque últimamente se están haciendo más campañas virtuales que presenciales, los mítines se están eliminando. A ver también... Porque,
2: las redes sociales ahora son claves.
1: Pero eso es normal, porque los mítines son para animar a los ya
0: propios,
1: convencidos.
0: Propios,
1: claro.
0: Como los carteles antaño, ya hay pegada de carteles.
1: Claro, claro.
0: Se pega uno simbólicamente, ya no.
1: Los carteles igual, yo sigo pensando que es un
0: gasto.
1: Gasto inútil por la cantidad de carteles que se hacen y después ensucias todo donde los colocas.
0: Totalmente de acuerdo.
1: Se ponen menos. Las banderolas
0: muy poquito.
1: También, bueno... Le dan alegría.
0: Tampoco creo que convenzan a nadie.
1: No
0: para ti y para mí.
1: No.
2: En fin. Venga, vamos a hablar de un asunto más municipal para cerrar en estos 6 minutos, que es esa rotura ayer por la tarde del Anillo 1000, esa gran tubería de nuestra ciudad ahí en el Paseo del Cauce. Maite, no es la primera vez en el corto espacio de tiempo que sufre un desperfecto esto. Creo que son 2 en los últimos 2 años.
4: Ahí... en el cauce. La última fue en 2024 y luego la tremenda, que creo que la gestionó quien está aquí, Melao, en 2009, que es que hubo fueron bastantes meses de arreglo aquello, porque claro, bueno, el Anillo 1000 es complejo de arreglo.
0: Es que en aquella época lo que hicimos es hacer el Anillo de 1000 completo porque no estaba cerrado.
4: Claro, no,
0: toda
4: pero
0: la
4: cuando
0: ciudad.
4: Se rompió en el cauce en aquel momento, es que claro, cada vez que se rompe el Anillo 1000...
0: Hay un corte tremendo.
4: Claro, en este caso, el concejal ayer ya a última hora de la noche hablaba de fatiga de materiales porque claro, es verdad que ahora tiene poco tiempo, pero a ver, yo no sé cuáles son los materiales, no sé qué pasa con Acuaval, que también, bueno, con el sistema, porque ya sí que se ha renovado gran parte. Siempre se ha utilizado mucho políticamente cuando están unos los reventones es porque no se invierten, pero ahora esto del Anillo 1000, la verdad, en este punto en concreto ya es curioso porque no sé qué materiales tiene para que tengan tanta fatiga, pero es que es como la arteria de la ciudad. De hecho, ayer tardaron en reconocerlo, pero claro, media ciudad se quedó sin agua puntualmente, pero por una bajada de presión.
2: Sí.
0: Bueno, lo que habrá que hacer, pienso yo, porque es coger el material que se ha reventado, estudiarlo y ver qué problemas tiene ese material, porque efectivamente eso se hizo en aquella época y lo razonable es que siguiera funcionando.
1: Claro, todo, yo creo que todo apunta yo por lo que he leído, porque claro, evidentemente yo de aspectos técnicos tampoco...
4: Todavía no saben
1: por
4: qué es.
1: Por lo que he leído y recordando también cuando en las anteriores averías parece que se basaba todo en una falta adecuada de mantenimiento.
4: Pero en este caso este tramo ya se arregló, quiero decir que claro, este ya estaba
2: relativamente
4: así.
2: Nuevo, decía ayer el concejal.
0: Por eso digo yo, ver la calidad del material que se ha utilizado.
4: Pero el problema es que, bueno, y yo cuando ayer volví a casa, desde aquí, desde el edificio Promecal, es que el agua llegó hasta la orilla del río, llegó a bastantes zonas de Rondilla, o sea, el nivel de rotura de ayer fue importante.
0: Vamos, que yo en Valencia, pensando que me iba a inundar, y han caído unas gotas, y en Valladolid se ha hecho la inundación.
4: Pero bueno, es que de todas formas, esto es como todo, hace falta inversión, y claro, la inversión...
5: Y mantenimiento. Sí. Yo no sé si ha sido por mantenimiento o no, pues es una zona que ya está arreglado. A lo mejor también hay una pequeña... El material en ese momento se le ha llevado mal o lo que sea.
1: Sí, lo que decía Javier, que a lo mejor el material que se empleó no era la adecuada.
5: Entonces,
0: pero bueno, esos eran los técnicos.
1: Claro.
5: Y lo único que hay que hacer una puñeta a muchos ciudadanos. Es una infraestructura muy grande, muy amplia. Y bueno, hay que tener cuidado y hay que empezar a invertir en ese tipo de cosas. Estamos haciendo muchos agujeros en la ciudad con el tema de lo de...
2: La red de calor.
4: La red de calor.
0: Sí, bueno. Es que eso es eterno, lo de la red de calor. Claro, sí. Sin embargo, mira, el Camino Viejo de Simancas, que yo me le disfruto bien, hoy ya se abre, la verdad, la obra ha sido a una velocidad espectacular.
4: Bueno, ha tenido un retraso de casi un año que entre que una empresa adjudicatoria ha quebrado y luego licitaciones.
0: Eso no se puede echar la culpa a la administración ni a ese dinero anterior.
4: Es que viene de la etapa anterior, quiero decir, que ha sido también una obra.
0: Han ido a hacer 1000 mediciones de lo que habían hecho, de lo que no habían hecho en esta.
4: Pero bueno, quedará fenomenal, eso sí, supongo.
0: Se ha enfocado bien, está espléndido.
2: Sí, una semana de antelación, de hecho, con resuelta de Puente del Pilar, más o menos.
4: Y solo un apunte: que la red de calor no es que sea eterno Villaprado, es que ahora va a ir a todos los distritos de la ciudad menos al centro. Y entonces va a ser eterna. Bueno, y también es una muy buena noticia
2: para... El centro iba a llegar en algún momento también.
4: No, el casco histórico no, porque es imposible.
2: Isabel la Católica no dijo...
0: Yo sinceramente no acabo de saber exactamente cómo funciona y a qué sirve, pero bueno, si los que entienden...
4: Hombre, pues
0: que
4: mira,
0: sí, bendito
4: claro,
0: sea.
4: Las comunidades que lo tienen, el ahorro, primero, se utiliza material natural, con lo cual es un reciclado, y el ahorro para las comunidades llega al 70%. Entonces...
0: Hay muchas que han dicho que no lo quieren, ¿eh?
4: Sí, pero esto pasa. Pero esto también pasó en León. Bueno, ninguna provincia quería y por eso Valladolid tuvo una inversión tan fuerte de la Junta. Y cuando empezaron a ver los resultados, hasta León, que se había posicionado claramente en contra, lo quiere. Quiero decir que yo no tengo comisión de la red de calores.
0: Ya me imagino.
4: Pero los resultados de las comunidades, el problema es que ahora muchas se quieren sumar, por ejemplo, en Huerta del Rey, y ya no pueden, porque claro, también tiene una potencia calorífica. Pero bueno, de hecho, este proyecto que dices tú, vosotros lo planteasteis para el 4 de marzo en su momento, que luego no pudo, bueno, ahora les llegará, pero yo creo que es una buena noticia, y además en un invierno en el que el gasóleo...
1: Sí, se va a encarecer.
0: No he dicho que sea malo, he dicho que no acabo de entenderlo, simplemente.
2: Bueno, pero pues ya un día hablamos largo y tendido de la red de calor que sigue avanzando.
0: Ingenieros que
2: te lo traemos aquí algún experto que nos ponga antes en ya perspectiva y luego ya debatimos nosotros sobre ello. Así que lo tenemos que dejar aquí. Gracias a los cuatro, Javier, Emilio, Raúl, Maite. Gracias por venir un martes más.
1: Muchas gracias. Sí.
2: Y nosotros tenemos que dejarlo aquí porque estamos a 30 segunditos de llegar a las 10 de la mañana, así que ya llega Lidia Veiga.

0: Son las 10 de la mañana y como decimos ya está por aquí Lidia Veiga. Lidia, ¿qué tal? Muy buenos días.
1: Muy buenos días, Diego Rivera. Pues muy bien, en este martes lluvioso martes, ahora ya sí que
0: ahora
1: totalmente
0: otra
1: otoñal. Sí, eso me ha dicho nuestra compañera Mariola porque venía con todas las gafas llenas de agua.
0: Amigo,
1: he dicho, ¿vienes llorando o está lloviendo? Y ha dicho, está lloviendo porque es agua por fuera.
0: Bueno, pues oye, sí.
1: ¿Sabes lo que eso significa, no?
0: Sí.
1: Que te vas a mojar.
0: Espera, a lo mejor ya te digo, pido un favor aquí fuera ahora mismo. No vaya a ser, porque bueno, porque yo te voy a dejar hoy y me tengo que ir aquí a que me pongan a punto.
1: Muy bien, pues nada.
0: No, vamos, a que me digan si estoy a punto o no, más que...
1: Estás a puntísimo, estás en su punto por dentro y por fuera, Diego Rivera.
0: En un rato te lo digo.
1: Que tengas buena mañana.
0: Adiós.
1: Nosotros vamos a repasar la actualidad de este martes, día 6 de octubre, con todas estas noticias. El adelanto de las elecciones generales al próximo 29 de noviembre, anunciado ayer por el presidente del Gobierno, ha obligado a los partidos políticos de Valladolid a dar los primeros pasos para reajustar sus calendarios políticos. Las formaciones tenían ya buena parte de su estrategia puesta en las elecciones municipales de 2027 y en especial en la elección de sus candidatos a las alcaldías. La convocatoria de las generales introduce ahora un nuevo escenario y obliga a reorganizar algunos de estos plazos. El presidente provincial del Partido Popular, Conrado Iscar, ha celebrado este adelanto que, según ha señalado, pues su partido lleva reclamando desde hace años. Iscar considera que la situación del país es insostenible y asegura que los populares están preparados para concurrir a unos comicios que además da por hecho que ganarán. También se ha pronunciado el alcalde de Valladolid y el senador del PP, Jesús Julio Carnero, que ha calificado la convocatoria electoral de deseada y ha apostado por pasar página a lo que considera la época más negra de la democracia española. Desde el PSOE, su portavoz en el ayuntamiento, Pedro Herrero, ha puesto el foco precisamente en la situación de Carnero y en su doble condición de alcalde y senador. Herrero considera que el adelanto electoral puede hacer que el regidor esté todavía más centrado en la política nacional y ha vuelto a reclamar que se dedique en exclusiva a la alcaldía. En cuanto a la elección del candidato socialista a la alcaldía, este adelanto no cambiaría en principio el calendario previsto. Según ha explicado Herrero, tiene abierto ya el proceso y el 23 de octubre termina el plazo para presentar las precandidaturas. En el caso de Valladolid, toma la palabra Rocío Anguita, también respalda la convocatoria electoral que vincula el bloqueo parlamentario de las medidas sobre viviendas. Este adelanto además obliga a Valladolid a tomar la palabra a replantear su hoja de ruta para las municipales. La plataforma tenía previsto celebrar en noviembre las primarias para elegir a su candidatura al ayuntamiento, pero ahora tendrá que modificar ese calendario. Y sobre las próximas municipales, Vox todavía no tiene un calendario cerrado para la elección de sus candidatos. Irene Carvajal, portavoz del grupo, asegura que es una decisión que corresponde a la dirección nacional del partido y además preguntada por si le gustaría volver a encabezar la candidatura de Vox al ayuntamiento, se ha mostrado a disposición del partido para continuar al frente de este proyecto. Desde luego, una de las noticias más importantes en el día de ayer y que seguramente afectó a muchos de vosotros es esa rotura del anillo 1000, la principal arteria de distribución de agua de Valladolid, que provocó ayer por la tarde la inundación del Paseo del Cauce y de parte de las calles Olmo y Siglo de Oro. La vía está cortada al tráfico entre la Avenida de Palencia y la calle Siglo de Oro y el agua formó una especie de catarata artificial hacia el cauce del río Esgueva. La rotura se produjo sobre las 6:30 de la tarde a la altura del cruce del Paseo del Cauce con la calle Olmo y desde Acuaval reconocieron que los daños fueron considerables. El concejal de Medio Ambiente, Alejandro García Pellitero, ha explicado que hoy se abrirá una zanja en ese punto para que los operarios puedan localizar el origen de la avería, ya que por la zona discurren tres tuberías de diferentes dimensiones. Y también durante el día de hoy se reabrirá el Camino Viejo de Simancas en ambos sentidos y con los dos carriles operativos tras finalizar las principales obras de rehabilitación de los más de 2,5 kilómetros de vía entre la calle París y el límite con Simancas. La actuación ha permitido reforzar el firme, renovar el asfaltado y mejorar el drenaje para resolver los problemas de deterioro y acumulación de agua. El alcalde de Valladolid ha destacado que esta actuación ha supuesto una inversión municipal municipal de cerca de 1 millón de euros y ha permitido mejorar tanto la seguridad vial como las condiciones de circulación y la durabilidad. Y también otra infraestructura que entra hoy en servicio es el nuevo aparcamiento acondicionado para vehículos pesados del polígono de San Cristóbal, con 85 plazas para camiones. Esta instalación se ha situado entre la calle Topacio y la autovía de Pinares y cuenta con cerca de 11.000 metros cuadrados y ha supuesto una inversión municipal de 600.000 euros. Su puesta en marcha responde a una demanda histórica de las empresas del polígono y permitirá ordenar el estacionamiento de camiones y mejorar la convivencia con el resto de tráfico. La Dirección General de Tráfico ha iniciado una nueva campaña de vigilancia y control centrada en las distracciones al volante y en los factores de riesgo asociados a ellas, dada la relevancia que tienen en la seguridad vial, tanto por el aumento del riesgo de siniestro durante la conducción como por el aumento de la severidad de las lesiones de las personas accidentadas. El subdelegado del Gobierno, Jacinto Canales, ha explicado que el 50% de los accidentes mortales en la provincia en lo que va de año se han debido precisamente a distracciones al volante. Así que si estáis todos ahora mismo escuchando Vive Radio, espero que sea a través de la radio y no de la página web. Todos muy, muy, muy atentos a la carretera. Y vamos a abrir precisamente el capítulo de sucesos y hablamos del tráfico en nuestra provincia. 3 accidentes desde las 12 de la noche hasta hoy, en menos de 12 horas. El primero de ellos casi a las 4 de la mañana en la calle Faisán, en el cruce con el paseo de Juan Carlos I. Se informó de una colisión entre 2 turismos solicitando asistencia para un varón de unos 40 años que ha resultado herido. Un poquito más tarde, también en Valladolid, en el paseo de Zorrilla, pero ya cerca de las 6 de la mañana, en ese cruce con la calle Puente Colgante, una colisión entre un turismo y una bicicleta solicitando asistencia para la ciclista, que era una mujer de unos 40 años, también herida, aunque se encontraba consciente. Y por último, un accidente de tráfico casi a las 9 de la mañana a la altura de Mojados, el vuelco de un camión, informando que se resultó herido el conductor de unos 50 años que se encontraba consciente y fuera de la cabina del vehículo, en principio afortunadamente herido leve. Son las 10 y 8 minutos de la mañana, vamos a conocer la previsión del tiempo.
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1: Con 16 grados por las calles de Valladolid a esta hora de la mañana, vamos a acercarnos hasta la Agencia Estatal de Meteorología, donde nos espera Noelia García. Noelia, muy buenos días.
3: Buenos días. Hoy martes continúa el tiempo inestable con lluvias. Durante todo el día cielo cubierto con precipitaciones y chubascos. Podrían llegar a ser localmente fuertes con granizo, tormenta y fuertes rachas de viento. Hoy bajan las temperaturas. Máximas de 22 grados en Medina del Campo y en Tordesillas y 23 grados en Valladolid. Sopla viento flojo aumentando a moderado. Es una información de AEMET.
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1: Pues muchas gracias, Noelia. Esa es la previsión meteorológica para este martes. Este martes lluvioso. Esta noche ha habido tormenta. De momento también está lloviendo en parte de nuestra provincia. Y es que ya pues estamos bien metiditos en esta estación, en otoño. 10:09 de la mañana. Vamos a continuar hasta las 12 del mediodía con muchos temas relacionados con Valladolid y nuestra provincia.

0: Pasan ya 11 minutos de las 10 de la mañana y vamos a acercarnos a una cita muy, muy importante para nuestra provincia. Y lo hago extensible al resto de municipios porque, aunque es convocada por la sede de la Asociación Española contra el Cáncer aquí en Valladolid, sabemos que llegan autobuses llenos de vallisoletanos de diferentes puntos. Hay muchas rutas que recorren pueblos para poder acercar a todos los participantes hasta el centro de Valladolid. Ya hay fecha para esa marcha contra el cáncer que este año celebra su 15ª edición. Sabéis que es una de las fechas más importantes, desde luego, para la asociación, pero también es una de las fechas más importantes para nuestra sociedad, porque Valladolid es la marcha más multitudinaria de todo el país. Se han marcado un objetivo para este año, que es alcanzar los 54.000 inscritos. El año pasado ya se sumó esa cifra, casi se aproximó mucho a esa cifra, así que vamos a intentar batir el propio récord de la Asociación Española contra el Cáncer. Se va a volver a apostar por más vida en esta marcha, además alcanzando 500.000 de participantes en estos 14 años anteriores. No sé si he dicho la cita en alto, es el 25 de octubre, ese domingo que tenemos que marcar ya en nuestro calendario. Hay varias fechas porque también tenemos que marcar la del 13 de octubre, pero de eso vamos a hablar ahora. Vamos a escuchar a Artemio Domínguez, él es el presidente de la Asociación Española contra el Cáncer en Valladolid, animando a participar y presentando que cada paso que damos en esta marcha es una apuesta por la vida.
1: Cada paso que damos en nuestra marcha estamos abriendo caminos, creando posibilidades y ayudando a que más proyectos de vida puedan continuar. Todo lo que aún está por vivir merece una oportunidad. Cada paso es apostar por más vida. Es bueno que conozcamos que también en Valladolid se investiga. Un ejemplo es el de Beatriz Gutiérrez, que hoy comparte esta mesa con nosotros y que trabaja en un proyecto de investigación merced a una ayuda predoctoral de la Asociación Española contra el Cáncer y que luego nos comentará.
0: Bueno, pues ahí están las palabras de Artemio Domínguez, presidente de la Asociación Española contra el Cáncer aquí en Valladolid, que además destacaba el trabajo de todos, porque es una cita en la que nos volcamos los participantes, pero desde luego en la que se está trabajando desde hace mucho, mucho tiempo por parte de los profesionales de la Asociación Española contra el Cáncer aquí en Valladolid, y también porque están a punto de comenzar los primeros pasos de los voluntarios. Ya sabéis que toda la gente que participa en las inscripciones, luego en la organización de la marcha, en que todo salga bien, son voluntarios de la asociación y que el volumen es grandísimo para una cita como esta.
1: La marcha de Valladolid contra el cáncer es también un reconocimiento de la sociedad a la labor realizada por los profesionales de la asociación. A través de su trabajo, de los servicios que ofrecen, recuerdo que todos nuestros servicios son gratuitos. Pues entre todos conseguimos mejorar la calidad de vida de las personas con cáncer y su entorno. Igualmente, quiero manifestar el reconocimiento al voluntariado que nos permite llegar más lejos, acompañando a enfermos en hospitales y en domicilios y ayudándonos en nuestras múltiples actividades y poder estar presentes en la provincia a través de nuestras delegaciones locales.
0: Bueno, pues ¿cuándo podemos inscribirnos? La segunda fecha que os decía yo que tenéis que apuntar en vuestras agendas. A partir de el 13 de octubre, el próximo martes, justo después de ese día festivo, a primera hora de la mañana se van a abrir esas inscripciones, que este año tienen un precio de 6 euros.
1: Las inscripciones serán a partir del día 13, es decir, después de la fiesta del Día del Pilar. Y digo que las inscripciones se realizarán en la planta de deporte del Corte Inglés, en Hipercor de Arroyo, Y en esta ocasión hemos cambiado de local, pero muy cerca de donde le teníamos, que es el local de la calle Montero Calvo 14. Como novedades, está en el diseño de la camiseta, que hemos incorporado pues, el color morado que tanto identifica a Valladolid y el logo de Valladolid, Ciudad Europea del Deporte 2026. Y la cuota, pues 6 euros. Ya llevamos varios años con esta cantidad, esta cuota.
0: Bueno, 6 euros, que es ese precio que ya hemos aportado en otras ocasiones, sobre todo es lo importante de todo esto, ¿no? Esa donación económica, como suele ser habitual, pues a los primeros inscritos sí que tendrán la oportunidad de conseguir una de esas camisetas que cambian cada año su diseño, este año incorporando esa parte morada, un poquito así, una sombra morada en honor a Valladolid y también ese logo Valladolid, Ciudad Europea del Deporte, un homenaje que también se hizo aquí en Valladolid la semana pasada cuando se inauguró ese monolito, esa bandera que ya luce en la Plaza Zorrilla en honor a la Asociación Española contra el Cáncer y sobre todo a todos los participantes de una cita como esta. ¿Qué pasa? Pues que el 25 de octubre, que un domingo como este no solo es una marcha no competitiva, no solo se tiñe de verde Valladolid, es un día de fiesta, es un día para divertirse, para pasar una buena mañana. Y eso lo sabemos, porque son muchos los grupos de amigos, las familias, que te reúnes ese día, no sé si Diego Rivera ya lo tiene reservado, pero lo hace de forma habitual, después reservas un cocido, una comida y pasas el día completo. ¿Qué pasa? Que para este día de fiesta habrá actuaciones musicales y también otras actividades durante la marcha.
1: Nuestra marcha se ha convertido también en una fiesta, un día de fiesta para toda la familia y hemos pensado que deberíamos facilitar a que las familias todas enteras pues puedan seguir yendo a la marcha y sobre todo pues pensando en las familias numerosas. Así que lo que vamos a hacer, repito, es mantener esos 6 euros que creo que comparándolo con otras ciudades, pues somos de los más asequibles, vamos. También recuerdo que, como en años anteriores, el grupo musical Los Pichas y Kiss Duo, pues realizarán una actuación en la zona de Fuente Dorada al terminar la marcha, en la Plaza de Zorrilla. Durante el recorrido, también estoy diciendo que nos lo planteamos también como una fiesta, pues estarán con nosotros dulzaineros y butacadas como Sambulé, Bloco Feroz y Cónclave. La verdad es que todo esto hace que lo pasemos bien y que sobre todo la juventud y los niños que acompañan en la marcha pues se lo pasen de una forma agradable.
0: Bueno, y aparte, también va a haber una novedad, un sorteo entre todos los participantes, aquellos que estéis presentes ahí en la marcha, van a sortear 2 reconocimientos. Reconocimientos a 2 voluntarios, a 2 participantes de la marcha, con el número del dorsal.
1: En este año iniciamos un nuevo reconocimiento a todas las personas que nos acompañan en la marcha. Dentro del sorteo de regalos que son aportadas por diferentes empresas y que lo llevamos realizando varios años, pues este año tendremos uno especial para 2 personas anónimas que serán los representantes de los miles y miles de andarines de nuestra marcha. La distinción la haremos entrega en el acto institucional que celebraremos el 25 de noviembre. Gracias a todas y cada una de las personas que hacen posible esta gran marcha solidaria, Valladolid contra el cáncer. Gracias a las instituciones, fundamentalmente al Ayuntamiento. Gracias a todas las corporaciones del Ayuntamiento en estos 15 años. Sin su apoyo, nuestra marcha habría sido imposible.
0: Bueno, ya sabéis que todo lo que se recaude en una cita como esta y también en diferentes actividades de la asociación se va a invertir en investigación de forma directa. Nosotros hace un par de semanas estuvimos en el IBGM conociendo el trabajo de todas esas ayudas predoctorales de la Asociación Española contra el Cáncer que están estudiando ahí cómo mejorar la vida de los pacientes de cáncer en diferentes tipos. La verdad es que desafortunadamente hay tantas opciones que ojalá se pudiese enfocar todos los trabajos en solo una. Es importante, desde luego, que cualquier causa se apoye y representando a todas estas ayudas predoctorales estaba allí Beatriz Gutiérrez explicando exactamente cuál es su trabajo.
2: Nuestro proyecto se centra en la colitis inmunomediada, que es uno de los efectos adversos que desarrollan los pacientes que reciben inmunoterapia. Y es una inflamación del intestino. Entonces, la inmunoterapia se ha visto que es uno de los efectos que más actúan contra el cáncer. Sin embargo, tiene algunos efectos secundarios, como puede ser esta colitis inmunomediada, que es una inflamación del intestino, que hace que los pacientes incluso tengan mucha inflamación, sangrado y se vean obligados a interrumpir su tratamiento oncológico. Por ello, nosotros en nuestro proyecto lo que buscamos es predecir qué pacientes tienen un mayor riesgo de padecer esta enfermedad, anticiparnos a qué pacientes podrán desarrollar la enfermedad con mayor gravedad y buscar tratamientos más seguros y personalizados que permitan que estos pacientes no se vean obligados a interrumpir su tratamiento frente a la inmunoterapia. A largo plazo, lo que buscamos es eso, enfocarnos frente a tratamientos más seguros y personalizados sin dejar que estos pacientes interrumpan su tratamiento inmunoterapia.
0: Bueno, nosotros podemos animaros a que participéis en la marcha. Artemio puede hacerlo, puede hacer cualquier persona profesional de la Asociación Española contra el Cáncer, pero vamos a escuchar a Beatriz invitándonos a participar, animándonos, porque ese dinero, esa aportación económica, va directamente a su trabajo.
2: Me gustaría volver a dar las gracias a toda la ciudadanía, a todas las personas que están aquí y a todas las personas que hacen posible esta marcha. Al final, la ciencia es un esfuerzo colectivo donde empieza, a lo mejor, o nos centramos siempre como que está en los hospitales, en los laboratorios, pero necesitamos todos de forma conjunta. Y cuando la ciudadanía, empresas, instituciones nos juntamos frente a un mismo camino, podemos hacer que la ciencia avance de una forma más sólida y con perspectivas que puedan ayudar a estos pacientes oncológicos a mejorar su calidad de vida.
0: Bueno, pues hablaba de ese homenaje, ¿no?, que vimos la semana pasada por parte del Ayuntamiento de Valladolid a la Asociación Española contra el Cáncer y a todos los participantes año tras año en una marcha como esta por parte del Ayuntamiento, esa bandera de España que ya luce en la Plaza de Zorrilla y que anunciaba el alcalde de Valladolid, Jesús Julio Carnero, que va a ser sustituida por la bandera de la asociación.
3: Esa semana, del 19 al 25... como ya tuve oportunidad de anunciar el día que izamos la bandera de España, se izará la bandera del cáncer y estará, como digo, durante toda la semana, así como en otras fechas significativas, como pueda ser el día del cáncer, el día de la investigación, el día de la lucha contra el cáncer de mama, la bandera del cáncer será izada en la Plaza Zorrilla. Mientras no esté izada esa bandera, estará izada la bandera que nos une a todos los españoles y también a todos aquellos que tenemos una sensibilidad especial con el cáncer, que creo que somos todos, y si no todos, la grandísima mayoría de los españoles, que es nuestra enseña nacional.
0: Bueno, pues esa bandera de la asociación que lucirá en la Plaza Zorrilla durante esa semana, esos días previos y durante esa marcha contra el cáncer, la más multitudinaria, con ese objetivo, 54.000 inscritos y, oye, está en nuestra mano que lleguemos a esa cifra, que se supere y que demostremos un año más que Valladolid es muy, muy, muy solidaria. Son las 10 y 25 minutos de la mañana, hacemos una pequeña pausa y continuamos.
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0: atentos porque vamos a hablar en los próximos minutos de comercio, pero además lo vamos a hacer de una forma muy, muy positiva para todos vosotros, porque nos vamos a acercar a esa campaña de descuentos del comercio de proximidad que se va a poner en marcha a partir de mañana por la mañana y que regresa sobre todo para ese comercio más cercano que tenemos nosotros aquí en Valladolid capital. Tanto el Ayuntamiento como Abadeco, FECOSBA y la Cámara de Comercio se han unido un año más a esta campaña de descuentos con un total de 18.000 bonos de 10 euros que se van a poder descargar desde mañana. Vamos a conocer todos los detalles hablando con Jaime Ercilla, él es el presidente de la agrupación vallisoletana de comercio Abadeco. Muy buenos días, Jaime.
1: Hola, buenos días, ¿qué tal?
0: Muy bien, bueno, pues la verdad es que nos encanta hablar de comercio, nos encanta hablar de sus ventajas, pero si encima para nuestros oyentes se pueden llevar, bueno, pues este descuento que nunca viene mal, ¿cómo vamos a no contárselo?
1: Claro, es una oportunidad muy buena para los consumidores y para comerciantes, para aumentar las compras en el comercio de proximidad.
0: Se han puesto en marcha esta campaña que bueno, es habitual ya, ¿no? Se repite, la vemos por la provincia de Valladolid y también en este caso está enmarcada en Valladolid capital.
1: Sí, esta es una acción que hace la Mesa de Comercio, el Ayuntamiento de Valladolid, a través de la Mesa de Comercio, que la hacemos, son dos campañas de bonos al año. Tres campañas de bonos al año. Perdona que me he equivocado.
0: Ajá. Un poco por el cambio de estación, campañas para vosotros.
1: Claro, hay que aprovechar de ayudar tanto al consumidor como al comercio para las campañas de temporada, no en periodos de rebaja, e incentivar el consumo y ayudar tanto a comerciantes como a clientes, claro.
0: Desde luego que es positivo por ambas partes, porque nosotros, bueno, pues sí que nos centramos mucho en ese dinerillo que ahorramos y ese descuento que a todos nos encanta, pero desde luego que todo ese flujo de clientes que lleve al comercio de proximidad es positivo también para ellos. No sé si respecto a otros momentos de la campaña más o menos se mantienen los establecimientos adheridos.
1: Se mantienen, gracias a Dios se han mantenido, incluso se van incrementando un poco con la apertura de nuevos comercios. Es verdad que también hay cierres por jubilación, pero de media creo que son unos 800 comerciantes que están inscritos a esta campaña.
0: Bueno, pues esta es una cifra importante, sí.
1: Correcto, sí. Además que esta campaña nos ayuda mucho al comercio tradicional de cercanía, de proximidad, para dar a conocer nuestras tiendas, porque es un descuento muy importante en muchas compras.
0: Exactamente. Pues vamos a hablar de esas cifras, porque tenemos dos opciones para las compras superiores a 30 euros y para 70.
1: Correcto. Tú si haces una compra igual o superior a 30 euros, puedes gastar un bono de 10 euros. Y si son de 70 o mayor de 70, puedes utilizar dos bonos, que son 20 euros de descuento, que es importante.
0: No, desde luego que en 70 euros un ahorro de 20...
1: De 20 euros es muy importante.
0: Sí, es un descuento de verdad bastante, bastante amplio. Decíamos Correcto. Que la campaña empieza mañana día 7, ¿y hasta cuándo se extiende o cómo podemos conseguir esos bonos?
1: Mañana empiezan los bonos, a las 9 de la mañana sale la primera remesa de 3.000 bonos. Se consiguen o bien ya inscrito en el portal Comercio Próximo o inscribiéndote de nuevo como primer usuario. Y a las 9 salen 3.000 bonos, como he dicho, hasta que se terminen. Luego el miércoles que viene salen otros, así se van sacando todos los bonos y luego al final de la campaña los que no se han usado se vuelven a meter en el sistema para poder utilizar ese dinero que tiene adjudicado el ayuntamiento. Con lo cual, la financiación de la campaña es un poco relativa porque hasta que no se gastan los últimos bonos no se termina.
0: O sea, previsiblemente 11 de noviembre, pero si no se han agotado,
1: Correcto. Se
0: pueden extender.
1: Viene a durar una semana más, otro miércoles más para gastarlo. Los que quedan residuales porque han caducado, porque no han sido usados por el por el cliente.
0: Porque claro, tenemos 72 horas para utilizarlo, no es que mañana nos lo descarguemos y digamos,
1: correcto,
0: bueno, para el viernes de la semana que viene ya lo utilizo, ya está caducado.
1: Correcto, hay que tener un poco de previsión de 24 horas, porque por activación del sistema, por darle más seguridad al sistema, se meten... una vez que te sacas el bono es al día siguiente, 24 horas después. Y tiene una caducidad de 72 horas. Ahora, si en 72 horas no se han utilizado, se vuelven a incorporar al sistema ese dinero. Por eso se vuelven al final de la campaña los bonos que han sobrado porque no han sido consumidos, se meten otra vez al sistema para consumirlos.
0: Claro, claro. A ver, hay que descargarlos con responsabilidad, ¿no? Si sabemos que los vamos a utilizar, está genial, pero si no lo vamos a hacer, tampoco gastarlos por gastar no está bien.
1: No, gastarlos está bien gastados.
0: Sí, pero digo,
1: Descargarlos por descargarlos, sí, pues habría que tener un poco de responsabilidad. Pero y lo que quiero transmitir es que no es dinero, que una vez que todo descargue no se usa, no se pierde ese dinero. No, pues una pena no utilizarles, pero si no los puedes utilizar no pasa nada porque se revierte el dinero en el sistema.
0: Y los puede hacer uso de ellos.
1: Otro cliente o otro cliente, porque una vez que tú solo te puedes descargar dos bonos por campaña.
0: O sea, dos bonos de aquí a finales de la campaña 11 de octubre,
1: correcto,
0: o la semana siguiente.
1: Correcto, correcto. Son dos bonos por campaña.
0: Ajá. No podemos dos mañana, dos el miércoles que viene y otros dos el siguiente.
1: No, por usuario solo se pueden descargar dos bonos.
0: Vale, vale, vale.
1: Por DNI, cada usuario va unido a un DNI porque eso va todo fiscalizado. Bueno, todo, o sea, es muy importante porque es dinero público, claro, eso va... Ha sometido a muchos controles.
0: Pues nada, los unimos a nuestro DNI y luego ya nosotros podemos hacer uso de ellos. La página web valladolidcomerciopróximo.es.
1: Correcto.
0: Esa es la página web para
1: ahí,
0: poderlos descargar.
1: Ahí te das de alta y te los descargas sin ningún problema.
0: Ajá.
1: Ya mañana a partir de las 9 de la mañana.
0: A partir de las 9 de la mañana y rápido, ¿no, Jaime? Porque es que esto suele volar.
1: Sí, vuelan. Los primeros días vuelan porque hay gente que está esperando esta campaña como agua de mayo, que se suele decir. Y sí que al primero, yo no sé, estoy hablando ahora, pues no tengo la cifra exacta, pero a lo mejor en 10, 15, 20 minutos se han gastado los 3.000 bonos que están destinados al primer lanzamiento.
0: Vale, pues hay que estar rápidos, nos ponemos una alerta.
1: Ahora es como los conciertos, las entradas de los conciertos.
0: Refrescando la página. Exacto. Y ahí

0: están ya operativos en el comercio.
1: Perfecto, perfecto. Pues ahí está esta campaña de descuentos para el comercio de proximidad, que la verdad es que está muy bien, pero sobre todo para que conozcamos nuevos establecimientos que a lo mejor no nos pillan en nuestro barrio, pero están en el siguiente y nos llama mucho la atención todo lo que tienen que ofrecernos. ¿Hay un listado? ¿Podemos consultarlo en la página web y decir, ah, pues voy a ver si la mercería de mi barrio está?
0: Es una oportunidad increíble para tanto para el comercio, para el consumidor, para descubrir la gran calidad del comercio de proximidad que tenemos en nuestros barrios, en el centro, el comercio de toda la vida en Valladolid. Es una gran oportunidad para todos, para las dos partes. Y luego el listado de comercios que están asociados a esta campaña se puede conocer en la misma página web de Valladolid Comercio Próximo.
1: Uh-huh. Genial, pues ahí tenemos que invertir un ratito, porque son 800.
0: Sí, la verdad es que está bien sectorizado, porque si tú quieres una tienda de calzado, una mercería, lo hay, está muy bien segmentado y está muy bien, la verdad. Es una página muy, muy buena, muy fácil, muy accesible para todo el usuario.
1: Qué bueno, pues mira, yo me lo apunto porque justo tengo que hacer un regalo a un bebé y quería ir a salirme totalmente de las plataformas, porque he dicho, no voy ni a mirar, pues voy a la categoría y lo mismo hasta me sale bien a mí hacer el regalo.
0: Y el descuento de 20 euros si es superior a 70 euros... Claro. Es un descuento muy importante, es muy importante.
1: Pues seguro que hay para todas las edades, para todos los gustos, para todo. Entramos en la página web Valladolid Comercio Próximo y lo consultamos. Jaime Ercilla, presidente de la agrupación vallisoletana de comercio Abadeco, muchísimas gracias por estar con nosotros.
0: Muchas gracias.
1: Buen día.
0: Y disfrutar de la campaña.
1: Gracias.
0: Gracias, hasta luego.

0: 10:41 de la mañana. Seguimos en directo en Vive Valladolid a través de la 99.9 o de viveradio.es. ¿Y a dónde nos vamos? Pues a uno de nuestros sitios favoritos de toda la provincia, el Museo del Pan de Mayorga. Porque yo creo que si pasamos por la localidad, todos paramos un poquito, porque el pan, afortunadamente, espero que esté en las mesas de todos vosotros durante el día de hoy, y porque los más pequeños conocen un oficio como este gracias al trabajo diario de este centro turístico de nuestra provincia. ¿Pero qué pasa allí en el Museo del Pan? Bueno, pues porque se ha inaugurado una nueva exposición bajo el nombre Arte de Pan. Es una muestra fotográfica elaborada por Coral Reguilón. Ella es fotógrafa gastronómica y publicitaria, y vamos a poderlo visitar durante los próximos meses, octubre, noviembre y diciembre. Este fin de año hay que programar una visita al Museo del Pan. Coral, muy buenos días.
1: Hola.

0: Buenos días, Lidia.
1: Bueno, no sé si conocías Coral, bueno, porque no eres vallisoletana, vamos a empezar por ahí. No sé si conocías este Museo del Pan en Valladolid.
0: Bueno, pues no lo conocía, pero yo soy vallisoletana de adopción. Mi padre era vallisoletano y yo me crié aquí en un pueblecito cerca de Tordesillas, o sea que...
1: Ah, bueno. Yo pensé, claro, había visto que no habías nacido aquí y he dicho, yo digo, bueno, no sé si habrá hecho mucho parada por Valladolid. Entonces sí, eres casi, podemos decir, vallisoletana.
0: Sí, un poco sí.
1: Vale, perfecto. Entonces creo que has podido capturar lo que es la importancia del pan para nosotros mucho mejor, porque claro, tenemos un pan histórico aquí, ese pan lechuguino que del que tanto, bueno, pues nos sentimos orgullosos y muchos oficios y mucha historia detrás de un producto como este. ¿Cómo surgió este proyecto? Yo no sé si ha sido la Diputación quien ha querido poner en marcha esta exposición, si fuiste tú la que se fijó en este producto y dijiste, vamos a ponerlo en valor a través de la fotografía.
0: Bueno, pues te comento. El pan de aquí me encanta. O sea, me recuerda a mi infancia y el pan blanco es mi favorito. Uh-huh. Pero el proyecto es de otro tipo de pan, diferente, porque hay muchas opciones. Y el libro está nacido en los Sobradores de Barcelona, que tiene mucha influencia del modo de hacer del pan francés. Y surgió, pues, por un amor por el pan y por la idea de que podía ser contemplado no solo como alimento, sino también como algo artístico. Entonces, son esculturas que por sí mismas son efímeras, pero al ser retratadas, pueden contemplarse en el tiempo.
1: Es verdad que hay panes que son auténticas obras de arte, que es una maravilla pensar, y esto cómo lo han hecho únicamente con la harina, con el agua, con la sal y luego con el horneado, que esa parte también le da un toque diferente, y los panaderos lo saben cómo conseguir esa parte más tostada, que a nivel de fotografía seguro que le da otro toque, y esa parte a lo mejor un poco menos cocida. ¿Qué vemos en este libro o en esta exposición? Porque claro, lo que vemos en las paredes del Museo del Pan es parte de las páginas del libro.
0: Efectivamente. Están expuestas 14 fotografías, 10 de gran formato, que es una parte de las 49 fotografías que recoge el libro. Pues hay una presencia de las esculturas de pan y hay otra presencia que no era inicialmente el proyecto. Yo quería centrarme exclusivamente en el pan, pero al introducirme en los sobradores y conocer a los artesanos, a los maestros panaderos, pues me gustó tanto su forma de enfocar su tiempo y su amor al pan, que los he incluido en mi libro a partes iguales con las esculturas. Y entonces hay muchos retratos y parte también de la maquinaria y del hacer en el obrador.
1: ¿Todos son panes reales?
0: Todos. Hay dos partes muy diferenciadas. Una parte son figuras, esculturas, podemos decir, me gusta a mí decir, que están hechas específicamente para el proyecto. Uh-huh. Y hay otra parte que, partiendo de panes habituales, yo las he convertido en esculturas.
1: Uh-huh, vale. Entonces, todos los panes totalmente reales de diferentes tipos que al final hacen unas fotografías muy llamativas, que yo invito a todos nuestros oyentes a que las busquen a través de tus redes sociales, a través de las redes sociales de la Diputación, para luego ya poder ir a ver la muestra a Mayorga. Coral, uh-huh. En tu día a día, estos son los proyectos. ¿Te dedicas a fotografiar? Eres fotógrafa gastronómica, entonces te dedicas a fotografiar al alimentos, para publicidades, para exposiciones como esta, un poco, ¿cómo es tu trabajo?
0: Sí, la comida es lo que mueve mi cámara, digamos, y efectivamente hay diferentes proyectos para restauración, y para marcas, pero lo que luego es mi favorita forma de trabajar es con proyectos personales donde tú marcas las líneas y no dependes de guiones, ¿no? Es decir, eres libre de trabajar a tu forma.
1: ¿Y te dedicas exclusivamente a fotografiar?
0: Sí, fotografía gastronómica.
1: ¿Desde aquí, desde Valladolid? O bueno, y te mueves por todo el país, imagino, porque si esta muestra, por ejemplo, es de un obrador de Barcelona, me imagino que te moverás por diferentes puntos.
0: Sí, eso es, hay movilidad absoluta.
1: ¿Hasta cuándo podemos visitar esta exposición, este arte de pan?
0: Pues como tú bien has dicho, se ha iniciado ya en octubre y tenemos todo hasta final de año para poder visitar la exposición, que espero que tenga muy buena acogida.
1: Bueno,
0: está gustando mucho.
1: Seguro que sí, que la tiene. ¿Y el libro está disponible?
0: Sí, el libro está disponible, se puede adquirir allí mismo mediante un QR y las señoritas del museo te lo entregan. Se puede adquirir por la web, que es, la voy a mencionar, es fotografia.topac.es, y en Barcelona se puede adquirir en el forno La Panacé, y también en Valladolid está en Urueña, por supuesto, no podía ser de otra manera, en la librería Quinari y en Primera Página.
1: Vale. Pues diferentes puntos y opciones para poderlo adquirir. Yo creo que podemos hacer lo que queramos, ¿no? Pero Coral, si vamos al museo, ya vemos la exposición y luego ya conseguimos el libro allí, creo que es la mejor opción.
0: Yo estoy de acuerdo contigo.
1: Es la mejor opción. Pues Coral Reguilón, fotógrafa gastronómica, responsable de este arte de pan, que también se podía haber llamado amor por el pan, porque ya lo has dicho dos veces incluso, ese para la segunda parte. Ahí queda el nombre. Coral, muchísimas gracias.
0: A ti, Lidia, muchas gracias.
1: Un saludo.
0: Por en mí.
1: Buena mañana, gracias.
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0: Yes, you did. Seguimos en directo aquí en Vive Valladolid y ya sabéis que este mes de octubre está gestionado y organizado para que nos enfoquemos muchísimo en la salud mental, ya que el próximo día 10 se celebra el Día Mundial de la Salud Mental para concienciar sobre los problemas mentales y reducir el estigma en todo el mundo. Hay un lema en España para este 2026, haz match con tu salud mental, que está enfocado especialmente, bueno, pues viendo un poco cuál es la frase, enfocado a la juventud y también a la vida en comunidad. Por este motivo, y no solo únicamente por ser el mes de la salud mental, desde el Colegio de Psicología de Castilla y León, dentro del ciclo Psicología Hoy, ¿qué puede hacer por ti?, se ha programado una charla para mañana por la tarde bajo el lema Construyendo Seguridad desde Dentro, Autoestima. De autoestima se va a hablar, como decíamos, mañana en esta charla en la Facultad de Derecho en la Plaza de la Universidad. Todo se une este ciclo de conferencias que ya ha realizado más de 600 charlas oficiales y se une que estamos en el mes de octubre. Así que vamos nosotros a acercarnos hasta este ciclo y sobre todo a esta conferencia en la que se va a hablar de autoestima con la ponente encargada de la tarde de mañana, psicóloga sanitaria Marta Abril. Muy buenos días.
1: Buenos días, Lidia. Qué gusto volver a hablar contigo.
0: Igualmente, Marta.
1: Nos volvemos a encontrar.
0: Sí, eso es bueno. Que sigamos las dos. Eso es bueno. Cuéntanos, vamos a hablar mañana, bueno, vais a hablar, sobre todo tú, de autoestima, ¿no? La importancia que tiene el querernos a nosotros mismos, el ser nuestros favoritos primero y luego ya a lo mejor ir con energía y carga para los demás.
1: Exactamente, mira, como muy bien has dicho, se marca dentro del Día de la Salud Mental, que es este 10 de octubre, dentro de las charlas de psicología Hoy que puedo hacer por ti, que el Colegio Oficial de Psicología de Castilla y León lleva apostando por ellas, pues eso, con ya casi 600 y pico charlas impartidas, con el fin de acercar la psicología al día a día y con el fin también de dar esa responsabilidad y esa participación ciudadana de cada uno de nosotros mismos, ¿no?, sobre esa labor de autocuidado y de atención tan importante en nuestra salud mental, ¿no? Y de ahí sale el nombre, ¿no?, que es Construyendo Seguridad desde Dentro, trabajando la autoestima desde esa construcción de cada uno de nosotros desde nosotros mismos, ¿no?, y resaltando esa importancia y esa labor desde una manera intrínseca y no extrínseca, que quizás ahora en la sociedad en la que nos encontramos los factores extrínsecos, los factores externos que influyen en nuestra autoestima, en nuestra seguridad, le estamos dando quizás más importancia y olvidándonos de nuestro papel activo, ¿no? La apuesta que desde el Colegio Oficial de Psicología hacen para acercarnos al ámbito universitario, también podernos acercar a futuros profesionales de la psicología y también poderles acercar la realidad que también vivimos en nuestras consultas, ¿no?, y las necesidades terapéuticas y los desafíos en los que nos encontramos en este tema, ¿no? Esa vulnerabilidad a la hora de afrontar la autoestima como un reto personal, ¿vale?, como ese trabajo de construcción diario, que no es algo que viene de la nada, ni que va a llover autoestima, ni va a llover seguridad, sino que es un trabajo el cual tenemos que cada persona ir interiorizando en nuestro día a día y un trabajo en base a nuestros valores personales, a nuestro proyecto de vida y es importante reflejar, ¿no?, de dónde viene el concepto de autoestima y cómo en nuestro día a día tenemos que ser esos arquitectos y constructores a la vez.
0: Claro, en ocasiones anteriores y sobre todo cuando hemos hablado contigo aquí en Vive Radio, pues por ejemplo fue en la presentación de ese libro, Mi Amiga Estima, que sobre todo estaba enfocado a los más pequeños un poco por el tema de las ilustraciones y cómo se enfoca el tema, pero también es importante para nosotros. Esta charla, la charla de mañana, sí que ya es más para público adulto únicamente, ¿no?
1: Sí, Lo que pasa que, al igual, bueno, pues ahora que has puesto encima de la mesa el libro de Mi amiga Estima, aunque, bueno, pues venía en forma de cuento, te cuelas tenido en tus manos, lo que refleja es la autoestima desde una visión constructiva y longitudinal a lo largo del ciclo vital y como un aprendizaje continuo, ¿no? Entonces es importante que asumamos que cuando hablamos de autoestima no es una cuestión estática, no es una cuestión estable, sino todo lo contrario, es una cuestión flexible, que evoluciona, que es variable, y la importancia de que seamos conscientes de eso para ir moldeándola a lo largo de nuestra historia de vida, pero es desde esa seguridad desde dentro, ¿no? Sobre todo por esa mayor vulnerabilidad que nos encontramos ahora a esos factores externos de los cuales consideramos que se está haciendo más dependiente, ¿no? Nuestra seguridad de personal más de factores externos que de los factores internos nuestros.
0: Uh-huh. Es una charla abierta, ¿no? Está abierto al público, está completa en el aforo.
1: Sí, es una charla abierta al público, aunque se acerque dentro del contexto universitario. Y bueno, pues es para todas las personas que quieran acercarse a este tema, que quieran profundizar y vivir la psicología desde una manera operativa, práctica, con recursos, herramientas que nos ayuden en nuestro día a día. Uh-huh. Que al final y al principio es lo importante.
0: Uh-huh. Claro que sí. Y como este año está enfocado un poco el mes y el día de la salud mental a los más jóvenes, a lo mejor también ese espacio, ¿no? La Universidad de Valladolid o todos aquellos que nos estén escuchando y que tengan jóvenes cerca, que les vaya a venir bien una charla como esta, invitados a asistir, desde luego.
1: Exactamente, exactamente. Encima va a ser una charla, como he dicho anteriormente, práctica, invitando a la participación, lejos de la teoría, y una charla en la que nos va a ayudar a que las personas que asistan a hacer ese ejercicio, ¿no? de introspección, de reflexión personal y cómo cada uno de nosotros podemos llevarlo a la práctica en nuestro día a día.
0: Uh-huh. Bueno, pues ahí está. Autoestima construyendo seguridad desde dentro. Mañana por la tarde a las 7 de la tarde en la Facultad de Derecho, en la Plaza de la Universidad, en el aula Alonso Berruguete de esta facultad, que me imagino que estará ese precioso libro por allí también con esas maravillosas ilustraciones de Muy Tú disponible, ¿verdad?
1: Perfecto. Sí, bueno. Por ahí acercaremos algún ejemplar.
0: Qué bueno. Pues Marta Abril,
1: pues muchísimas gracias.
0: Muchas gracias, buen día.
1: Venga, igual, hasta luego.
0: Hasta luego. Y llegamos nosotros a las 11 de la mañana, así que arrancamos la cuarta hora del programa de hoy.

0: Son las 11 de la mañana de este martes otoñal, este martes 6 de octubre, y nosotros seguimos acompañándoos aquí a través de las ondas de la 99.9 de viveradio.es, y lo vamos a hacer no durante esta hora y no durante toda la mañana, si lo hacemos durante todo el día, también con la mejor música y los mejores programas a nivel local y de Castilla y León. Vamos a repasar la actualidad de hoy. Ya se puede solicitar el voto por correo para las elecciones generales del 29 de noviembre. La solicitud puede realizarse hasta el día 19 de ese mismo mes, del 19 de noviembre, de forma telemática en la página web de correos, correos.es, o presencialmente también en cualquier oficina postal. Y es que esas elecciones generales anunciadas ayer han tenido también repercusión en Valladolid. Ha obligado a los partidos políticos a dar los primeros pasos para reajustar sus calendarios, porque muchas de las formaciones tenían ya buena parte de su estrategia puesta en las elecciones municipales del 2027, especialmente en la elección de los candidatos a la alcaldía. Y esa convocatoria de las generales pues introduce ahora un nuevo escenario y obliga a reorganizar algunos de estos plazos. Por ejemplo, el alcalde de Valladolid, Jesús Julio Carnero, y también senador del PP, ha calificado la convocatoria electoral de deseada y ha apostado por pasar página a lo que considera la época más negra de la democracia española. Carnero ya tiene confirmada su candidatura a la alcaldía de Valladolid para el 2027. Con la disolución de las Cortes, deberá dejar su escaño en el Senado, un cargo muy cuestionado por la oposición. También desde el PSOE, su portavoz en el ayuntamiento, Pedro Herrero, ha puesto el foco precisamente en la situación de Carnero y en su doble condición de alcalde y senador. Herrero considera que el adelanto electoral puede hacer que el regidor esté todavía más centrado en la política nacional y ha vuelto a reclamar que se dedique en exclusiva a la alcaldía. En cuanto a la elección del candidato socialista a la alcaldía, el adelanto no cambiaría en principio el calendario ya previsto. Y en el resto de formaciones, en el caso de Valladolid toma la palabra, Rocío Anguita también respalda esa convocatoria electoral que vincula al bloqueo parlamentario en las medidas sobre vivienda, y la portavoz considera que las urnas deben servir para intentar desbloquear las mismas. Este adelanto además obliga a Valladolid toma la palabra a replantear su hoja de ruta para las municipales. La plataforma tenía previsto celebrar en noviembre las primarias para elegir a su candidatura al ayuntamiento, pero ahora tendrá que modificar ese calendario para evitar que esas dos campañas se solapen. Y también por parte de Vox todavía no tienen marcado un calendario cerrado para la elección de sus candidatos, aunque Irene Carvajal, portavoz del grupo, asegura que es una decisión que corresponde a la dirección nacional del partido, pero preguntada si le gustaría volver a encabezar la candidatura del ayuntamiento, se ha mostrado a disposición de Vox a nivel nacional. Más temas. Actualidad que vivimos ayer por muchas calles de Valladolid, calles de sobre todo del barrio de La Rondilla, con esa rotura del Anillo 1000, la principal arteria de distribución de agua de la ciudad, que ayer por la tarde provocó la inundación del Paseo del Cauce y parte de las calles Olmo y Siglo de Oro. Esta vía está cortada al tráfico entre la avenida de Palencia y la calle Siglo de Oro, y el agua formó una especie de catarata artificial hacia el cauce del río Esgueva. La rotura se produjo sobre las 6:30 de la tarde, a la altura, como decíamos, del cruce del Paseo del Cauce con la calle Olmo, y desde Acuaval han reconocido que los daños fueron bastante considerables. El concejal de Medio Ambiente, Alejandro García Pellitero, ha explicado que hoy se va a abrir esa zanja en ese mismo punto para que los operarios puedan localizar el origen de la avería, ya que por la zona discurren tres tuberías de diferentes dimensiones. Y ahora sí, vamos a darle otro toque al tráfico y a las obras. Vamos a hablar de finalización de las mismas y de apertura de nuevas vías. El Camino Viejo de Simancas reabrirá hoy al tráfico en ambos sentidos con dos carriles operativos, tras finalizar ya las principales obras de rehabilitación de los más de 2,5 kilómetros de vía entre las calles París y al límite con Simancas. Esta actuación ha permitido reforzar el firme, renovar el asfaltado y mejorar el drenaje para resolver los problemas de deterioro y acumulación de aguas. Y otra infraestructura que entra hoy en servicio es el nuevo aparcamiento acondicionado para vehículos pesados del polígono de San Cristóbal con 85 plazas para camiones. Y respecto al tráfico, pero abriendo en paralelo el capítulo de sucesos, tres accidentes que han tenido lugar en Valladolid en menos de 12 horas. El primero de ellos, cerca de las 4 de la mañana, en la calle Faisán, en el cruce con el paseo Juan Carlos I, se informó de una colisión entre dos turismos con asistencia solicitada para un hombre de 40 años que resultó herido. También otro accidente en Valladolid, en torno a las 6 menos cuarto de la mañana, en el paseo de Zorrilla, en el cruce con la calle Puente Colgante, la colisión entre un turismo y una bicicleta, pidiendo asistencia para la ciclista, una mujer de también 40 años. Y ya si nos vamos hasta Mojados, esta mañana a las 9 menos cuarto, el vuelco de un camión en la carretera VP 1102 en el kilómetro 1, informando de que el conductor ha resultado herido, pero se encontraba fuera de peligro. Son las 11 y 7 minutos de la mañana. En estos momentos tenemos 17 grados por las calles de Valladolid, pero vamos a conocer la previsión completa para este martes, porque previsiblemente las lluvias nos van a acompañar de manera itinerante. Nos acercamos hasta la Agencia Estatal de Meteorología, donde nos espera Noelia García. Noelia, buenos días de nuevo.
1: Buenos días. Hoy martes continúa el tiempo inestable con lluvias. Durante todo el día cielo cubierto con precipitaciones y chubascos. Podrían llegar a ser localmente fuertes con granizo, tormenta y fuertes rachas de viento. Hoy bajan las temperaturas. Máximas de 22 grados en Medina del Campo y en Tordesillas y 23 grados en Valladolid. Sopla viento flojo aumentando a moderado. Es una información de AEMET.
0: Bueno, pues ahí está esa previsión para este martes, día 6 de octubre. 11 y 8 minutos de la mañana, seguimos en directo en Vive Valladolid.

0: 9 minutos de la mañana, seguimos en directo. Hoy es martes y estamos en Valladolid en un lluvioso día de otoño. Y lo mismo, hasta tenemos ganas de irnos un poquito más lejos de aquí, aunque sea solo a través de la radio, e imaginarnos paisajes no sé cuán de lejanos. Javier Valenzuela, buenos días.
1: Uy, muy lejos, no, 2 horas y media de avión, Lidia, buenos días, 2 horas y media de avión, que esto es como nada, es ser un avión y te plantas en un destino que a mí nos ha encantado, además, por supuesto, siempre relacionado con la naturaleza, Lidia.
0: Hombre, claro, es que vamos a hablar de naturaleza, lo hacemos cada 15 días aquí en Vive Radio Valladolid, hacemos rutas por nuestra comunidad, por nuestra provincia, pero en este caso nos subimos al avión 2 horas y media, que casi en lo que estamos pendiente un poco de las indicaciones de las azafatas. Nos dicen un par de cosillas, hemos llevado un libro, leemos un poco, y si tenemos suerte y nos dan un tentempié, se nos pasa volando.
1: Sin lugar a dudas, porque la verdad es que vamos a ir a un parque parecido a Chana y a mí, que somos las dos personas que hemos ido. Se ha parecido un sitio absolutamente increíble, porque ya sabes, a ver, ya que llevamos mucho tiempo hablando de naturaleza, de trekking, de senderismo y tal, pues bueno, sabemos que hay viajes que uno recuerda por una ciudad, oye, por un monumento o incluso por una fotografía, pero esta que te voy a contar, sin embargo, creo que lo vamos a recordar tanto Chana como yo por una sensación, la de caminar durante horas rodeados de bosques, rocas y silencio. De verdad, bendita sensación.
0: Bendito silencio, pues, pensé que ibas a decir.
1: Bendito sensación y bendito silencio, efectivamente. Bueno, hace unos días regresamos del norte de la República Checa, donde pudimos disfrutar de dos de nuestras grandes pasiones, la naturaleza y el trekking. Bueno, durante 4 días nos hemos pateado algunos de los senderos más impactantes, hermosos y algo que para nosotros sería fundamental, mejor señalizados del Parque Nacional de la Bohemia Suiza. Porque te he dicho muchas veces que la señalización es fundamental. Exacto. Para todos aquellos que salimos de acá. Bueno, como siempre, y también como siempre, antes de afrontar un viaje de este tipo, dedicamos tiempo a estudiar las rutas que nos gustaría recorrer. Hay que ser consciente, primero, que de qué. Y esto tú te lo sabes, Lidia, tú te lo sabes. Consciente de nuestra condición física.
0: Importantísimo.
1: Mirar la atención, con atención la meteorología, por supuesto.
0: También.
1: Elegir bien el lugar donde alojarse y dejar siempre un pequeño margen para los imprevistos, porque estos, como su propio nombre indica, que son cuando aparecen, cuando menos te los esperas.
0: Claro, pues se llaman así.
1: Menos te esperas. Bueno, esta vez, además, el tiempo decidió ponerse de nuestra parte. Disfrutamos de jornadas luminosas, temperaturas muy agradables y esa luz de comienzos de otoño que consigue que el verde de los bosques y el color de las rocas parezcan todavía mucho más intensos. Hubo un momento, de verdad, lo digo con el corazón en la mano, que solo nos apetecía detenernos, dejar la mochila en el suelo y ponernos a mirar. Lo de andar, bueno, lo seguimos haciendo evidentemente, pero bueno, ha sido una auténtica gozada. Bueno, los 2 primeros días nos alojamos en un resort que está en Vysoká Lipa. Voy a intentar pronunciar bien, porque son nombres checos, me lo he preparado bien esta intervención para poder pronunciar perfectamente en checo. Bueno, una pequeña y coqueta localidad que reunía exactamente lo que buscábamos, cercanía a las rutas, tranquilidad, bonitos paisajes y un buen precio. Allí comenzó nuestra aventura por la Bohemia Suiza. Arrancamos, Lidia, vamos para allá.
0: Venga.
1: La primera ruta partía de Jerotrochice, que está a menos de 7 kilómetros del alojamiento. Nos esperaba un recorrido exigente, de esos que yo los llamo dientes de cocodrilo. Ya sabes, subir, bajar, volver a subir, volver a bajar. Bueno, un perfecto rompepiernas para tener claro dónde habíamos venido. Por supuesto, como siempre, el esfuerzo, sin embargo, tiene gran recompensa. Los 2 primeros miradores nos permitieron disfrutar de paisajes muy profundos, con una mezcla de bosques y praderas que realmente nos sorprendieron. Bien señalizados, mucha gente disfrutándolos y unos accesos en los que las escaleras tienen un gran protagonismo, entre rocas enormes y altas. De verdad, altas y rocas enormes, enormes, enormes, que subes más o menos trepando, pero prácticamente para cualquier estado físico. Bueno, recordamos especialmente la llegada al tercer mirador, que era el de Rudolf Kamen, que nos obligó a subir por unas escaleras y pasos entre rocas resbaladizas. Pero menos mal, esta gente lo tiene muy bien preparado y tenía un montón de cuerdas y apoyos para que pudiéramos subir hasta allí sin ningún tipo de peligro y sin ningún tipo de problema. Ya te digo, como todo, el esfuerzo mereció la pena, ya que asomamos nuestra cabecita, y lo primero que nos encontramos fue un espectacular bosque perfectamente cuidado y definido. El mejor final posible para una larga jornada de pateo.
0: Esfuerzo y esfuerzo.
1: Siempre. El segundo día lo teníamos marcado en rojo, subrayado. No solo por la distancia o el desnivel, sino por algo que nos tocaba muchísimo nuestro corazón. En el año 2002, y esto es importante que todos tus oyentes lo sepan, se produjo un enorme incendio forestal que arrasó parte de esta zona y nuestra ruta atravesaba algunos de los lugares afectados, camino de Praviche-Branda. Ahora vas, cuando te cuento lo de Praviche-Branda, vas a alucinar. Caminar entre aquellos troncos quemados, de verdad, nos produjo una sensación difícil de explicar. Tristeza, es verdad, mucha tristeza, pero también esperanza. Porque entre las huellas negras del incendio, la naturaleza empezaba a abrirse camino poco a poco. Pequeños brotes verdes, pero brotes de vida. La vida que estaba regresando poco a poco a este parque nacional. Después de varias subidas capaces de poner a prueba nuestros gemelos, ahí yo me acuerdo que mi gemelo izquierdo dijo: Javi, ¿dónde vas? Dije, pero bueno, tiramos para adelante. Apareció uno de los grandes símbolos del parque, que es el Praviche-Branda, que es un monumental arco natural de arenisca. Alucinante, de verdad, Lidia, alucinante. Impresiona, ¿por qué? Por su tamaño, pero también por la forma en que aparece, casi de repente, después de caminar durante kilómetros entre bosques y paredes de roca. Habíamos visto, pues como te puedes imaginar, decenas de fotografías, vídeos, pero ninguna consigue transmitir la sensación de encontrarse allí debajo, en plena naturaleza. Hay lugares en que las fotografías les explican, pero hay cosas, hay momentos y hay lugares que hay que vivirlos. Y este es uno de los más importantes que pudimos vivir en estos 4 días. Bueno, acabamos, bajamos, nos comimos nuestro bocata, nos tomamos nuestra cervecita, por supuesto, que este es uno de los grandes cosas que hay que hacer después de patear. Regresamos al coche y ya, como ya habíamos metido las maletas en el maletero, nos fuimos hasta Krasna Lipa, donde nos alojamos en una pensión, la pensión Lipa, que estaba francamente bien. Poco más de media hora de carretera de montaña, bien señalizada y con poco tráfico, que nos llevó hasta otro de esos pueblos que abundan en esta zona de la República Checa. Casas bajas, tranquilas, restaurantes y cafeterías llenos de vida, en los que, por supuesto, la cerveza es la reina de las mesas. Bueno, pues tocaba acostarse pronto, evidentemente, porque al día siguiente nos esperaba una de las jornadas más ilusión nos hacía.
0: Hasta se nos está ningún... cortando un poquito, Javier, no sé si te puedes mover, por fin.
1: De la República Checa y en Valladolid, ¿eh? Pero bueno, no, ahora mejor.
0: A ver, ¿qué decías? Que estás en Valladolid.
1: Estoy por la República Checa.
0: Ahora que ya no estás. Pues no sé dónde te iba a oír mejor, ¿eh? A ver.
1: Aquí me escuchas. ¿Me escuchas mejor ahora?
0: La cara de Ángel me dice que no mucho.
1: A ver, mira, me voy a mover un poquito.
0: Ahora sí.
1: Pues nos fuimos hasta Krasny Buk y Kijów, que es tiene una motivación muy especial. Por un lado, disfrutamos de pequeñas poblaciones, antiguas ruinas, casas tradicionales, y por otra, la llegada hasta nuestros amados bosques de una manera pausada y progresiva. Algo más de 10 kilómetros, un desnivel superior a los 350 metros. Este desnivel nos permitió ir descubriendo poco a poco el paisaje. Primero, las ruinas del antiguo castillo de Krasny Buk, donde todavía es posible imaginar lo que aquel lugar debió ser siglos atrás, una auténtica pasada. Y después, el paisaje natural y las casas tradicionales de Snenda y de Dulci, que son, pero que estaban súper bien montados y con una muy buena rehabilitación. Bueno, y finalmente en Kijów, que es donde te decía, que es donde comienza uno de esos tramos que hacen que una ruta se quede para siempre en la memoria. ¿Por qué? Cavidades, grietas, escaleras, estrechos pasos entre las rocas y senderos que van ganando altura hasta alcanzar el mirador. Bah, y allí arriba, por el amor de Dios, contemplar el paisaje. Bueno, ahí te olvidas del cansancio acumulado en las piernas. Aventura y belleza se dieron la mano de verdad en este trek. Y por último, reservarnos, el último día lo hicimos reservar para una ruta que partía de Yertriv y nos llevaba hasta otro de los lugares más emblemáticos de esta zona de la Suiza Bohemia. La primera parte, quizás fue la más dura, fue la más dura del recorrido, con un desnivel acumulado enorme, que nos llevó hasta un viacrucis, que de verdad, una sorprendente sucesión de elementos religiosos en muy, muy buen estado de conservación. Bueno, pues ¿qué hicimos? Disfrutarlo y seguir andando. Y llegó el momento de observar desde una de las grandes atalayas naturales, kilómetros, pero Juan Lidia, cuando digo kilómetros y kilómetros de monte, de praderas, de bosques, de montañas, no exagero un pelo. Kilómetro, lo que daba tu vista. Era totalmente impresionante. En Rodelna, sin lugar a dudas, uno de los grandes descubrimientos de este viaje. El tiempo pasaba muy despacio, sin ruido, fundamental, sin ruido, y con un sol y una luminosidad que invitaban ¿a qué? A relajarnos, a escuchar el silencio, que me encanta escuchar el silencio. Pero bueno, y la bajada, bueno, luego, evidentemente cuando subes tienes que bajar.
0: Ah, que sí, hay que subir y bajar.
1: Claro, hasta las ruinas de un castillo que se llamaba el de Tostein, que parecía algo que podía pasar desaparecido. No. Se nos hizo muy corta la bajada, porque entre otras cosas ya teníamos 4 días con las piernas muy cargadas. El castillo mereció muchísimo la pena. Bueno, un poco como resumen. En estos 4 días intensos y bonitos de trekking, es verdad que llevamos muchos años haciendo trekking por ahí, hay una cosa que por encima de todo nos ha gustado, la magnífica señalización que tienen los senderos. Pero te digo que a 123 metros tenías que girar a la izquierda y efectivamente a los 123 metros tenías que girar a la izquierda o tenías que subir. Yo creo que son de las cosas más importantes para los que nos gusta ir al campo, porque entre otras cosas nos transmite muchísima seguridad. Bueno, para nosotros conocer la Boima Suiza ha sido una magnífica experiencia, un destino quizás poco conocido para entre los grandes espacios naturales europeos, pero tienen un turismo interior muy respetuoso y unos senderos, insisto, extremadamente cuidados. Hay una cosa que nos llamó muchísimo atención: no vimos ni un papel, ni una lata, ni un trozo de papel albal por ningún sitio. Esto se llama concienciación. La gente va al campo y se lleva sus basuras en su mochila, para ir las vuelve y las tira en los contenedores correspondientes. Paisajes, miradores, praderas, montañas, cultura, historia. En apenas 4 días encontramos todo esto, pero sobre todo, ¿qué encontramos? Tranquilidad. La tranquilidad de caminar sin prisas, de tenernos en un mirador todo el tiempo que nos apetecía y seguir pateando y pateando sin prisa ni preocupación. Nos quedamos también con la variedad, que también creo que es importante. En apenas unos kilómetros pasamos de praderas abiertas a bosques cerrados, de pueblos pequeños a paredes de arenisca, de rutas medievales a torres panorámicas. Pero sobre todo, nos quedamos con la sensación de encontrar con otro tipo de viajes sin prisa, ya que tenemos una vida muy acelerada durante el resto del año, disfrutar, en este caso, de la tranquilidad y del silencio y de las grandes rutas, para nosotros ha sido un auténtico descubrimiento. Pues ya sabes, querida Lidia, hay lugares que uno simplemente visita y hay otros que se van descubriendo paso a paso. Y esta ha sido nuestra gran experiencia en la Suiza Bohemia y la República Checa.
0: ¡Qué guay! ¿Y podemos ver fotos?
1: Sí, tenemos, mira, hemos ido colgando las cosas en el Instagram, en Valenzuela Javi, que es mi canal de Instagram, y ahí hemos ido subiendo fotos, también con alguna cara de hechos polvo cuando bajábamos o subíamos, pero bueno, hemos querido compartirlo para que la gente, porque al final son nombres que para nosotros, para los castellano parlantes, son difíciles de entender, pero ahí lo tenemos todo metido para que la gente lo pueda ver y que se anime a ir hasta allí, porque realmente merece la pena, porque además luego, a nivel económico, es muy asumible, muy asequible para todos los bolsillos.
0: Qué guay, qué guay. Oye, no, nos has dado muchísima envidia, Javier, así de repente unas vacaciones a finales de septiembre, principios de octubre, es un lujo.
1: Es un lujo, la verdad es que ha gozado, ha llevado muchísimo tiempo preparándolo, hemos consultado un montón de veces las páginas web de la Federación de Turismo de la República Checa en España, que está en castellano, tenían todas las rutas perfectamente definidas y ha sido una auténtica gozada Bueno, por supuesto la guinda del pastel fue Praga, pero bueno, Praga yo creo que muchos de tus oyentes ya lo conocen y siempre merece la pena volver.
0: Ajá. Y antes de despedirnos, porque cuando hacemos las rutas aquí por nuestra provincia o por Castilla y León, siempre decimos, ay, no llevéis cositas de casa, compradlo allí, el bocadillo, el comer. Nos has hablado de la cerveza, pero no nos has hablado de qué bocadillo típico hay allí o qué habéis comido en la ruta.
1: Pues hemos comido un montón de cosas muy ricas. Lo de los nombres a mí me resulta siempre complicada, pero lo tienen bien pensado. Te ponen la fotografía de lo que vas a comer y entonces en función de lo que tú ves, dices, esto es lo que yo quiero. La gente muy amable, Lidia, muy amable. La gente habla inglés, la gente tiene predisposición a ayudarte. Nosotros hemos hablado con muchísima gente de la zona, muchísima gente que hacía guías, que hacía de rutas, y siempre nos han dado, aparte de tener la información ya muy clara, siempre nos han dado una predisposición para inducirnos a ir a visitar otro tipo de sitios, otro tipo de cosas, y eso también se agradece muy, muy mucho.
0: A ver, son los primeros que tienen que también promocionar su territorio, que es lo que deberíamos hacer nosotros, las mejores recomendaciones para que quieran volver y ser súper majos también.
1: Siempre, siempre, somos todo, lo tenemos también todo en Castilla y León, ¿eh?
0: Lo tenemos todo, desde luego que sí. Pues Javier, bienvenido al ruidoso mundo de la rutina, así que aquí no hay silencio y la naturaleza, pues cuando podemos intentamos escaparnos a ella, eso sí. No lo tenemos que dejar atrás, tiene que ser un plan de los que tengamos en mente rápidamente para nuestros ratitos de descanso. Javier Valenzuela, que te tengas una buena vuelta. Muchísimas gracias.
1: Un beso muy fuerte.
0: Un beso, día. Adiós.
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0: y 27 minutos de la mañana nos vamos hasta la Casa de Colón porque acerca hasta nuestra ciudad la identidad y las tradiciones de la comunidad peruana Sipibo Conibo a través de fotografías bajo la firma de David Díaz. ¿Por qué se ha programado una exposición como esta? Bueno, pues porque ya sabéis que a finales del mes de septiembre y extendidas durante 2 meses se van a celebrar esos vínculos, esos enlaces por el Día de la Hispanidad, como se ha presentado aquí en el Ayuntamiento, por ese 12 de octubre y sobre todo poner en valor todas esas culturas, como comentó Irene Carvajal, la concejal de Cultura del Ayuntamiento, en la presentación de las actividades. Una de ellas es la inauguración, como decíamos, de estas fotografías y también de visitas teatralizadas que se van a poder realizar a este museo. De todo ello vamos a hablar en los próximos minutos con Aarón Fernández. Él es educador del Museo Casa Colón. Muy buenos días.
1: Muy buenos días.
0: Bueno, dos citas importantes, ¿no?, para celebrar una fecha como esta, este 12 de octubre, que desde luego, teniendo en cuenta lo que se celebra y el motivo, la Casa Colón tenía que ser más que protagonista.
1: Evidentemente.
0: Bueno, pues cuéntanos, ¿qué dos actividades principales vienen para estas próximas semanas?
1: Bueno, pues como bien comentabas, hemos arrancado un poco los actos de la Hispanidad este año con una exposición del autor peruano David Díaz, que realmente, pues bueno, es un qué mejor sitio, ¿no?, que en la Casa de Colón. Además, la exposición está en una salita situada junto a una sala que tenemos, el Salón de Actos, dedicado a culturas precolombinas. Y precisamente, pues claro, en este año se hace uno, de alguna manera, se programa este diálogo entre las piezas fotográficas, ¿no?, de la exposición de la zona de Perú, de la cultura Sipibo Conibo, que nos presenta David Díaz, con esas otras piezas que se pueden encontrar también en el Salón de Actos del museo. Además de esta exposición, que es evidentemente, pues lo más novedoso, ¿no?, por así decir, que presentamos este año, pues se vienen realizando las visitas teatralizadas, como es habitual ya en estos últimos años aquí en la Casa Colón, en este año dedicadas a Ponce de León. Ponce de León, nacido en la localidad vallesoletana de San Tervás de Campos, y que, bueno, pues fue el descubridor de la Florida, gobernador de Puerto Rico, y también, pues bueno, se le atribuye esa leyenda, ¿no?, haber descubierto la fuente de la eterna juventud. Son visitas programadas para colegios, fundamentalmente entre semana, por así decir, de martes a viernes, y luego los fines de semana, ya desde el viernes por la tarde, dedicado a público general, en esta semana anterior ya comenzaron y ya concluyen, pues el 11 de octubre, este domingo.
0: Este domingo, ya son
1: y
0: los
1: es un poco
0: últimos.
1: Así, digamos, lo más destacado que ofrece el museo, que bueno, pues luego también con centros colaboradores con la Casa Colón, como es el Centro de Estudios de América, tenemos también un congreso, que ya es pasada la Hispanidad, ¿no?, 13, 14 y 15 de octubre, dedicado a Carlos V, abierto a todo el público. Se pueden inscribir aquí en la Casa Museo Colón de Valladolid.
0: Para esas rutas teatralizadas que tenemos opción ya solo hasta el 11 de octubre, fuera de esos pases para escolares, ¿hay que reservar entrada?
1: Efectivamente, se reserva la entrada llamando aquí a la Casa Colón en el teléfono 983-29-1353. Dicho sea de paso, queda ya alguna plaza residual porque está prácticamente completo. Pero bueno, alguna plaza todavía nos queda. Así que si alguna persona está todavía interesada, pues que se den prisa porque ya prácticamente, como se suele decir, está todo vendido.
0: Está todo el pescado vendido, vas a decir.
1: Sí, que le gusta mucho. Estas visitas están muy bien porque, bueno, aparte de que en el museo nosotros, los guías, pues hacemos visitas todo el año para colegios, asociaciones, para público general, los fines de semana, sobre todo a sábado y domingo a las 12, pues estas visitas, pues bueno, de alguna manera rompen un poco con la rutina, porque bueno, pues realmente pues son muy divertidas, ¿no? Es la intención, un poco de hacer divulgación, ¿no?, de los contenidos del museo, pero bueno, pues de una forma pues más amena, más divertida, con estas teatralizaciones que ya digo, pues están teniendo mucho éxito y se vienen realizando ya en los últimos años. En diferentes momentos, no solamente con la hispanidad, fundamentalmente con la hispanidad, pero bueno, luego también el día y la noche de los museos se suelen repetir estas dramatizaciones, estas teatralizaciones.
0: Teniendo en cuenta que también hay pases para escolares, me imagino que esas visitas abiertas más o menos es para todo el público, ¿no?, que pueden ir también los niños.
1: Sí, no, me refiero que las visitas escolares son para, por eso, para más para los colegios público.
0: Sí, sí, pero las abiertas generales para público familiar, ¿no?
1: Y luego las de público general, pues están abiertas a todos los públicos, desde niños hasta adultos, o sea, a todas las personas que quieran participar.
0: Cuéntanos, Aarón, quién es David Díaz González, que él es peruano, y cómo ha llegado hasta vosotros esa muestra, esa exposición fotográfica.
1: David Díaz es un fotógrafo que pertenece al pueblo indígena amazónico, Sipibo Conibo, y por ejemplo, pues entre otras galardones ha recibido el premio Luces a la mejor exposición de fotografía 2023, es un fotoperiodista independiente y bueno, pues incluso pues le han propuesto para una beca en diferentes, sobre todo instituciones allí en Centroamérica, en Suramérica, ¿no? Y luego pues esta exposición, por ejemplo, pues nos ha llegado desde París. Se exhibió estas 25 fotografías en el Instituto Cervantes en París, y a partir de aquí pues luego ha itinerado aquí a Valladolid, porque esta exposición estuvo en París desde el 31 de enero del 25 hasta abril del 25, y ahora pues en el año siguiente pues ha venido aquí a Valladolid, pero ya digo, ha recibido pues diferentes premios a nivel internacional, precisamente por esta difusión, ¿no?, de estas culturas indígenas peruanas,
0: porque lo que retrata es el día a día, la vida cotidiana, ¿no?,
1: un poco pues esos últimos vestigios de lo que actualmente queda hoy, ¿no?, digamos, de estas culturas indígenas en Perú, concretamente centrado en su ámbito, ¿no?, que es en Perú. Pues bueno, se representa las familias, las tradiciones, un poco el día a día, ¿no?, que comentamos de hoy en día, el día a día hoy en día, ¿no?, por así decirlo, ¿no?, de lo que queda hoy, ¿no?, de esta es la memoria del pueblo, en definitiva.
0: Lo que es el día a día para ellos, porque nada claro tiene que ver con el nuestro. Y es, se vive en el mismo momento, pero bueno, con costumbres totalmente diferentes.
1: El vestuario, ¿no?, se ve muy bien también, ¿no? Un poco las tradiciones más ancestrales de esa cultura.
0: Qué interesante. Aarón, ¿vosotros notáis un poquito más afluencia llegada a esta fecha del año? ¿O más o menos el goteo de turismo y de visitantes también de nuestra provincia es similar?
1: No, hombre, siempre hay un crecimiento estos días, porque claro, la gente pues se informa. De hecho, pues bueno, comentarles que se pueden descargar el folleto en la página web del Ayuntamiento, valladolid.es, o bien recogerlo aquí físicamente en la Casa de Colón. Entonces siempre hay, lógicamente, pues para eso se hace la difusión, ¿no?, para que llegue a todo el mundo, y bueno, pues hay un más afluencia, efectivamente, ¿no?
0: Bueno,
1: en,
0: pues
1: en estos días, que es de lo que se trata también, ¿no?, porque es un poco la, para eso se hacen las los actos, ¿no?, las exposiciones, las visitas, para que participe la gente, ¿no? Efectivamente.
0: ¿Hasta cuándo? Y es una fecha que creo que no se nos va a olvidar por lo que sea.
1: Bueno, pues evidentemente los actos terminan el día 12. El día 12, lunes, que abrimos el museo de manera excepcional este año, cae el lunes, el Día de la Hispanidad, y se hace una jornada de puertas abiertas para todo el mundo que quiera acercarse, ¿no? Uh-huh. Aquí a la Casa Colón, en horario de 10 a 2 y de 6 a 8 por la tarde.
0: ¿Y la exposición?
1: Y la exposición igualmente. La exposición se puede visitar, esa se puede visitar de manera gratuita, uh-huh, todos los días, independientemente del museo. O sea, tú puedes venir a ver el museo,

0: tenemos que ir antes de las elecciones generales.
1: No, no lo dejemos para el último día.
0: No, no, no hay que dejarlo.
1: Porque precisamente ese día, 29 de noviembre, me parece que no se podrá visitar porque la Casa Colón es normalmente colegio electoral y precisamente esa zona de la salida del museo es donde se realiza la jornada electoral. Así que lamentablemente ese día
0: pues mira,
1: no se podrá visitar. Nos habrá que hablarlo con las instituciones pues para prorrogarlo algún día más o eso, y bueno, pues ya lo publicaremos unos días antes, pues para ver si se puede prorrogar un poquito más o a ver cómo lo organizamos.
0: Pues mira, ha llegado un pequeño cambio.
1: Siempre hay que estar atento a todo.
0: Exactamente.
1: Muy bien.
0: Bueno, pues Aarón Fernández, muchísimas gracias por estar con nosotros. Buen día.
1: Encantado.
0: Buen día, un saludo, adiós.
1: Hasta luego, adiós.

0: 11:39 de la mañana, bueno, exactamente 20 minutos para que lleguemos a las 12 del mediodía y vamos a hablar de inteligencia artificial. En este caso, inteligencia artificial aplicada al ámbito sanitario, porque ha llegado un nuevo libro con una autora, coautora vallisoletana, en el que se habla de la inteligencia artificial, pero como decíamos, enfocadas al día a día y al trabajo de todos los profesionales sanitarios. Estamos hablando de la clínica invisible y nosotros vamos a conocer más detalles junto a la doctora médica especialista en medicina familiar y comunitaria, Susana Manso. Muy buenos días.
1: Buenos días, Lidia. Muchas gracias por este espacio.
0: Nada, nosotros encantados de hablar de muchos temas interesantísimos y sobre todo pues que también tienen mucha relación, como decíamos, con nosotros, porque sois vosotros los encargados de cuidarnos. Así que cuanta más formación y más preparados estéis, siempre nos irá mejor a todos. Decía que eres coautora de este libro.
1: Bueno, somos Susana Manso García, que soy yo, e Isabel Antolín. Somos dos médicas inconformistas crónicas que siempre estamos en búsqueda de mejorar nuestra profesión y, por ende, mejorar la salud de nuestros pacientes. Uh-huh. Y la inteligencia artificial pues ha venido a quedarse y en el mundo sanitario nos aporta mogollón, pero seguimos teniendo un poquito de miedo a eso desconocido, ¿no? A eso que no sabemos a dónde va a llegar y qué nos va a aportar.
0: Bueno, yo creo que ese miedo lo tenemos en todos los ámbitos, porque la inteligencia artificial nos está demostrando que bueno, que tenemos que ir. Yo soy de los que dice que tenemos que ir de puntillas, porque bueno, hay cosas que me parecen muy positivas, pero hay otras en las que creo que se pierde la esencia. Si se utilizase de forma correcta en el ámbito de la salud, ¿cómo queréis vosotras o cómo vosotros lo promocionáis como una herramienta útil para los médicos?
1: Claro, mira, me gusta mucho eso que has dicho, porque yo digo que la inteligencia artificial viene a recuperar la esencia de la medicina, porque a día de hoy, tal y como está el sistema sanitario, con las listas de espera, con la falta de médicos, con la falta de profesionales, yo siempre digo que la inteligencia artificial viene a diferenciar lo bueno de lo malo, porque nos va a dar más tiempo para poder dedicarnos a lo verdaderamente importante, que es tanto desarrollarnos nosotros como profesionales, como atender a nuestros pacientes. La inteligencia artificial a nivel de medicina predictiva, por ejemplo, va a darnos nos va a ampliar muchísimo el campo de juego. ¿Por qué? Porque vamos a poder predecir enfermedades, algo que siempre hemos buscado, ¿no?, en la investigación. O sea, cómo predecir enfermedades y evitar la enfermedad, que es lo que siempre los médicos nos gustaría, ¿no? Prevenir.

0: la salud.
1: Claro, a mí muchas veces me pasa, ¿no? Que tienes como un síntoma y dices, ay, voy a preguntar a ChatGPT, y vas rápidamente y entras en un bucle en el que dices, ay, Dios mío, ay, Dios mío, qué malita estoy. Entonces, claro, eso yo creo que es un problema que tenéis también vosotros en las consultas, ¿no? Que llegamos con el diagnóstico.
0: Todos los días. Y antes era, antes nosotros lo llamábamos el San Google, ¿no? O sea, llegabas con el Google y has preguntado al Google, ¿no? Y siempre era, tenías cáncer, o sea, porque cuando la gente pedía, yo qué sé, por ejemplo, ganglios linfáticos, ¿no? Tengo unos ganglios y ponía linfoma por defecto, ¿no? Y entonces la, el paciente venía súper agobiado. Ahora con el ChatGPT pasa lo mismo, pero en la inteligencia artificial, si tú haces buenas preguntas, vas a obtener buenas respuestas. Pero lo que tenemos que estar preparados los médicos, y por eso para mí la inteligencia artificial y el formarte en cómo utilizar bien la inteligencia artificial es importante, va a discernir y ayudarte a gestionar al paciente en esa salud. Y tenemos que estar preparados para la nueva era que viene, que es que los pacientes a veces pueden estar mejor informados que nosotros, porque, por ejemplo, yo soy médico de familia y radióloga, tengo un amplio catálogo de que no puedo abarcar todo ni puedo saberlo todo, porque no soy... no soy Dios, soy humana, ¿no? Entonces, puede venir el paciente con su enfermedad crónica mucho más informado de lo que yo puedo saber. Pero ahí es donde tú tienes que saber gestionar y discernir esa información al paciente, porque a veces el paciente viene con información que no es veraz o que no es correcta. Y ahí estás tú para gestionar. Ahí es donde esa relación entre médico-paciente todavía se va a potenciar aún más. Porque vas a tener que trabajar con el paciente codo a codo. No vas, no es lo que antes era lo que el médico siempre diga, ¿no? Y iba a misa. O lo que el médico diga, no, es que esto lo hago porque el médico me lo ha dicho. Ya, pero ¿por qué? O sea, te lo has cuestionado. Esto está bien, no, hay otras posibilidades. Pues la inteligencia artificial viene a acercar, yo creo, más esa relación médico-paciente, aunque muchos médicos seguro que no están de acuerdo conmigo.
1: Bueno, aquí opiniones para todos los gustos, pero desde luego lo que no se puede perder es la inteligencia real, ¿no? Como podemos decir, la inteligencia del médico, la formación del mismo, tener ese criterio, ¿no? Para, oye, pues igual que a nosotros nos puede parecer una barbaridad lo que nos dice de repente ChatGPT, que dices, madre mía, si es que en realidad no tienen ni idea, me imagino que habrá algunos de los mensajes que os dé a vosotros, que ahí es donde entra la profesionalidad.
0: Totalmente, y de hecho el que la utilicemos nosotros como médicos nos pasa exactamente lo mismo. Depende de lo que le preguntemos y cómo le dirijamos, nos va a dar mejor información o peor información, ¿no? Y además tenemos que ser cautos porque la inteligencia artificial alucina y a veces te cuenta lo que tú quieres oír y no. Pero nosotros defendemos en el libro de la clínica invisible el concepto de inteligencia aumentada, que es unir la inteligencia artificial con la inteligencia humana para realmente potenciarnos nosotros como profesionales, no para... como dicen muchos de los profesores de la universidad, que los chicos ahora copian y pegan, ¿no?, cuando lo que les dice la inteligencia artificial. No, nosotros tenemos que no perder ese razonamiento clínico para saber cómo preguntarle y para poder obtener información mucho más rápida.
1: O sea, es que eso yo creo que lo tendríamos que utilizar en todos los ámbitos, ese criterio para pues los dos dedos de frente que se ha dicho toda la vida que tenemos que tener y ser un poco, bueno, pues eso, críticos con todo lo que nos están llegando, con estas herramientas que son muy positivas en muchos casos, pero que en otras, bueno, pues ahí es donde afortunadamente todavía tenemos valor los que pensamos con la cabeza. Susana, ¿cómo ha surgido un libro como este y sobre todo hacia quién va enfocado?
0: Pues mira, como te he dicho al principio, somos médicas, o sea, somos inconformistas crónicas que siempre estamos buscando ahí una forma nueva de mejorar. Cuando apareció ChatGPT en el 2022, pues para mí fue como, ala, si me entiende, o sea, entiende lo que yo le digo, ¿no? O sea, quiero decir que fue como mi compañero de viaje. Y surgió por la necesidad, o sea, yo he estado dando clases en competencias digitales a los médicos a lo largo en toda España, en los colegios de médicos, y vi esa resistencia al cambio, ese miedo a utilizarla, esto es una moda y va a pasar. Había como muchas objeciones que yo no, nosotros no lo veíamos así, lo veíamos como una oportunidad que viene a facilitarnos la vida, ¿no? Y aquí hemos aunado todas esas objeciones para que vean que es posible, que se puede hacer con criterio, con ética, con responsabilidad y con privacidad. que eso también es muy importante.
1: Uh-huh. Y efectivamente, lo que te preguntaba, Susana, ¿va para público general, para pacientes como nosotros ahora mismo, o sobre todo es para compañeros?
0: No, pero este libro está más destinado a profesionales sanitarios de cara a cómo nos puede ayudar a relacionarnos con ese paciente. ¿Cómo nos puede ayudar a buscar bien, con criterio, lo que hablábamos todo el rato? Pero está dirigido a profesionales sanitarios.
1: Uh-huh. Bueno, ¿y cómo lo pueden conseguir? Por si nos están escuchando ahora mismo.
0: Pues ahora mismo lo tenemos en Amazon, es buscar la clínica invisible y sale. Y yo tengo una clínica en Arroyo de la Encomienda que se llama Pulso Salud Psicografía y podéis poner en contacto conmigo y estaré encantada de mandarlo dedicado al profesional que quiera ese libro o al paciente que quiera regalárselo a su médico.
1: También, ¿no?
0: Yo siempre les invito a los pacientes a que hablen con sus médicos y que les, a veces, cuando dicen, no, es que no me contesta todas las preguntas que quiero, digo, pues es que a veces tienes que preguntarle, ¿cómo estás tú? Porque a veces los médicos somos humanos también y también pasamos por días buenos, días malos.
1: Eso nos pasa a todos, eso a los jefes también tienen días buenos y días malos, también hay que tenerlo en mente. Pues Susana Manso, como decíamos, médica especialista en medicina familiar y comunitaria y también en radiodiagnóstico, muchísimas gracias por estar con nosotros en Vive Radio y que llegue este libro a las mesillas y a las mesas de muchos compañeros y muchos profesionales.
0: Pues ahí estamos, muchísimas gracias, Lidia, y la inteligencia artificial ha venido a quedarse, con lo cual hay que ponerse las pilas.
1: Bueno, pues tenemos que ponernos las pilas. Gracias, Susana.
0: Vale,
1: un saludo, adiós.
0: Adiós.
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0: minutos de las 12 del mediodía. Nos encontramos ya como pasa la mañana, sobre todo cuando nos divertimos y estamos a gusto. Vamos a acercarnos a una rueda de prensa que ha tenido lugar hace nada, hace unos minutitos, en el Ayuntamiento de Valladolid. Allí el concejal de Personas Mayores, Familia y Servicios Sociales, Rodrigo Nieto, ha participado en el acto que ha organizado Aspace Valladolid con motivo del Día Mundial de la Parálisis Cerebral. Ahí ha estado nuestra compañera Paula Rebollo. Paula, muy buenos días.
1: Buenos días, Lidia. Bueno, pues 60 de los 79 comedores escolares que hay en la provincia de Valladolid.
0: Bueno, no era ese el tema como me ha abierto nuestro compañero Ángel. No ha estado, ha estado presente desde luego en esa rueda de prensa, pero de lo que nos va a hablar, y por eso voy a volver a darle paso, es de esa... Es de esa presentación que ha tenido lugar analizando por parte de UGT Castilla y León la situación de los comedores escolares en la comunidad.
1: Buenos días, Lidia. Bueno, pues 60 de los 79 comedores escolares que hay en la provincia de Valladolid se rigen por catering de multinacionales. Esto es lo que publica el sindicato UGT Castilla y León, que acaba de sacar un informe que recoge la precaria situación de los 3.000 trabajadores que operan en nuestra comunidad autónoma. Además, este informe llama la atención sobre estas multinacionales que copan el sistema de catering en los comedores escolares. UGT considera que hay un olvido del medio rural cuando se podría recurrir al producto de proximidad. Y a todas estas variables se une la ley de desindexación, que impide una actualización de los contratos públicos conforme al IPC. Es decir, los salarios de los empleados de comedores escolares están estancados a pesar de la subida de la cesta de la compra que todos estamos notando. Denuncian que gran parte de ellos cuenta tan solo con el salario mínimo interprofesional. Al final, la salud laboral de estos empleados de comedores escolares se ve perjudicada por los altos niveles de ruido de hasta 140 decibelios, los salarios congelados y las elevadas ratios.
0: Bueno, pues muchísimas gracias a nuestra compañera Paula, que ha estado en esos dos lugares, en UGT Castilla y León y también en el Ayuntamiento de Aspace, y de ese día hablaremos en próximos programas aquí en Vive Valladolid. Vamos a acercarnos ahora al aniversario del Valle de los Seis Sentidos, a los 20 años que se cumplen allí, en Renedo de Esgueva. Han puesto en marcha por parte de la Diputación una programación especial, y esta celebración va a arrancar el sábado con una jornada dedicada a la familia. Ya han sido miles y miles de familias las que han pasado por este centro turístico de la provincia en esos 20 años de historia. Escuchamos al presidente de la Diputación, Conrado Iscar.
2: Hoy les hemos convocado para presentar una celebración muy especial. 20 años de la puesta en marcha de uno de los centros de la Diputación de Valladolid, el Valle de los Seis Sentidos. Desde que abrió sus puertas en Renedo el 10 de octubre de 2006, miles de familias han pasado por este espacio que se ha convertido en uno de esos lugares de nuestra provincia ligados al ocio, a la naturaleza y sobre todo a muchos buenos momentos y recuerdos compartidos. Niños que llegaron allí hace más de 20 años vuelven hoy con sus hijos, y esa continuidad resume muy bien lo que significa y cuál fue la intención y la puesta en marcha del Valle de los Seis Sentidos.
0: Además de esos 20 años, pues continúan, durante 20 más, esperemos además, pero sobre todo este fin de semana con actividades importantes, 3 días para compartir en familia.
2: Por eso hemos querido celebrar este aniversario como mejor representa el parque, reuniendo de nuevo a las familias y ofreciéndoles 3 días para compartir, para disfrutar al aire libre y descubrir nuevas formas de vivir este espacio. Como ven, van a ser los próximos días, el día 10, el día 11 y el día 12 de octubre. Hemos preparado una programación especial con propuestas para distintas edades y con una idea muy sencilla: pasar tiempo juntos, disfrutar al aire libre y descubrir el parque de un modo diferente. Además, este aniversario coincide con otro cumpleaños. Estamos, como ven, siempre de celebración en la Diputación. 10 años de la puesta en marcha de la marca Alimentos de Valladolid. Nos parecía una magnífica ocasión para unir estos dos proyectos muy vinculados a nuestra provincia, a nuestro territorio. Por un lado, un espacio que lleva 20 años reuniendo a familias, acercándolas a la naturaleza, y por otro lado, una marca que lleva también 10 años trabajando para dar a conocer nuestros productos, nuestros productores y todo lo bueno que se hace en nuestros pueblos.
0: Y lo bueno y que coincida en este fin de semana es que se puede hacer un poco más extenso, porque tenemos sábado, tenemos domingo, pero también tenemos el lunes, que es festivo. Vamos a recorrer las actividades, por ejemplo, para sábado y domingo.
2: De esa unión nace buena parte de la programación que vamos a disfrutar estos días, que le voy a presentar. El sábado 10 tendremos una gran jornada familiar que comenzará a las 11 de la mañana y que tendrá como uno de los principales atractivos el raid de orientación Los Seis Sentidos de Alimentos de Valladolid. Las familias formarán equipos y recorrerán el parque superando distintas pruebas relacionadas con los sentidos, con el entorno y también con nuestros pueblos. Será una forma de conocer el valle, ¿de qué modo? Pues jugando, aprendiendo y compartiendo la experiencia entre pequeños y mayores. A lo largo de la mañana habrá diferentes actividades, como puede ser pintacaras, otras propuestas de animación, y después llegará uno de los momentos también que forman parte de ese día, de un gran día en familia: sentarse juntos, comer al aire libre y disfrutar con tranquilidad.
0: Bueno, pues a ver si el tiempo acompaña, que creo que en principio sí que va a ser así. Y el lunes, el día festivo, ¿qué se va a hacer en este Valle de los Seis Sentidos?
2: Y el lunes 12, en la programación, va a continuar muy ligada a la naturaleza, con talleres de estampación con hojas, elaboración de mini tarros de esencias o mi jardín en una maceta. Ese día tendremos también una cita muy especial a la 1 de la tarde en el anfiteatro, con el espectáculo familiar 400.001 millones de estrellas de las Luciérnagas Teatro, que se suma también a esta celebración y contempla una programación pensada para disfrutar del parque de muchas maneras distintas. A estas propuestas se incorpora también un taller de decoración de galletas en el que cada participante podrá preparar su propia galleta y llevársela como recuerdo. Este taller tendrá un aforo máximo de 50 personas y será necesaria la inscripción previa, con tarifas diferenciadas para adultos, niños y miembros del Club Amigos de la Provincia.
0: Pues todos invitados para celebrar ese 20 aniversario del Valle de los Seis Sentidos este fin de semana allí en Renedo de Esgueva. Llegamos a las 12 del mediodía y hasta por aquí Lucía Ruales para acompañaros durante 3 minutos con toda la actualidad, los servicios informativos que nos han dejado ya este martes. Nosotros regresamos puntuales mañana a partir de las 8 de la mañana y continúa toda la programación aquí en Vive Radio. Que tengáis un buen martes, cuidaos y a vivir.

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1: Buenos días. El consejero de Economía y Hacienda y portavoz de la Junta de Castilla y León, Carlos Fernández Carriedo, ha expresado su respeto hacia la posibilidad de que las organizaciones sindicales convoquen una huelga general dentro de sus capacidades, si bien ha asegurado que el Ejecutivo autonómico no se siente aludido por la convocatoria. El portavoz del Partido Popular, Borja Sémper, ha afirmado que el sistema de voto por correo tiene una serie de controles que garantizan que el procedimiento funcione. Todo ello después de que la presidenta de la Comunidad de Madrid, Isabel Díaz Ayuso, pidiera ayer a todo el mundo que ni se le ocurra votar por correo. El Boletín Oficial del Estado publica hoy un decreto por el que se prorrogan hasta el 22 de octubre los controles en puertos y aeropuertos a los viajeros procedentes de Italia tras la decisión de este país de prolongar la suspensión del acuerdo Schengen con España. El juez que investiga al expresidente del Gobierno, José Luis Rodríguez Zapatero, ha rechazado su intento de suspender la nueva tasación de las más de 60 joyas que la policía halló en una caja fuerte de su oficina el pasado mes de mayo en el marco de la investigación del caso Plus Ultra. En clave internacional, el presidente de Estados Unidos, Donald Trump, ha anunciado que pasará a financiar con fondos propios y de su plataforma política los anuncios televisivos sobre su gestión tras la polémica generada en los últimos días por el uso de dinero gubernamental para costear la campaña. Y seguimos hablando de Donald Trump porque ha aprobado el fusilamiento del ex mayor del ejército Nidal, Malik Hassan, condenado a muerte por matar a 13 personas y herir a otras 32 durante el tiroteo de 2009 en la base militar de Fort Hood en Texas. Las fuerzas de seguridad de Grecia han detenido a 8 personas, entre ellas el líder del partido ultraderechista Concentración Popular Ortodoxa, Filipos Kambouris, por encabezar supuestamente un entramado de fraude y evadir impuestos valorados en 1,5 millones de euros. La policía griega ha indicado que entre los detenidos en la ciudad de Ática, en el sureste del país, se encuentra también su mujer y varios empresarios. Es todo, continúan escuchando Vive Radio, ahora Vive la Economía con Óscar Gálvez.

0: Pasan unos segundos de las 12 y 3 minutos del mediodía. Bienvenidos a Vive la Economía, primer espacio de esta temporada que se presenta realmente apasionante. La convocatoria de elecciones generales que hoy publica el BOE para el domingo 29 de noviembre abre un periodo de 50 días muy propicios para el debate de numerosas cuestiones del ámbito económico, que como bien sabemos es muy transversal, tiene un impacto directo en nuestro día a día. Lo hemos comprobado, de hecho, a lo largo de las últimas semanas con el problema de la vivienda, que ha sido realmente el detonante final de este final precipitado de la legislatura, pero la presencia de la economía la vemos en casi todas las decisiones que vamos tomando a diario. La cesta de la compra de todo tipo de bienes de consumo, la situación de las empresas, las negociaciones sindicales, la petición de un préstamo a una entidad financiera, por ejemplo. Así que estamos en ese momento idóneo para que a través de nuestro programa de Vive la Economía conozcamos durante las próximas semanas las propuestas de los partidos para todo aquello que nos va a hacer tomar decisiones que nos afectan de manera seria. Por supuesto, al margen de esta vorágine electoral, pondremos el foco en la actualidad diaria. Por ejemplo, pues hoy, en unos minutos, nos iremos a Madrid para que nuestra compañera Leticia Ortiz nos cuente las principales conclusiones que se han conocido hoy en el informe sectorial agroalimentario de CaixaBank Research. Como bien saben, la agroalimentación es un puntal muy importante de la economía de Castilla y León y por eso hemos estado en la feria Fruit Attraction que se desarrolla en IFEMA. Y para acabar, como suele ser habitual, como lo ha sido siempre en Vive la Economía en la temporada anterior, David Alonso nos acompañará con una batería de noticias del ámbito económico de interés general. Así que ahora sí, comenzamos y en la técnica con Ángel de Jesús y Lucas Dorado. En este regreso de Vive la Economía en Vive Radio, contamos hoy con la participación del consejero de Industria, Universidades, Comercio y Empleo de la Junta de Castilla y León, Juan Carlos Suárez Quiñones. No creo que necesite de muchas presentaciones alguien que forma parte del Ejecutivo Autonómico desde el año 2015, pero sí conviene recordar que su presencia hoy aquí es consecuencia del cambio de cometido que el presidente Alfonso Fernández Mañueco pensó para él tras la formación del último gobierno recientemente, el pasado mes de junio. Tras una larga etapa al frente de un área árida como la de la ordenación del territorio y el medio ambiente, Suárez Quiñones pasa a un ámbito pegado a la economía, por eso está hoy aquí, con una novedad en su consejería respecto a otros periodos, ya que las competencias sobre universidades se han incorporado a industria, comercio y a empleo. Tiene usted, consejero, materia para no aburrirse ni un minuto en esta legislatura. Buenos días.
1: Buenos días. Pues sin duda ninguna, y además materias absolutamente interesantes y muy pegadas a la realidad de la vida diaria de las personas en Castilla y León, por lo tanto, de una especial responsabilidad.
0: Vamos a empezar precisamente por esto último, a lo que hacía referencia en la presentación, a que universidades se ha desligado por primera vez de educación para ligarlo al departamento que trabaja con el tejido empresarial. Le voy a reconocer que así como propuesta me parece interesante y que merece la pena intentarlo. Y por supuesto, obviamente, tanto a mí como me imagino que a casi todos o todos los oyentes nos encantaría ver resultados con el tiempo. Pero no sé si al mismo tiempo lleva implícita una asunción de fracaso, el de que las universidades han estado a lo mejor demasiados años alejadas de la realidad del mercado laboral. Y si no alejadas, pues no sé, a lo mejor un poco despistadas.
1: Bueno, yo creo que en las etapas anteriores donde la universidad estaba en la Consejería de Educación, ha funcionado muy bien un plan de transferencia de conocimiento universidad-empresa. Este plan 2024-2027 ha permitido, con 10 millones de euros puesto en el plan, pues acometer planes de negocio en más de 1.000, crear 360 empresas, registrar 500 patentes, es decir, ha habido un resultado. Lo que se quiere ahora, y el presidente lo que ha querido con esta asignación competencial, es maximizar ese acercamiento entre la universidad y la empresa. Y lo que vamos a hacer es, y estamos trabajando, es una estrategia en virtud de la cual no solo va a ser esta consejería, sino sino también la Consejería de Educación con las competencias de formación profesional, va a ser también la Consejería de Economía y Hacienda con las políticas en materia de centros de investigación y de promoción industrial, y de esta consejería no solo universidades, sino también la política de formación para el empleo, las políticas activas de empleo, que supone una parte muy importante, y presupuestariamente en esta legislatura van a ser casi 1.200 millones, que todo eso se una para acercarse a la empresa y para que la parte industrial, la parte empresarial, que reclama titulaciones y titulados y tituladas adaptadas a las necesidades cambiantes, terriblemente cambiantes, especialmente en materia de nuevas tecnologías, pues se tenga de forma más fácil esas personas adaptadas a lo que ellos necesitan. Ese es nuestro trabajo, es un trabajo, por lo tanto, que no solo es de la Junta, va a ser un trabajo colaborativo con la parte empresarial e industrial, y estamos ya trabajando en esa nueva realidad.
0: A mí me parece, no sé usted qué pensará, que este quizá es el gran reto de su nueva etapa en la consejería, obviamente sin desmerecer ni al comercio, ni al empleo, ni ninguna otra de las teclas de su departamento, pero son teclas que ya funcionan desde hace tiempo, y la incardinación de universidades para que la fórmula sea mejor es un reto importante.
1: Yo estoy de acuerdo contigo, es el reto más importante de esta consejería, y que es muy sinérgico, es decir, es que tener éxito en esta misión es mejorar la empleabilidad, es acercar a que nuestros jóvenes estudien aquí, trabajen aquí y vivan aquí en Castilla y León, y que atraigamos talento de fuera, ¿no? Por lo tanto, es bueno para la industria, es bueno para el empleo, es bueno también, lógicamente, para el comercio, y por tanto afecta y beneficia a todas las parcelas de la consejería.
0: Ya he dicho antes que obviamente los resultados tardarán en verse, se visualizan las cosas a medio y a largo plazo, pero no sé si en estos 100 días que lleva ya usted más o menos al frente de la consejería ha detectado algo sobre lo que poner un poquito más de el foco, los primeros contactos que haya podido mantener con los responsables de universidades.
1: Sí, lógicamente hemos tenido pues una etapa, unas semanas de discusión activa, ¿no?, con diferentes ámbitos de representación empresarial e industrial, las cámaras de comercio, con las asociaciones empresariales, especialmente COE Castilla y León, con los distintos clústeres y entidades sectoriales que representan a la industria y al comercio y el empleo, y por tanto ellos recogen con muy buen grado la intención de la Junta y de la Consejería, y por tanto se han comprometido a trabajar con nosotros, a buscar esa interlocución global de toda la parte industrial y empresarial, que eso es una labor relevante, porque como he dicho, hay diferentes entidades que representan a las empresas y a la industria, y por tanto establecer una mesa de interlocución única que permita evaluar pues cuáles son las titulaciones que se necesitan, cómo vamos a poder implantar algo muy relevante, que son los grados duales, es decir, aquellos grados en los que el estudiante no es que haga prácticas al terminar como egresado, no, es que dentro del grado va a tener que estar en la empresa adquiriendo esas competencias y esos conocimientos, ¿no? Lo mismo los doctorados industriales, que son pues también orientados a parte de ese doctorado estar dentro ya del organigrama empresarial de esa industria, y otra figura muy importante que son las microcredenciales universitarias, es decir, esas empresas que en un momento dado, grandes o medianas, necesitan una especialización de sus actuales trabajadores de distintas cualificaciones y acuden a la Junta y acuden a las universidades para decir: necesito que se me especialice a los trabajadores en esta capacidad o en esta competencia, y ahí se pone en marcha un programa universitario que da lugar al final a una microcredencial universitaria que justifica la adquisición de esos conocimientos. De todo esto, desde luego, estamos todos de acuerdo, y en consecuencia tenemos ya el punto de partida para trabajar en ello. Contamos con unas universidades en Castilla y León extraordinarias, las cuatro públicas y las cinco privadas, de un sistema universitario muy potente, que es el segundo que más atrae estudiantes de fuera de Castilla y León y, por tanto, de fuera de la comunidad en España, y contamos, por lo tanto, con algo muy importante, que es un personal docente investigador de primera en nuestras universidades. Contamos unos centros de investigación muy potentes distribuidos en distintos ámbitos, en distintas provincias, y por tanto con todo el material necesario para unirlo todo y de ahí extraer las dos cosas, extraer que los titulados y tituladas estén más adaptados a las necesidades de la empresa, y que también favorezcamos que nuestra gente, nuestros jóvenes, nuestras jóvenes sigan viviendo aquí y trabajando aquí en Castilla y León.
0: Imagino que también se ha reunido a lo largo de este periodo con con actores principales con los que va a compartir este periodo de tiempo, patronal en su conjunto, fuerzas sindicales, sectores empresariales, y más allá de la patronal como concepto, sino sectores empresariales que son algunos muy, muy potentes. Su antecesora, Leticia García, en el cargo, enderezó una relación que venía muy hostigada y muy deteriorada de la época de Mariano Beganzones como consejero. Creo que eso ya se ha estabilizado, pero las preocupaciones de los empresarios y de los sindicatos más o menos vienen a ser las mismas que hace un año o que hace 4 años, aunque no sé si en este momento, por la situación que se pueda estar viviendo económica o social, le han planteado ya en algún momento, en alguna de estas reuniones, cierta preocupación, o usted la ha percibido.
1: Bueno, yo creo que la consejera Leticia García hizo un papel extraordinario, un papel que yo he recogido con facilidad, porque dejó estas relaciones muy ordenadas, y por tanto lo que corresponde es dar normalidad a estas relaciones, que el diálogo social tenga el hueco que tiene que tener en el marco del pacto político que sustenta este gobierno, del Partido Popular y de Vox, y por tanto yo creo que entre todos haremos algo importante, y es dar la respuesta que sea necesaria para los mejores intereses de Castilla y León.
0: La inflación al 5%, con unos costes empresariales que están siendo altos, demanda de los sindicatos de una subida de salarios, pues que me imagino acorde al aumento del coste de la vida, todo eso entiendo que va a poner nerviosos a los actores con los que usted se va a reunir muchas veces en torno a una mesa de diálogo. El diálogo social es el órgano que con el que se van a gestionar esos problemas. ¿Puede entrar en algún bache? ¿Usted percibe que el contexto que se puede estar viviendo, o puede venir a continuación, va a traer algún tipo de problema al diálogo?
1: Bueno, yo creo que hay una constatación, y es que somos una comunidad muy seria, muy asentada, y yo creo que todas estas estructuras que trabajan en esa paz social y en llegar a acuerdos son muy serias y tienen detrás de sí pues una gestión muy favorable y loable. Por lo tanto, yo creo que todas las cuestiones que se tengan a plantear se plantearán. Hay en la parte social, empresarios, sindicatos, hay canales de comunicación habituales, y por lo tanto creo que con buenas posibilidades de entendimiento. Y luego hay unas estructuras de intermediación por parte de la administración que ahí están también. En consecuencia, yo creo que entre todos lograremos que estas lógicamente coyunturas, ¿no? Y de una derivada de una política gubernamental económicamente errática y perjudicial para Castilla y León, sin duda, y ahí están las cifras, ¿no? De la falta de compromiso del Gobierno de España con nuestra comunidad y con la financiación y el abandono en numerosos aspectos, pues que no perjudique a los castellanos y leoneses, y entre todos consigamos que, a pesar de esa falta de apoyo del Gobierno de España, del Gobierno de Pedro Sánchez en Castilla y León, sigamos creciendo como se está creciendo. Y se conoció ayer el dato de crecimiento económico del año 2025, un 3%, que sigamos teniendo más ocupados que nunca, una población activa en ascenso, y que la cifra contenida de la tasa de paro siga contenida y bajando, y en consecuencia entre todos pues progreso económico y paz social aquí en la comunidad.
0: ¿Están ustedes preparando los presupuestos generales de la comunidad para el año 2027? A mediados de octubre, como suele ser habitual, se conocerán. Este año es más que seguro que se aprobarán. Habrá, gracias a ese gobierno de coalición que existe en Castilla y León, como decía, no tardarán muchos días en ver la luz. Usted obviamente es parte activa de ese proceso de elaboración de presupuesto. No sé qué escenario contemplan, ya que ha hecho usted referencia hace un momento a algunas cuestiones como el empleo, por ejemplo, para el empleo en el próximo año.
1: Bueno, yo creo que no procede que yo adelante algo que tendrá que materializarse en un proyecto de ley que tiene que aprobar el Consejo de Gobierno, y conllevará pues una presentación por parte de quien considere el presidente, y por tanto esa exposición no la puedo dar yo ahora. Lo que sí que es cierto es que se trabaja por algo muy importante, es un presupuesto de la comunidad, que es un instrumento básico para la ejecución de las políticas públicas, y que van a ser los mejores presupuestos posibles para aumentar la calidad de los los servicios públicos, para mantener las inversiones en infraestructuras y, por lo tanto, en todo aquello que necesita el progreso de Castilla y León y que siga en esa senda de crecimiento y de datos tan favorables en los distintos servicios públicos y, desde luego, en el empleo y en la estabilidad de nuestra comunidad y que seamos una comunidad donde merece la pena vivir porque la administración de la Junta de Castilla y León se preocupa por los ciudadanos y las cosas van cada vez mejor.
2: Gobernar no es fácil, que le voy a contar yo a usted, que lleva 11 años como consejero y tiene que enfrentarse cada día a muchos problemas y a dar respuesta a problemas de la gente, usted lo sabe bien. Viene de una consejería complicada, medio ambiente, y no solo por el fuego, hay muchas otras cuestiones que también intuyo que le han dado dolores de cabeza a lo largo de estos años, porque aparte de los incendios, por ejemplo, ahí ha estado la difícil gestión de asuntos como las macrogranjas, el biogás ahora, del que afortunadamente creo, para usted creo que eso pasa a un segundo plano, teniendo que hacer malabares, equilibrios increíbles, pero ahora que cambia de consejería se encuentra en el de industria, con otro movimiento incipiente, pero creciente, que es en este caso contra los centros de datos, un nuevo modelo de industria que está saliendo en España de una manera importante. ¿Cómo ve este asunto?
1: A ver, lo primero, para todos los miembros del gobierno no es indiferente ninguna parcela que de gobierno, ¿no?
2: Porque el gobierno es uno.
1: Efectivamente, el gobierno es uno y por tanto todos somos solidarios y nadie tiene una parcela que no tenga relación con otras consejerías, por lo tanto ahí estamos todos a una. En consecuencia, esa constatación quiero dejarla, ¿no? La Constitución establece el principio de libertad de empresa. Eso quiere decir que cualquier entidad privada puede presentar ante la Junta de Castilla y León, ante Castilla y León, la ejecución de un proyecto. Y si es un proyecto que conlleva inversión, si es un proyecto que conlleva empleo y si es un proyecto que no tiene ningún elemento negativo y no lo puede tener porque la normativa impide que un proyecto que ataque bienes jurídicos que están protegidos por distintas normas tenga luz, ¿no? Entonces será bienvenido. El único problema que yo veo claro en estos tipos de proyectos de centros de proceso de datos es el tema de la energía. Es decir, son proyectos que necesitan gran cantidad de energía eléctrica y ahora mismo pues tenemos un problema en España y es la absoluta inactividad del gobierno de España durante los más de ocho años que está el gobierno para haber hecho algo, que no ha hecho nada, para solucionar el problema de las redes de transporte y de las subestaciones insuficientes que hay en nuestro territorio y especialmente en Castilla y León, que es especialmente sangrante porque Castilla y León somos la comunidad que producimos más energía renovable como región de Europa, solo nos supera Noruega como país, estamos en cerca del 95% de medios de producción de energía eléctrica renovable y Noruega estará por el 98% y sin embargo no podemos aprovechar suficientemente esa energía para nuestras industrias actuales, para su competitividad, porque necesitan energía verde, suficiente y a precio competitivo y para atraer nuevos proyectos. Por lo tanto, los TPDs son proyectos que al gobierno no les gusta, al gobierno de España no les gusta, no les gusta probablemente porque claro, los deja al descubierto, ¿no? La falta de energía, que son responsables ellos, pero aquí en Castilla y León es bienvenido todo proyecto que traiga empleo, que traiga inversión y que no supongan emisiones nocivas para la ciudadanía.
2: Ya me imagino que va a querer ser políticamente correcto en la respuesta a la siguiente pregunta. Quiero decir, con el tema de las macrogranjas o las plantas de biogás que están también muy de actualidad, ahora el tema de los centros de datos para los cuales han surgido movimientos vecinales o populistas, diría yo, en contra por distintas cuestiones. A mí a veces es un juicio, no es una pregunta limpia, es un juicio. A mí a veces me parece que el ciudadano pide desarrollo y en Castilla y León pide, es obvio que se necesita desarrollar el medio rural con proyectos de todo tipo, siempre y cuando cumplan las normativas, pero parece que el ciudadano pide por la mañana unas cosas y por la noche otras. Hay cierta contradicción.
1: Bueno, yo creo que al ciudadano hay que escucharle siempre y por lo tanto no se puede en absoluto despreciar ningún movimiento, plataforma, asociación que protesta contra lo que sea. Lo que hay que analizar es cómo se puede ayudar para dar la mejor información posible para que esas personas la tengan y, por tanto, puedan valorar y enjuiciar el posicionamiento ante lo que se plantea y, desde luego, sí tranquilizar, porque estamos afortunadamente en un Estado de Derecho, aunque a veces no lo parezca por las acciones del Gobierno de España, pero aquí en Castilla y León es un Estado de Derecho donde cualquier proyecto va a tener siente para ver la luz, tener una evaluación ambiental y tener un procedimiento jurídicamente exacto para que cumplan toda la normativa europea, que hay mucha, nacional y autonómica. Por tanto, es complicado que un proyecto salga adelante siendo perjudicial, porque las normas de todo tipo, y no hay pocas, europeas, nacionales y autonómicas, se encargan de establecer unos filtros técnicos y jurídicos para que eso no sea así. Eso es el Estado de Derecho, y además son informes que no deciden, ni hacen, ni firman los políticos. Son informes jurídicos y técnicos que firman funcionarios públicos muy competentes. Tenemos una función pública ejemplar aquí en Castilla y León en cuanto a preparación, en cuanto a criterio objetivo, y en consecuencia, pasando esos filtros, cualquier tipo de proyecto, de lo que sea, no puede ser bueno, no puede ser malo, tiene que ser bueno.
2: Que Castilla y León tiene un tejido industrial fuerte es evidente, están ahí los datos, pero no sé si piensa que a lo mejor es demasiado dependiente de la automoción, que a lo mejor quizá la fortaleza es al mismo tiempo la debilidad, y más en un sector que tiene un futuro incierto, pues por cuestiones de la geopolítica. No sé si es posible diversificar más, o lo que yo estoy planteando tampoco es que sea muy así. A lo mejor resulta que no hay ningún riesgo que se corra.
1: Bueno, en primer lugar, es cierto que Castilla y León es una comunidad especialmente industrial. Tiene una imagen agraria, que también lo tiene y muy relevante, pero estamos hablando que el 20% del Producto Interior Bruto, del valor añadido bruto, que es un más depurado de la comunidad, es la industria, frente a un 16% a nivel español y un 19% a nivel europeo. Por lo tanto, somos más industriales que Europa y que España, ¿no? Y eso es un dato digno de resaltar. Además, una industria que está en muy buen estado, que el índice de producción industrial sigue creciendo, crece más que crece España, un 3,8 frente a un 2,6 de España, una industria que exporta cada vez más y que incrementa las exportaciones en estos primeros seis meses del año, 12.700 millones, un 6,6 de incremento de las exportaciones cuando a nivel español es el 2,2, por tanto una industria muy potente. Pero yo creo que tenemos una industria también muy diversificada. Es cierto que la industria del automóvil, que somos la primera potencia nacional en industria del automóvil, no solo de la fabricación, sino de los proveedores, de las industrias auxiliares, una industria que tiene mucho conocimiento y especialización, y es cierto que está sometida a determinadas incertidumbres que hacen referencia a todo el ámbito industrial europeo, no solo al sector del automóvil. Pero tenemos otras industrias muy potentes. Tenemos una industria agroalimentaria principal, dentro de las tres más potentes de España, muy apegada al territorio, muy apegada al sector primario y con una capacidad de exportación muy importante. Y luego tenemos industrias ligadas a la industria química, farmacéutica, a la ciberseguridad, a la defensa, cada vez hay más, a la metalurgia, a las nuevas energías, es decir, a los bienes de equipo. Tenemos un panorama industrial muy diversificado y que, por lo tanto, hace potente y segura a la industria en Castilla y León. Y lo que hace falta es que esas incertidumbres que hay, que afectan a la industria del automóvil en Europa en general, yo creo que tenemos unas empresas ligadas a estos sectores muy potentes y que, desde luego, tienen todo el apoyo de la Junta de Castilla y León.
2: Vamos a hacer, consejero, si le parece, una pequeña pausa para publicidad y enseguida reanudamos para rematar este tiempo, esta entrevista en Vive la Economía.
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2: Volvemos de nuevo en Vive la Economía. Estamos con el consejero de Industria, Universidades, Comercio y Empleo, Juan Carlos Suárez Quiñones. Continuamos ya enfocando la una del mediodía en Vive Radio. Vamos a hablar ahora un poco de comercio. Como comentaba antes, todos forman un único gobierno y usted también da por buena la labor que su antecesora Leticia García hizo en la consejería a lo largo de los últimos 2 años. Me imagino que se incluye también que de alguna manera va a ser continuista en materias como, por ejemplo, en aquella estrategia de comercio que se aprobó al poquito de comenzar su antecesora en el cargo. ¿Ha dado buenos resultados?
1: Yo creo que sí, que es una, como todo lo que he heredado de la consejera García, es muy positivo, ¿no? Y continuaremos en esa línea y renovaremos la estrategia a su término después de su evaluación. Yo creo que ahora mismo el apoyo de la Junta al comercio, tanto al comercio mayorista como especialmente al comercio minorista y al comercio rural, es muy importante. Y por destacar este último, pues podemos decir varias líneas de trabajo, ¿no? Los cheques comercio que damos a quien nos solicita, de pequeños comercios, de pequeños pueblos del mundo rural, es que son muy, muy ventajosos, ¿no? Porque en definitiva, entre 2 y 5.000 euros damos ayudas a quien inicie un comercio en un pequeño pueblo, a quien lo mantenga simplemente por mantenerlo, a quien haga alguna reforma, a quien compre algún vehículo para mejorar la gestión de su establecimiento, o a aquellos bares que quieren diversificar y que aparte de bar, pues pone alguna venta de otros productos, ¿no? Después el apoyo a los autónomos, porque en definitiva al final hablamos de comercio y pequeños comercios y son pequeños empresarios autónomos. El kit autónomos que ha puesto en marcha el gobierno, este gobierno, y que bueno, comprometió el presidente Mañueco en su discurso de investidura, ahí está, un compromiso fundamental. Nuevos autónomos les pagamos hasta 24 meses de la cuota de la Seguridad Social. Que el autónomo se pone enfermo, que siempre ha pedido compromiso al gobierno de España para que le limite o elimine las cuotas de Seguridad Social, dado que sus emolumentos bajan extraordinariamente, vamos a estar con ellos y por tanto vamos a ayudarles a pagar esa Seguridad Social donde el tiempo de incapacidad temporal, o bien cuando un autónomo asume el negocio de uno que se jubila o que por alguna circunstancia tiene que dejar su negocio, le damos hasta 30.000 euros para apoyarle en esa nueva andadura, o ese bono autónomo de 300 euros sin más para apoyar y como contraprestación al castigo que están recibiendo en el trato que hace el gobierno de España a los autónomos en materia fiscal, en todo el ámbito de su función. Por tanto, todo esto son ayudas muy potentes que permiten facilitar la continuación de los pequeños comercios del mundo rural y desde luego también pues todas las líneas de apoyo, subvención y financiación que tenemos para el comercio no rural, para el comercio mayorista y para el comercio de nuestras ciudades. Hay que tener en cuenta que la vida diaria de nuestras ciudades es un panorama de unas calles pues con comercio, es una calle con vida, y una calle por lo tanto que tiene el pulso en las ciudades que no queremos y necesitamos que se conserve.
2: Es inevitable que nos refiramos a vivienda, aunque usted ya no tiene esas competencias en este momento. Ha gestionado la materia en la anterior etapa. Voy a ir por delante. Creo que por mucho esfuerzo que se haya hecho en cualquier administración es insuficiente para la dimensión del problema. Y aunque ya no tienen las competencias, voy a hacer un ruego para que quien las tiene, pues que lo aborde como un asunto de Estado, que creo que lo es. Estamos viviendo unos días bastante agitados con el tema de la vivienda. Yo tengo la impresión en general, y no lo digo por usted en concreto, de que se ha gestionado este asunto como si fuera uno más, y yo creo que no lo es, lo estamos comprobando. Y yo no sé si se puede hacer mucho más de lo que se hace en las administraciones con este tema.
1: Bueno, yo creo que las administraciones lo que tienen es que dar cuenta de lo que han hecho y de lo que han hecho. La Junta de Castilla y León puede dar cuenta de una política de vivienda que ahora no me corresponde y por lo tanto no tendría que estar hablando de ello, pero bueno, en ese carácter solidario de todo el gobierno al respecto del tema no lo voy a aludir, porque sí que me correspondió a mí hasta hace dos meses, ¿no? Yo creo que ha hecho una política en la que ha puesto en marcha miles de viviendas en reales, construidas, entregadas llaves, de alquiler, de venta, con especial apoyo a los jóvenes, a los que se les da ayudas de hasta el 75% del precio del alquiler en el medio rural y en el resto del territorio, el 60%. Un gobierno, por lo tanto, que se ha preocupado de medidas como los avales para la contratación de las hipotecas por parte de los jóvenes, y por tanto tenemos un elenco importantísimo de medidas que se han tomado en realidad, y por los compromisos de un presidente Alfonso Fernández Mañueco, que ha hablado de 5.000 viviendas en esta legislatura, y que la prueba está que se ha cumplido lo anterior y por tanto vamos a cumplir. Y frente a eso, pues tenemos un gobierno de España que, aparte del bueno, pues el espectáculo que está dando con la normativa, que a los reales decretos ley que han tenido los avatares que hemos visto a finales de la semana pasada, que son para comentar muy ampliamente, merecería una entrevista sola y por parte de la vicepresidenta segunda del gobierno, que es la competente en la materia. Repito, de atrás, bueno, pues ahí tenemos 8 años de gobierno de Pedro Sánchez e incluso algo más, donde pues se comprometió y se prometió a muchos números de viviendas, pero todos eran superiores a las 180.000 y no han hecho ninguna. No han hecho ninguna en Castilla y León. Es más, venían a inaugurar algunas que nosotros hemos terminado, y venían porque como tenían una parte de fondos europeos, decían que son fondos de Pedro Sánchez. No, son fondos europeos de Castilla y León. Y por tanto, ustedes no han hecho nada. En consecuencia, lo primero que tienen es que dar cuenta de lo hecho, y desde luego la perspectiva de futuro pues es penosa, porque lo que están haciendo son tomar medidas que contraen el mercado del alquiler, metiendo incertidumbres y miedo al mercado del alquiler, y está claro que la política de miedo lo que hace es retraer y sacar a las viviendas del mercado del alquiler. Lo ha puesto de manifiesto la ley de vivienda, que lo que ha hecho en Cataluña, las zonas de mercado tensionado, es aumentar los precios porque se retiran las viviendas, y en consecuencia pues el futuro, espero que sea poco de este gobierno de España, no va a producir viviendas para los castellanos y leoneses, va a producir incertidumbres, inseguridad jurídica y, por lo tanto, nada positivo. Pero la Junta de Castilla y León sí, sigue terminando las viviendas, sigue entregando llaves, sigue haciéndose contratos de arrendamiento a los jóvenes y sigue, por lo tanto, en la línea de lo que tiene que ser.
2: Ahora le voy a bajar la materia a su consejería, hablando también de vivienda, porque obviamente lo lógico es que se empiece a construir mucha vivienda para normalizar la situación, pero claro, para construir mucha vivienda se necesita mucha mano de obra que no existe. ¿Cómo se puede articular un plan de vivienda potente como el que se necesita en España? No hablo de Castilla y León, hablo en general, si no hay quien quiera trabajar en la construcción.
1: Bueno, efectivamente, es algo que yo creo que aquí en Castilla y León se lleva trabajando mucho tiempo y vamos a incrementar ese trabajo. La formación para el empleo es una de las claves, y la formación para el empleo no solo es de lo que hemos hablado antes, de que los titulados universitarios estén preparados para los nuevos desafíos tecnológicos, no, es que afecta a todos los ámbitos. Por eso ya dije antes que la estrategia de este gobierno es unir las políticas de universidades, de formación profesional y de formación para el empleo del ECIL, del Sistema Público de Empleo de Castilla y León, para dar a la empresa y al sector empresarial e industrial lo que necesita de titulados superiores, de doctores y de graduados, de formación profesional y también de pequeñas formaciones de oficios básicos que ahora mismo pues se reclaman por parte del sector de la construcción. En consecuencia, vamos a incrementar el paso en esa medida. Ya hay mucho trabajo hecho a través también de las fundaciones laborales de la construcción, la Fundación Laboral de la Construcción de Castilla y León, apoyada también en esto por el gobierno de la Junta de Castilla y León, hace una gran labor de formación, de difusión y de buscar jóvenes que quieran entrar en la construcción, que no es la vieja construcción complicada, pasar frío y en malas

0: De entrevista. Me gustaría, no obstante, no acabarla sin preguntarle por una cuestión que afecta sobre todo a Valladolid, que preocupa bastante. ¿Gotion llegará a instalarse?
1: Hombre, esperemos que se instale. Está claro que en la presentación del proyecto, que aquí estuvo el ministerio correspondiente, aquí estaba el ayuntamiento, ahí estaba la junta y ahí estamos comprometidos y ofreciendo nuestros instrumentos, la declaración de proyecto industrial prioritario y todo lo que sea necesario. Repito lo que dije en su momento, todo es bueno para el convento en el sentido que todo lo que traiga empleo, actividad económica e inversión es bienvenido. Supuestamente o aparentemente la empresa promotora es una entidad potente, con un capital potente, y por lo tanto todo parece indicar que vaya a buen fin. Desde luego no va a ser porque la Junta de Castilla y León no esté en primera línea de trabajo para que eso sea una realidad.
0: Y una última, Indra, ¿tiene alguna percepción de por dónde pueden ir los planes de León y de Valladolid?
1: Bueno, pues esperemos que sean positivos, ¿no? Porque Indra es una empresa importante en la que el señor de los Mozos hizo una gran labor también en los 3 años que estuvo, como ha hecho en Renault y como ha dejado un capital industrial de Indra muy relevante, y por tanto los planes y programas que plantea en materia de defensa, que son tecnologías duales de aprovechamiento civil y militar, pues están son imprescindibles. Es un compromiso de Europa para con distintos ámbitos internacionales, y por tanto parece que todo encaja a que sea favorable y positivo. Lo que es necesario es que el compromiso de Indra se siga manteniendo, y desde luego, como dije, con Gotion y con cualquier proyecto industrial no será porque la Junta de Castilla y León no esté al servicio de todo lo que sea necesario para que esos proyectos sean realidad.
0: Juan Carlos Suárez Quiñones, consejero del Gobierno de Castilla y León, gracias por estar en Vive la Economía. Un saludo.
1: Muchas gracias a vosotros y a todos los radioyentes.
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4: Madrid, en su habitual espacio de ferias, IFEMA, acoge estos días el certamen Fruit Attraction. Es una cita de gran importancia del mundo hortofrutícola en el que, como anticipábamos al comienzo de Vive la Economía, CaixaBank ha presentado su informe sobre la situación del sector agroalimentario. Allí ha estado, de hecho está todavía a estas horas, a las 12:41, porque la mañana en la feria es intensa. Nuestra compañera Leticia Ortiz, ¿qué tal? Muy buenos días.
5: Muy buenos días, ¿qué tal, Óscar? Desde aquí, como dices, en esta feria, que aunque la gente se queda asombrada, estamos hablando de la segunda feria más importante del año aquí en IFEMA. Y como decías, hemos estado en una cita que ya es tradicional, ¿no? En la presentación del informe sectorial agroalimentario, en este caso de 2026, de CaixaBank. Un informe que deja dos conclusiones: una de presente, que es que el sector agroalimentario se encuentra en una posición más sólida que en los años anteriores, y una más a futuro, ¿no?, que es que la inversión y sobre todo esa adaptación al cambio climático, que como nos han dicho va a ser importante, pues van a ser las claves para que el sector refuerce su competitividad. Pero sin duda quien mejor nos puede hablar de esto es Pedro Álvarez, que es analista y economista en CaixaBank Research.
6: Bueno, básicamente lo que exponemos en este nuevo informe de 2026 es que el sector, sobre todo el sector primario, se está comportando muy bien. Viene de años 2024-2025 creciendo a tasas de 2 dígitos, y este año lo que vemos es una normalización. En lo que llevamos de año, que tenemos datos hasta la primera mitad del año, pues vemos que está creciendo un 5 o 6 en tasas interanuales, que son tasas muy elevadas, más estables, más normales que en los años anteriores, pero muy prometedoras. Es decir, un punto de partida muy bueno. ¿Qué vemos para el resto del año y el próximo 2027? Básicamente tres focos de tensión. El primero de ellos sería el clima, cómo no. Es verdad

0: Para que los problemas de sequía ya los hemos dejado atrás, pero bueno, ahora estamos expuestos a muchos más eventos climáticos extremos, ¿de acuerdo? Que eso, pues empresarialmente para el campo es esa volatilidad, es muy difícil de gestionar. Por lo tanto, un primer foco de tensión. Un segundo foco de tensión que sería el comercio internacional, que sigue siendo, bueno, de hecho las exportaciones cayeron un 1,9, el saldo primario se ha recortado un 11%, ¿de acuerdo? Seguimos superávit, cómo no, pero se ha recortado, ¿de acuerdo? Y es verdad que algunos de nuestros principales socios comerciales, no solo hablamos de China y Estados Unidos, pero sobre todo ellos, pues hemos recortado mucho las exportaciones hacia esos destinos, ¿de acuerdo? Y habría un tercer foco de tensión, que sería el incremento de los costes de producción. Venimos desde la guerra de Ucrania con unos costes que se han estabilizado a niveles muy elevados, y ahora con el cierre del estrecho de Hormuz, pero no solo, pero con esas tensiones geopolíticas, pues lo que vemos es en estos primeros meses del año se han incrementado los precios, los costes de la energía y de los fertilizantes. La lectura del vaso medio lleno y positiva es que no es comparable con la situación de Ucrania, que aquello sí que fue catastrófico, podemos decir, sino que, bueno, no se ve tanto, no se ve el alza, no es tan acusada, y de hecho ya comienzan a moderarse esas alzas que vimos en los meses de febrero, marzo, abril.
1: Entendemos, Leticia, que bueno, el informe es muy amplio, dará resultados, dará datos, cifras de muchas cuestiones, pero también supongo que da sugerencias.
2: Efectivamente, da también sugerencias a estos problemas que ellos detectan y que el sector les cuenta, y luego también hace dos análisis más específicos en un caso del
1: cooperativas
2: en España, y en otro caso de un sector que nos influye directamente, es el sector del vino y cómo el cambio climático ha afectado al sector del vino, aunque sin embargo nos decían desde CaixaBank Research que Valladolid es una de las zonas que más ha afectado ese cambio climático, pero que mejor se ha adaptado, porque precisamente el sector es uno de los que mejor se ha adaptado. Pero para hablar de estas sugerencias también le hemos preguntado a Pedro Álvarez.
0: Nuestro informe, aparte de ese artículo de coyuntura, lo que hacemos son otros artículos analíticos en los que sí que se vislumbra un poco cómo solucionar esos retos, ¿no? En primer lugar, tenemos un artículo en el que vemos cómo la industria de transformación, la industria agroalimentaria, es una de las mayores, es la que más invierte dentro de la industria manufacturera. Ahí ponemos un poco el foco en el que los pasos para los siguientes años sería, vale, estamos invirtiendo mucho, pero sería localizar esa inversión más en activos intangibles, en I+D, en gestión de datos, en IA, y no tanto en capital físico, que es en lo que se ha especializado en años atrás, ¿no? Y bueno, ponemos esa receta económica para la industria agroalimentaria. Hay otro artículo que es sobre las cooperativas, ¿de acuerdo? Y la importancia de ganar escala, pero no solo, la importancia de integrarse y para generar valor, para tener cada vez más papel como sector en toda la cadena de valor, no solo en la producción. Y tercero, tenemos un artículo sobre el vino y sobre cómo su modelo de negocio ha cambiado en los últimos años. Primero por el cambio climático y segundo por el cambio de las preferencias del consumidor. Y vemos cómo el sector está dando pasos para paliar esos dos efectos, ¿no? Cómo está variando las variedades de uva para que sean más resistentes al cambio climático y a sus consecuencias, y por el lado del consumo, pues adaptando los nuevos gustos del consumidor a las variedades de vino que existen, ¿no?
1: Interesantes las reflexiones de Pedro Álvarez. Oye, Leticia, lo que yo no tenía, la verdad, que ni idea era de que esta feria es la segunda de mayor actividad en IFEMA en Madrid. Todos tenemos en mente Fitur, ¿no?, como la principal, pero esta se me estaba escapando de la órbita como la segunda que podría tener más impacto.
2: Efectivamente, claro, al final el foco mediático se pone mucho en Fitur, entre otras cuestiones porque Fitur sí que deja un par de días abiertas al público. Pasa lo mismo, por ejemplo, con Madrid Gourmet o Madrid Fusión, las dedicadas más al sector alimentario, que también tienen mucho el foco porque participan cocineros muy conocidos, muy mediáticos, y al final pues los medios de comunicación le dedicamos más espacio. Pero esta, que es cerrada, es verdad, a los profesionales, es en cuanto a extensión y a ocupación y a presencia decía, la segunda más importante, como decías, de Fitur. Te voy a dar unas cifras para que os hagáis una idea y sobre todo para que los oyentes entiendan la relevancia. Estamos hablando de unas 2.500 empresas expositoras que llegan de 78 países. Eso significa que ocupan 10 pabellones de los 12 que tienen aquí en IFEMA, unos 162.000 metros cuadrados, y se espera, y aquí está el dato importante, se esperan unas 21.000 personas profesionales, todos procedentes de unos 150 países. Hay que decir que de todas esas empresas, prácticamente la mitad, un 51%, son empresas nacionales que quieren exponer aquí sus productos y sobre todo hacer negocio. Estamos hablando además de que el 70% se dedica al producto fresco, al producto agroalimentario fresco. Y también, como dato, decir que Castilla y León tiene también su presencia aquí, con ese stand de Tierra de Sabor donde hemos pasado antes. Había mucha ambientación y se ofrece y sobre todo se exhibe la calidad del producto de Castilla y León.
1: Pues Leticia, lo que espero es que al menos no pases hambre en la feria. Es la una, creo que es la hora de echar quizá un pequeño bocado, un tentempié antes de la hora de comer.
2: Debo decir que de camino he probado en el stand de Tierra de Sabor cecina con pera del Bierzo y castañas, y estaba espectacular.
1: Oye, nosotros no estamos allí, ¿eh? Nosotros no estamos ahora en momento de poder comer nada. Muchas gracias, Leticia, por la información. Al año que viene nos volvemos ahora en el mismo sitio, pero durante los próximos 365 días seguro que también coincidimos en estas ondas. Un saludo, buenos días.
2: Un saludo.
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1: Bien, pues hoy con Vive la Economía regresamos todos. También David Alonso, ¿qué tal? Muy buenos días.
15: Muy buenos días, Óscar. Encantado de estar una temporada más aquí en Vive la Economía.
1: ¿Y qué has seleccionado para nuestros oyentes entre todas las noticias que van surgiendo en el ámbito económico que puedan ser de su interés?
15: Pues comenzamos con la aprobación por parte de la Junta del techo de gasto, el más alto de la historia, que mañana va a ser convalidado por las Cortes y que deja ya todo listo para que se presente el proyecto de presupuestos para el año 2027 la próxima semana. En total van a ser 15.104,54 millones de euros, un 6,5% más, lo que permite aventurar que el proyecto de presupuestos que se presentará la semana que viene pues va a rondar entre los 16.500 o 16.800 millones de euros. De la mano de este techo de gasto también se aprobó el escenario macroeconómico que maneja la Junta para el próximo año, que parte de una previsión de crecimiento del PIB del 2,3%, un avance en la creación del empleo del 1,5%, una bajada del paro hasta el 8,1% y otra de la ratio de deuda sobre PIB hasta el 17,3%. Escuchamos al portavoz de la Junta y consejero de Economía, Carlos Fernández Carriedo.
16: Esta cifra se deriva de algunos aspectos que son favorables. El crecimiento de la economía hace que los principales tributos evolucionen de forma favorable. Nuestra recaudación por el IRPF, por el IVA, por las principales fuentes tributarias está funcionando bastante bien. Y en los aspectos más negativos o que retardarían el ritmo de crecimiento de los ingresos, pues básicamente están dos. Por un lado, que este año 2026 han finalizado los periodos de ejecución y de justificación de los fondos Next Generation, los de nueva generación de la Unión Europea, el mecanismo de recuperación y resiliencia. Todavía tenemos algún mes para proceder a la certificación de estos fondos.
1: Muy vinculado a esto, David, está lo avanzado por el INE en su contabilidad regional, que estima que Castilla y León registró un crecimiento del 3% del PIB en el año 2025.
15: Sí, se trata del tercer aumento más destacado del país, solo por detrás de Murcia y Extremadura, y que deja a la comunidad rozando ya los 80.000 millones de euros, a precios corrientes, eso sí, de Producto Interior Bruto. Esta cifra supone mejorar en cuatro décimas el avance del conjunto del país, que se quedó el pasado año en el 2,6%. En cualquier caso, es la primera vez en los últimos tres años en el que la contabilidad regional de España sitúa el avance económico de la comunidad por encima de esa media nacional.
1: Si te parece, cerramos la parte de repaso de los datos de la llamada macroeconomía con el desempleo, que en septiembre creció en Castilla y León pues un poquito, ya ha vuelto a superar los 100.000 desempleados.
15: Sí, el número total de parados en la comunidad se situó en septiembre en 100.717 personas, lo que supone un aumento del 2,4% respecto a agosto, con 2.400 desempleados más. Los datos del Ministerio de Trabajo reflejan también un crecimiento del desempleo en la comunidad en el ámbito interanual, con 2.700 parados más. El paro avanzó en todos los sectores, con especial incidencia en el colectivo de sin empleo anterior, con un 4,8% al alza, seguido por la agricultura, con un 3,3%, la industria, un 3,1%, los servicios, que crecieron un 2,2%, el desempleo y la construcción, con un 1,7%. Escuchamos al consejero de Empleo, Juan Carlos Suárez Quiñones.
7: Como es habitual en septiembre, por el término de la estacionalidad del verano, un incremento del paro en Castilla y León, también en España, pero que en definitiva tiene como base la fortaleza del empleo de Castilla y León, porque hay un dato que es muy relevante, y el dato es primero que tenemos una tasa de paro un punto y medio inferior a la española, un 8,37 frente a la española, que es un 9,87. En segundo lugar, estamos batiendo un récord ahora de afiliaciones a la Seguridad Social, que es la efectividad del empleo.
15: Como escuchábamos al consejero, sí que es cierto que la afiliación a la Seguridad Social en la comunidad se elevó, pero muy ligeramente, concretamente un 0,01% en el mes de septiembre, al ganar 1.440 efectivos, hasta un total de 1.020.528 afiliados a la Seguridad Social en Castilla y León.
1: Bueno, pues vamos ahora con un tema que está más de actualidad que nunca, como es el del coste de alquilar una vivienda, un gasto que, según un informe publicado esta misma mañana, sitúa a nuestra comunidad entre las más baratas para alquilar. Claro, habrá que preguntárselo.
15: Concretamente, el coste de alquilar una vivienda en la comunidad se sitúa en los 7,70 euros por metro cuadrado, según un estudio de un portal especializado, lo que supone la segunda más baja solo por detrás de Extremadura. Este precio, estos 7,70 euros por metro cuadrado, suponen casi la mitad que la media nacional, que se situó en este tercer trimestre en casi 15 euros por metro cuadrado. No obstante, en la comparativa interanual sí que es cierto que el precio medio creció un 7,89% en España y en Castilla y León se elevó un 20%.
1: Seguimos dentro del ámbito inmobiliario, ya que en este caso lo que vamos a hacer es hablar de propietarios, y repasamos un informe que señala que 1 de cada 4 euros del salario bruto en Castilla y León va a pagar la cuota hipotecaria.
15: En concreto, el porcentaje de la cuota hipotecaria con respecto al coste salarial se sitúa en la comunidad en el 25,7%, que es el cuarto más bajo de España, donde esta tasa se quedó de media en el 34,3%, es decir, 1 de cada 3 euros. El desembolso medio mensual para hacer frente al pago del crédito hipotecario en la comunidad fue de 553,9 euros, muy por debajo también de los 825 euros que se registran en el conjunto del país, según la estadística inmobiliaria del Colegio de Registradores de España.
1: Y cerramos este bloque de viviendas con el informe de FEDEA, que reveló hace muy poquitos días que 70.000 castellanos y leoneses pasan a ser pobres ocultos tras desembolsar los gastos en vivienda.
15: El documento precisa que Castilla y León se sitúa como la octava autonomía con más porcentaje de no pobres que entran en este colectivo, con un 3,9% de su población, aunque está también por debajo de la media en el conjunto nacional, que alcanza el 5%. Pero por explicar detalladamente a qué llama FEDEA pobres ocultos, se refiere a todas aquellas personas que no son clasificadas como pobres según los criterios habituales de renta disponible, pero que sí lo son si se les descuenta de sus ingresos los gastos de vivienda. Una cifra que a nivel nacional roza los 2 millones de personas.
1: Y muy vinculado también con esta crisis de la vivienda que ha estallado en España, ya tenemos desde Castilla y León las primeras reacciones a esa huelga general anunciada ayer por Comisiones Obreras y UGT al hilo de la exigencia del sindicato de inquilinas. Escuchamos al portavoz de la Junta.
8: Pues respeto, lógicamente es una decisión que tienen las organizaciones sindicales dentro de sus capacidades, y es verdad que en estos últimos años pues en España pues hay algunos problemas que evidentemente tienen que ver con las dificultades de muchas personas y familias para llegar a fin de mes, con la pérdida de poder adquisitivo de los salarios, con las dificultades simplemente para alquilar una vivienda, y por tanto en este punto de vista son los sindicatos los que tienen que determinar qué hacer y qué protestar contra una situación como la que se ha generado en estos últimos tiempos.
1: Y cambiamos de ámbito y pasamos ahora a la reclamación realizada por Castilla y León y otras tres comunidades autónomas del país para reivindicar el eje Cantábrico-Mediterráneo.
15: Castilla y León, Aragón, Comunidad Valenciana y Cantabria se han unido recientemente en defensa de ese corredor Cantábrico-Mediterráneo por ser, dicen, un eje imprescindible y reclaman conjuntamente al gobierno que las infraestructuras que se diseñen en España apuesten por la vertebración de todos los territorios. Así aparece reflejado en la llamada declaración de Teruel que han suscrito los presidentes de las cuatro comunidades. Escuchamos al de Castilla y León, Alfonso Fernández Mañueco.
10: Yo creo que cuando uno hace una planificación de proyecto ferroviario para nuestro país, lo que tenemos que hacer es un desarrollo integral de nuestro país. No podemos consentir un desarrollo hemipléjico o parcial de corredores como este que estamos comentando, la parte inicial desde Sagunto hasta Teruel y luego otros aspectos imprescindibles, la conexión de Soria a Castejón, la mejora de Santander a Bilbao. Se ha dicho con claridad, y necesitamos un gobierno que tenga la ambición de desarrollar no solo este proyecto, sino todos los proyectos que son imprescindibles para nuestro país. Y yo creo que hemos insistido demasiado en estas ideas.
1: Es la voz de Alfonso Fernández Mañueco en la pasada semana en Teruel, en la cumbre que se celebró en la ciudad aragonesa. Gracias, David Alonso. Hasta el martes que viene.
15: Un fuerte abrazo.
1: 15 segundos para llegar a la 1 de la tarde. Despedimos nuestro primer programa de la nueva temporada de Vive la Economía. Un saludo. Nos vemos dentro... Nos escuchamos más que vemos dentro de 7 días, posiblemente con los presupuestos de la comunidad. Un saludo.
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17: Es la 1 de la tarde.
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Hola, ¿qué tal? Muy buenas tardes. Bienvenidos, bienvenidas a Vive Castilla y León, cuando es la una en punto de la tarde. Es martes 6 de octubre y les vamos a acompañar en directo hasta las 3 en punto. Ya lo saben, en esta sintonía, en la sintonía de Vive Castilla y León. Durante los próximos minutos les vamos a contar la información más importante de nuestra comunidad. Nos pueden escuchar a través de la FM de toda la vida, también en nuestra página web www.viveradio.es, en todas nuestras plataformas de streaming y de podcast, en la aplicación móvil gratuita que pueden descargar tanto para iOS como para Android, y también en la tele, en la TDT. Al control técnico hoy me acompaña Ángel de Jesús. Tenemos muchas cosas que contarles en esta primera hora de Vive Castilla y León. Vamos a conocer un proyecto muy interesante, el proyecto Arraigo, que nació en Soria hace unos 10 años y que recientemente les han otorgado un premio por parte de Iberdrola. Un proyecto que busca traer a personas al mundo rural de toda la comunidad y también de otras provincias, de otras comunidades autónomas del país. Busca traer familias a municipios pequeños para que se puedan instalar y puedan, bueno, pues echar raíces, tener arraigo. Por eso se llama así el proyecto. Y como decimos, les han otorgado recientemente un premio y hablaremos de ello durante los próximos minutos. También vamos a hablar en esta primera hora de programa del Colegio de Psicología de Castilla y León, porque van a ofrecer una charla muy interesante que tiene que ver con la psicología, con la autoestima de cada uno, que se va a celebrar mañana miércoles en Valladolid. Pero como saben, el Colegio Oficial de Psicología de Castilla y León ofrece charlas alrededor de toda la comunidad. Y para terminar esta primera hora vendrá a visitarnos Daniel González para hablarnos, como cada martes, del patrimonio, con la mirada puesta en Soria, por ese palacio que recientemente ha sufrido dos derrumbes y que también hace pocos días visitaba el director general de Patrimonio de la Junta de Castilla y León, aunque supongo y espero que nos traiga alguna buena noticia en materia patrimonial nuestro compañero Daniel González. Este es un poco el resumen de esta primera hora, así que no se vayan porque empezamos.

0: Bueno, pues arrancamos esta primera hora de Vive Castilla y León hablando de un proyecto que queremos conocer un poco más de cerca, porque recientemente el premio Iberdrola Convive al Emprendimiento Transformador ha recaído en el proyecto Arraigo, una iniciativa nacida en Soria en el año 2016 que ha logrado convertir la implantación de energías renovables en una palanca para combatir la despoblación y revitalizar el medio rural. Su trabajo demuestra que la transición energética puede ir más allá de la generación de electricidad limpia y traducirse en nuevas oportunidades de vida, impulsando la llegada de familias, manteniendo abiertas escuelas y contribuyendo a construir pueblos con futuro. El proyecto Arraigo se puede consultar a través de su página web, que es proyectoarraigo.es. Ahí aparece toda la información para todos aquellos que estén interesados, bien sean instituciones o particulares. Pero vamos a conocer, como les decía, este proyecto Arraigo un poco más de cerca durante los próximos minutos de la mano de Enrique Martínez, que es el fundador y el director de este proyecto Arraigo. Enrique, ¿qué tal? Muy buenas tardes.
1: Hola, muy buenas tardes.
0: Bueno, Enrique, lo primero, por supuesto, enhorabuena por este reconocimiento. Cuéntanos qué supone un premio de este tipo para Proyecto Arraigo y qué aspectos de vuestro trabajo creéis que se han valorado especialmente.
1: Sí, bueno, pues es un premio muy importante porque junto con Iberdrola, pues estamos... trabajamos en el mismo territorio, ¿no? Son sus plantas renovables las que están en el territorio donde nosotros nos ocupamos para atraer más familias, ¿sabes? A dar más riqueza y dar más futuro a nuestros pueblos, ¿no? Entonces, es un aliado, para nosotros es un aliado que crea, pues bueno, porvenir a muchas familias y a muchos pueblos pequeños que están en la... En el mundo rural. Y luego, bueno, contribuye también pues a validar, ¿no?, los procedimientos y anunciar pues todo lo que llevamos hecho en estos 10 años.
0: Este proyecto, el proyecto Arraigo, nació en Soria, como tú decías, en el 2016. Sí. ¿Cómo surge esta iniciativa y qué necesidades encontrasteis en el medio rural que no estaban atendidas?
1: Bueno, pues, mira, yo creo que te voy a contar la anécdota de cómo fue este proyecto, venga, ¿sabes? Cosa que no cuento mucho, pero bueno, la confianza contigo me hace contarlo. Yo tenía, vamos, tengo una empresa, ¿sabes? Y trabajaba con temas rurales. Soy ingeniero agrónomo y desde siempre quise ejercer en esta profesión en el mundo rural, en Burgos y en Soria. Entonces, mi hijo pequeño, con 10 años, me dijo: papá, tenemos que ir este fin de semana a conocer los pueblos abandonados de la provincia de Soria. Porque tengo que hacer una redacción. Y fue esto. Fuimos a ver un 27 de diciembre está varios pueblos de la provincia, Navabellida, Vadillos, pueblos que se habían deshabitado en los años 50. Y claro, la verdad que en uno de ellos, ¿sabes? Pues bueno, pues encontré a una persona que salía de una casa haciendo un expolio. El pueblo precioso, ¿sabes? La verdad que bien conservado, vacío, pero salía con una carretilla, con un marco de una puerta, con una muñeca, un plato. Y fue como me estremecí. Es decir, vi todo lo que se estaba perdiendo en años y siglos que había tenido ese pueblo, pues bueno, distintas generaciones que habían vivido. Y a partir de ahí, pues empecé a pensar de un reto interno de cómo dar una solución al enfoque de los agobios de la ciudad y con la relajación. Yo lo conocía, la relajación y la vida de calidad que se vive en el mundo rural. Y ese fue lo que me inició poco a poco en el 2016 a tener en cuenta, bueno, a emprender en esta aventura que tanto nos lleva a un grupo de profesionales por toda España.
0: ¡Qué bueno! Claro, en todo este tiempo habéis conseguido que más de 600 familias se instalen en casi un centenar de municipios, si no me equivoco. Cuéntame qué balance hacéis de todos estos años y de cómo ha evolucionado el proyecto.
1: Bueno, te diré una cosa. La cifra es baja, no es baja. Es decir, tenemos otra cifra. Mira, nosotros ahora mismo estamos trabajando en cerca de 470 pueblos. Es decir, solamente en la provincia de León, que trabajamos con la Diputación Andalucía 160, en Burgos son 60, en la Diputación de Cuenca, pues son exactamente unos 50 pueblos que estamos trabajando ahora, ¿sabes? Que están en la de Palencia, pues ya son más de 60 pueblos, y luego pues trabajamos en Valencia, en Albacete, en comarcas, en Córdoba, y es una cifra superior, ¿no? Y luego las familias que hemos llevado al mundo rural superan las 1000, es decir, hemos sido muy conservadores, ¿sabes?, en esas cifras, pero es mayor. ¿Qué significa? Pues significa que la metodología está validada, ¿sabes? Es decir, que lo que hacemos lo hacemos bien, pero no lo hacemos bien nosotros, sino lo hacemos bien con nuestros aliados, que son las diputaciones, los alcaldes, las empresas rurales. Les contamos el mensaje sencillo de cómo actuar, que creo que están dos cosas importantes. El tener una base de datos en este momento de más de 60.000 familias, 60.000 familias que quieren venir al mundo rural. Y luego lo otro importante es el tener 40 y pico técnicos que tenemos en el territorio. Es decir, que son personas que viven en los pueblos y en las comarcas donde trabajamos, que son conocidos, que tienen una ilusión extra porque están trabajando para su pueblo, ¿sabes? Y eso, pues bueno, pues da una energía tremenda, ¿no? Y luego cuando ven que sí que vienen las familias con la ayuda de los empresarios que nos dan esos trabajos, que nos informan de los trabajos que necesitan, el relevo generacional, la confianza que damos a los propietarios de las casas para alquilar con una serie de condiciones adicionales, los ayuntamientos que están siempre informándonos, pues nos hacen que hemos formado un complejo exitoso y que está resultando cada vez más recurrente, ¿no?, con los ayuntamientos y diputaciones que trabajamos.
0: Desde luego que sí. Cuéntanos, Enrique, cuando una familia os contacta por primera vez porque tiene en mente dejar la ciudad y empezar una nueva vida en el mundo rural, ¿cómo es el proceso desde ese primer contacto hasta que consiguen establecerse?
1: Claro, mira, nosotros los contactos tienen que ser por internet, en nuestra web. Sí. En nuestra web hay dos líneas para poderte apuntar como municipio que quieres conocer un poquito más el proyecto, o como un interesado, como una familia pues que quiere dar ese paso, ¿no? Entonces, tiene que hacer una encuesta corta, que nosotros llamamos, y si ahí hay interés, pues luego puede hacer una más larga que identifica no solamente al padre, sino a los hijos, si viven con algún familiar, a la pareja. En definitiva, tenemos que conocer muy bien la situación de esta familia, ¿no? Y luego, por otra parte, cuando ya estamos trabajando con los territorios, hacemos un análisis muy profundo de la situación que está. No vale con lo que está hecho, sino vale lo que nosotros hemos visto, ¿sabes? Es diferente cuando pregunta parte de la autoridad o un técnico, un funcionario, pregunta las cosas, que cuando lo pregunta una persona independiente y que quizá te cuentan sin saber quién eres, ¿sabes? Entonces nosotros ahí lo que hacemos es un plan de repoblación en el territorio que nos ha contratado, y a partir de ahí lo implementamos ya con distintas acciones o escenarios en función de lo que hemos estudiado inicialmente, ¿no? Y entonces ahí ya vemos una oportunidad y vemos una familia que puede ir a esa oportunidad, siempre buscando el máximo de impacto. Es decir, no tenemos, lo que digo también en muchas ocasiones, tenemos como 100 y pico panaderos que quieren ir al mundo rural. Hola. Pero también en el mundo rural, pues en esa comarca, el técnico, la técnica que ha visto que hay una panadería, que va a haber un relevo generacional, pues también ha detectado pues que existe una vacante de médico en el territorio. Bueno, pues entonces, de los 100 panaderos buscamos quién tiene, o panaderos o panaderas, quién tiene una pareja que es médico, o que es esto. Entonces ya filtramos, pues de esos 100 nos quedamos con 5, ¿vale? Pero también hemos detectado que la escuela del colegio de este pueblo el año que viene va a cerrar la línea de la aula de niños de 3 y 4 años. Pues buscamos panadero, panadera, médico, y con niños que estén entre 2 o 3 años, ¿sabes? Y entonces nos quedan 2. Y nos dirigimos a estas dos familias que cumplen un impacto muy alto en el territorio, porque son dos trabajos con el mantenimiento de una escuela, y a partir de ahí les contamos cómo es el pueblo donde van a ir, les ponemos en contacto pues con el hospital o con la residencia que necesitan, hablamos con el empresario que deja su panadería, hacemos varias visitas, y hay otra serie de cuestiones, y a partir de ahí ya se va formando, buscamos la casa apropiada, y a partir de ahí ya llega un momento en el que el enlace ya está establecido, todas las partes están satisfechas y se produce la mudanza. Y ocupamos pues ese espacio, ¿sabes?
0: Pues desde luego que un proyecto de éxito, Enrique. Precisamente por esto, hablando del éxito del proyecto y sabiendo que Castilla y León es una de las comunidades más afectadas por la despoblación y también por el envejecimiento, ¿qué posibilidades reales existen de revertir esta situación? Porque por lo que tú nos cuentas, el proyecto Arraigo funciona muy bien, entonces no sé dónde puede estar ahí ese eslabón que a lo mejor tenemos todavía por reparar.
1: Yo no tengo que ser yo quien diga que vaya muy bien, que lo diga el presidente de la Diputación, Gerardo, de la provincia de León, sí. O María Ángeles, la presidenta de la Diputación de Palencia, o Borja, el presidente de la Diputación de Burgos, o que lo digan alcaldes de otros territorios, de Salamanca, Alfonso, en Peralejo de Abajo, o en Villalón, José Ángel, en Valladolid, o en otras zonas, en otras zonas de la comunidad. El proyecto funciona, el proyecto yo creo que lleva ya varios años validado por entidades públicas y privadas, porque también trabajamos con empresas. Hay aproximadamente unas 30 empresas de Castilla y León, un poquito menos, unas 20 de Castilla y León con las que estamos trabajando, haciendo reposición de trabajadores que vienen de otros países, ¿sabes? Uh-huh. Y que están alineados con los objetivos que tiene la empresa, de otros países o de aquí, no la familia, como nos dedicamos en Proyecto Arraigo. Esto es una variable para dar sentido a los puestos de trabajo que necesitan pues instalaciones ganaderas, agrícolas, plantas agroindustriales y otro tipo de industria de servicios que se necesitan en los municipios. Y claro, pues si funciona y si luego damos garantías en el caso de que las cosas van mal, pues tenemos nosotros también pues los cortafuegos para que este tema no les afecte al municipio o no afecte a la empresa. Entonces está ya resuelto. Pues yo creo que somos capaces de escalarlo, como vamos a hacer en breve, pues a otros diputaciones, ¿sabes? Estamos trabajando ahora mismo con otras 6 diputaciones para hacer programas más grandes, ¿sabes? Más amplios, ¿no? Pero se podía hacer perfectamente a nivel de la comunidad. Es decir, la comunidad nos conoce que no somos solos, que es que tenemos que encontrar, ya te digo, ese empujón, esa alianza con los ayuntamientos, porque no todos los ayuntamientos quieren hacer una repoblación, o tienen sus dudas, o los alcaldes a lo mejor no se encuentran con ganas porque tienen una edad o tienen alguna problemática diferente, ¿no? Uh-huh. Hay que buscar siempre pues lo mejor para poner para iniciar un procedimiento de repoblación como el que nosotros hacemos en el mundo rural.
0: ¿Hay algún requisito o algunas condiciones idóneas que debiera presentar un municipio para formar parte del proyecto?
1: Yo creo que el municipio tiene que tener al menos una casa que se pueda alquilar, sea pública o privada. Es decir, tiene que esforzarse. Esto no es como el cuento del flautista de Amelín, ¿sabes? Que ¿sabes? Al contar, vamos, no estoy hablando, ¿sabes?, de que es una cosa fácil. Sí. Es una cosa difícil, artesana, sí. Y se necesita que nos impliquemos la sociedad, ¿no? La sociedad del pueblo tiene que entender que se necesita personas que vengan de fuera. Y además, no solamente de fuera, hablando que vengan de Madrid o de Barcelona. Hay puestos de trabajo que con españoles no podemos cubrir y tenemos que pensar pues en población emigrante, y población emigrante de España tiene la suerte de tener una colonia hispana importantísima, igual que nosotros en distintas épocas del siglo XX pues tuvimos que emigrar por distintas razones a Argentina, a México, a Venezuela, pues ahora necesitamos esa ayuda, ¿sabes?, para seguir manteniendo lo que es la economía, para las empresas, los trabajos y los servicios, sobre todo en los pueblos, porque se están perdiendo. Hoy, por ejemplo, mira, estoy mirando nuestro tema antes de empezar, y hemos traído 2 familias. Uh-huh. Ha venido una familia a Villadiego, en Burgos, y dos han venido ya a Burgos. Ha venido una familia a Villadiego, a Burgos, y otra a Quintanar de la Sierra, también en Burgos. O sea, es una familia que viene de Cuba, ¿sabes? Además, una familia que son todos ellos de nacionalidad española y bueno, ya tienen el trabajo las dos familias, las casas. En definitiva, ya ha sido un día próspero. Traer dos familias en el mismo día es muy importante. Ha tocado a Burgos, otra vez toca a Jaén, a Albacete, a Córdoba, en Pedroche, o a Cuenca, o a Burgos, o a Palencia, pero esta vez ha sido Burgos.
0: Me imagino que el perfil de las familias que forman parte del Proyecto Arraigo será variado, ¿no?
1: Sí. Vamos a ver. Nosotros tenemos una clasificación de las familias. Por ejemplo, ahora mismo, esta mañana estábamos evaluando, hay unas familias que llamamos diamante, por ejemplo, ¿no? Son familias, primero, que tienen hijos. Todas tienen. A nosotros nos gustan que tengan hijos porque los hijos son una forma de arraigo muy importante. En el momento que los niños van a la escuela, los padres aparecen ya en el chat de la clase, se hablan, se ven, y los hijos, y además es el futuro de los pueblos, ¿no? Pero contábamos un poquito lo que llamamos familias diamante, que son familias con hijos, los dos con trabajo, ¿sabes? Con un fondo económico que le hace permanecer durante unos meses, ¿sabes? Sin estar en una situación delicada, que tienen coche, ¿sabes? Y que incluso pues que tienen una capacidad de emprendimiento, que quieren hacer un negocio, quedarse con un negocio, que eso es todavía mucho más impacto, ¿no? Entonces, de este número, pues tenemos cerca de 1.200 familias, ¿sabes? Que cumplen estos requisitos. Hay otras otras que a lo mejor no tienen coche, otras que quieren comprar, ¿sabes? Es decir, fíjate, familias que quieren comprar casa, que se está dando mucho el caso. Es decir, el estrés de la vivienda en la ciudad hace que una vivienda cuesta mucho dinero en todos los sitios, y con ese, si tú lo vendes y tienes un trabajo y puedes comprar una casa por 60, 50, 80 mil euros, pues es que, bueno, pues has ganado allí pues el futuro para poder emprender y para estar tranquilo en el mundo rural, ¿no? En definitiva, pues es un poco. Entonces, nosotros, sobre todo, lo que hacemos es conocer muy bien el mundo rural, ¿sí? Las oportunidades que hay, y luego, pues, con nuestra base de datos, con Pluvia, que la llamamos, que la hemos creado nosotros, pues vamos buscando las familias más convenientes para ir a esas oportunidades. Las conoce el pueblo antes de venir, ¿sabes? Nosotros decidimos en los últimos momentos, ¿sabes? Tienen que ser familias pues que no tengan un índice de vulnerabilidad muy alto, ¿no? Porque un pueblo no puede soportar pues otras cosas que puede hacer la ciudad con grandes fundaciones y asociaciones. Tiene que tirar para adelante y tiene que ayudar además a las personas que viven en los pueblos, porque se viven con comunidad, ¿sabes? Claro, y la comunidad exige también que tú aportes, ¿no? Pero bueno, en todos los casos los damos, ¿eh? Tenemos casos vulnerables, hacemos filantropía, pero también buscamos personas que puedan tirar adelante con negocios que se van a perder, ¿sabes?
0: Este premio, Enrique, el premio Iberdrola Convivio al Emprendimiento Transformador que os han dado, reconoce precisamente vuestra capacidad para vincular la transición energética con la lucha contra la despoblación. ¿Cómo se conjuga esto?
1: Pues mira, se conjuga muy fácil, ¿eh? Yo lo tengo muy claro. Es decir, yo creo que nosotros en el mundo rural tenemos dos problemas graves. Yo diría, el primero es el cambio climático. Es decir, los incendios no se producen en la ciudad. Y en Madrid y Barcelona o en Bilbao ven el humo, bueno, pues cuando sale de una chimenea en la calefacción. O cuando tienen una ola de calor, pues ponen el aire acondicionado y miran todo que muy bien. Es decir, el cambio climático, el fuego, el agua, el viento, está en el mundo rural. Y eso se tiene que combatir pues reduciendo las emisiones de carbono, es decir, de CO2, es decir, los combustibles fósiles, que además no dependen de España, es decir, que dependen de países. Entonces, si nosotros se hacen lo que son inversiones en electrificación, es decir, en temas, sobre todo en redes, que hagan posible que el mundo rural pueda utilizar más energía eléctrica que se produce en el mismo territorio. Entonces, ¿de esa forma qué hacemos? Pues de esa forma podemos bajar el nivel de emisiones de CO2 a la atmósfera, ¿sabes? Si se hacen redes nuevas, ¿sabes? Y segundo, lo que podemos hacer es que industrias que tengamos en el mundo rural puedan acoplarse a esa energía de forma que sea la energía mucho más barata. Y además la seguridad energética para el mundo rural, también para la ciudad. Y eso da más trabajo. Es decir, más personas que van a trabajar en estos proyectos nuevos. Con lo cual, si hay más trabajo, hay más familias que van a vivir de ese trabajo y van a vivir en el pueblo. Con lo cual, nosotros creemos que la electrificación que están haciendo, que se necesita en España, va a beneficiar para el cambio climático, que más afecta al mundo rural, y lo más importante, va a afectar a que vamos a tener más trabajadores en el mundo rural, con lo cual vamos a tener menos despoblación y vamos a crear pues lo que llamamos nosotros el equilibrio territorial, es decir, que no existan tantas diferencias entre el mundo rural, ¿sí? El bienestar del mundo, perdón, el mundo urbano con el bienestar del mundo rural.
0: Cuéntanos, Enrique, de forma breve, qué tipo de municipio o qué requisitos podría tener el municipio, aparte de esa vivienda que nos comentabas, para formar parte del proyecto Arraigo, o también alguien que nos esté escuchando y de repente diga, bueno, pues a lo mejor a mí me interesa, por diversos motivos, mudarme a un pueblo, en este caso de Castilla y León, o de otro lugar, como tú nos comentabas, y empezar una vida nueva.
1: Es muy fácil. Mira, si tú quieres dar un paso al mundo rural, nosotros no podemos dar, no podemos resolver el problema de todas las familias. Elegimos a las familias que cumplen unos requisitos para que el arraigo al cabo de un año sea superior al 96-97%. Vale. Es decir, es un arraigo muy alto, ¿no? Entonces, nosotros los requisitos, un municipio, yo creo que un municipio es muy difícil. Un municipio, a no ser que tenga una población por encima de los 1.000-1.500 habitantes. Uh-huh. ¿Sabes? Lo que se tiene que hacer en municipios más pequeños, en los que somos nosotros muy, muy expertos en este tema, es reunirse un colectivo, una comarca. Es decir, tenemos que hablar de la comarca. Cuando hay una comarca, por ejemplo, ahora que trabajamos con la comarca, vamos a trabajar, y hemos trabajado hace 2 años, de vitigudinos, ¿sabes? Pues allí hay 25 municipios muy pequeños, pues ellos se han reunido y les hemos podido hacer una propuesta. Pues ellos se apuntan, nos llaman a través de nuestra web, ¿sabes? O de los teléfonos de Proyecto Arraigo que aparecen, y entonces les prestamos atención para diseñar lo que es un plan de repoblación, hacer un plan de repoblación y a partir de ahí hacer la implementación, ¿sabes? El llevarlo a cabo. No solamente pensar en una idea, sino pensar en una buena idea y después llevarla a cabo y cumplir objetivos, porque en todos los planes que hacemos cumplimos objetivos. Decimos, vamos a llevar 80 familias o vamos a llevar 30 familias. Eso no lo hace nadie, quiero decirte. ¿Por qué? Pero porque conoces muy bien a tu gente y conoces muy bien las posibilidades que tiene el pueblo. Y eso es tanto para... Y los pueblos, ya te digo, ponerse en contacto con nosotros a través de la web y las familias que deseen, pues igual, van a la web y ahí quieres estar en Proyecto Arraigo, tienes que rellenar un formulario. Perfecto. Y bueno, y apareces ya con los 40 técnicos que tenemos en territorio y técnicas, pues en función de lo que tú has puesto, que es muy largo, ¿sabes? Pues empezamos a buscar a los que mejor se adapten.
0: Perfecto. Y Enrique, para terminar, ¿te imaginas que con el paso de los años no sea ya necesario el proyecto Arraigo, o te gustaría que evolucionase con el paso del tiempo?
1: Yo creo que va a evolucionar. Es decir, tú fíjate, yo creo que va a haber, tiene que evolucionar, ¿sabes? Tiene que haber las comunidades rurales son muy sensibles. Es decir, son sensibles y los pueblos, porque te digo, es una comunidad, es una comarca que se ayuda, que al son de una campana o al son de un aviso, el pueblo se echa a la calle. Me explico, en la ciudad es mucho más difícil. No conocemos ni a los vecinos de al lado, pero en el pueblo esa comunidad requiere de personas pues también que apoyen, no solamente que vayan a ganar por irse al pueblo, sino que también apoyen al equipo que está allí. Entonces yo sí que veo que va a ir modificando el proyecto, y eso tiene que ser como buscando a las personas que mejor se adapten, pero que tengan también facilidades para estar en el mundo rural, ¿sabes? Pero ahí entran todos, pero muchas personas, pues este es un procedimiento que lleva tiempo en conocer a las familias, pues a lo mejor tienen un propósito distinto, que es en contra del pueblo, ¿sabes? Entonces ahí tenemos que detectar, pues bueno, pues ya te he dicho, pues nosotros acertamos en el 96-97%, pero hay un 3% que nos falla, ¿no? Uh-huh. Entonces, pues bueno, pues es mejor conocer muy bien el que va a venir y que el pueblo conozca a esta persona y que todo luego resulte que el tema va bien, ¿no? Que el futuro va bien. Yo creo que es medir el impacto, es decir, tiene que haber un impacto positivo. Yo creo que el mundo rural se va a poblar casi siempre solo, fijaros, es decir, no solamente por nosotros, hay muchas organizaciones que lo hacen y mucha gente ahora mismo de Europa que piensa en el mundo rural, el calor de los veranos, el tema de la costa está cada vez peor y el mundo de Castilla y León, de Extremadura, de Castilla-La Mancha, el mundo interior de Aragón es impresionante, de bueno, es decir, tenemos lo mejor, tenemos, bueno, no quiero yo hablar porque lo conocéis vosotros, pero se va a poblar. Pero es bueno que se pueble de personas que tiren para adelante, ¿no? Que claro, no solamente vengan a aprovechar, sino también ayudar a los que están aquí y coger el relevo de las empresas o pequeños negocios, ¿eh? Son los pequeños negocios los que mantienen un bar, una carnicería, una panadería, un pequeño stand. Eso es muy rico. Y yo creo que sí que va a evolucionar como un servicio que tienen que dar las diputaciones como tal, o los gobiernos autonómicos uniprovinciales. Y es un servicio más que ya es reconocido, servicio poblacional, nacional, igual que es un servicio de agua, es un servicio sanitario. Claro, ¿qué hace un alcalde cuando se eleva? No sabe lo que hacer y coge al primero que llega y falla, y entonces se forma pues un conflicto insalvable en el pueblo, ¿sabes? Entonces yo creo que este servicio se va a multiplicar, no por nosotros, sino por las mismas organizaciones y municipios, para que sea un servicio ya general, ¿sabes? Y transversal, como es, ya te digo, el servicio de fiestas de un pueblo, o el servicio de seguridad, o de incendios, o de tal.
0: Pues estupendo, Enrique Martínez, fundador y director del proyecto Arraigo. De nuevo, enhorabuena por el reconocimiento y hablaremos pronto, Enrique, seguro. Muchas gracias.
1: Gracias a vosotros por difundir los mensajes del futuro del mundo rural, que es apasionante.
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0: Bueno, pues continuamos en Vive Castilla y León y se pasa por aquí para hacernos una visita Lidia Veiga. Hola Lidia, buenas tardes.
1: Muy buenas tardes.
0: ¿Qué tal estás?
1: Pues muy bien, aquí un martes súper otoñal.
0: Yo creo lluvioso.
1: Que se... Madre mía, yo creo que se está notando en toda Castilla y León,
0: sí,
1: que
0: de hecho,
1: ha llegado ya el otoño.
0: Hay varias alertas por lluvias, lo contaremos luego a partir de las 2:15, pero bueno, día lluvioso, martes lluvioso, yo creo que en todos los puntos de la comunidad, que por cierto, el clima y la lluvia y también el sol es algo que afecta al ánimo, ¿verdad? ¿A ti te pasa? ¿Lo vives en tus propias
1: Hombre,
0: carnes?
1: Que sí lo vivo. Mira, otra cosa no, pero la falta de sol a mí me hunde totalmente y es algo cierto. O sea, yo estuve viviendo alrededor de un año en la Bretaña francesa,
0: ¿sí?
1: Que lo que menos vi fue el sol, desde luego, y me afectó muchísimo, muchísimo al estado de ánimo y a la salud mental, y yo creo que es algo que a mucha gente le pasa, ¿no? Que llega esta época de otoño, que llega esa astenia otoñal y que nos encogemos y nos bajamos y nos enmustiamos como las hojas de los árboles.
0: Nos enmohecemos.
1: Totalmente, totalmente.
0: Yo estuve viviendo en Polonia un año y también lo noté un montón, ¿eh? Parece que cuando vives en España, bueno, sí, tal, pero si te vas fuera y anochece muy pronto, se nota bastante. ¿Por qué estamos hablando de esto, del estado de ánimo en función del clima? Bueno, pues porque tiene un poco que ver con lo que vamos a comentar durante los próximos minutos. Vamos a hablar de psicología, vamos a hablar del estado de ánimo de las personas, vamos a hablar de autoestima. Vamos a hablar, ahora nos lo contará Lidia, del Colegio Oficial de Psicología de Castilla y León, que por cierto, tenemos ahí en el horizonte ya dentro de poco, Lidia, esas Jornadas Nacionales de Psicología contra la Violencia de Género, que son en noviembre en Valladolid.
1: Uh-huh.
0: Así que las tenemos ahí apuntadas en la agenda, que ya hablaremos de ellas. Pero bueno, como decíamos, vamos a hablar hoy de psicología, del COPCIL y de autoestima. Cuéntanos por qué.
1: Bueno, pues primero porque estamos en octubre, porque uh-huh. es el mes de la salud mental, porque el día 10 se celebra ese Día Mundial de la Salud Mental, que este año va enfocado sobre todo a los más jóvenes, porque el lema es haz match con los demás, entonces han buscado ahí meterse en el lenguaje...
0: El lenguaje
1: adolescente.
0: De los jóvenes, ¿no?
1: Eso es. Pero también se va a hablar de quererse, porque uh-huh. es importantísimo querernos a nosotros mismos, tener esa autoestima y ser los primeros que nos valoremos. Mañana, uh-huh. mañana por la tarde, como decías tú, en el Colegio de Psicología de Castilla y León, dentro de ese ciclo Psicología Hoy, que uh-huh. ya ha celebrado desde el año 1993,
0: ¿sí?
1: más de 600 charlas,
0: Madre
1: más de
0: mía.
1: 600 conferencias para hablar de psicología y para acercárselo, bueno, pues a toda la sociedad a lo largo de Castilla y León.
0: Uh-huh.
1: A partir de mañana, a las 7 de la tarde, en el aula de Alonso Berruguete, en la Facultad de Derecho, en la Plaza de la Universidad, en Valladolid, va a estar presente la psicóloga sanitaria Marta Abril. Ella es colaboradora también en Vive Radio Palencia.
0: Ajá.
1: Y ha estado con nosotros esta mañana en la sintonía de Valladolid. Así que si te parece, vamos a hablar y vamos a escuchar lo importante que es el autoestima en un tema como el que se va a tratar mañana.
0: Venga.
1: Este mes de octubre está gestionado y organizado para que nos enfoquemos muchísimo en la salud mental, ya que el próximo día 10 se celebra el Día Mundial de la Salud Mental para concienciar sobre los problemas mentales y reducir el estigma en todo el mundo. Hay un lema en España para este 2026, haz match con tu salud mental, que está enfocado especialmente, bueno, pues viendo un poco cuál es la frase, enfocado a la juventud y también a la vida en comunidad. Por este motivo, y no solo únicamente por ser el mes de la salud mental, desde el Colegio de Psicología de Castilla y León, dentro del ciclo Psicología Hoy, ¿qué puede hacer por ti?, se ha programado una charla para mañana por la tarde bajo el lema Construyendo Seguridad desde Dentro, Autoestima. De autoestima se va a hablar, como decíamos, mañana en esta charla en la Facultad de Derecho en la Plaza de la Universidad. Todo se une. Se une este ciclo de conferencias que ya ha realizado más de 600 charlas oficiales y se une que estamos en el mes de octubre. Así que vamos nosotros a acercarnos hasta este ciclo y sobre todo a esta conferencia en la que se va a hablar de autoestima con la ponente encargada de la tarde de mañana, psicóloga sanitaria Marta Abril. Muy buenos días.
2: Buenos días, Lidia. Qué gusto volver a hablar contigo.
1: Igualmente, Marta.
2: Nos volvemos a encontrar.
1: Sí. Eso es bueno. Que sigamos las dos. Eso es bueno. Cuéntanos, vamos a hablar mañana, bueno, vais a hablar, y sobre todo tú, de autoestima, ¿no? La importancia que tiene el querernos a nosotros mismos, el ser nuestros favoritos primero y luego ya a lo mejor ir con energía y carga para los demás.
2: Exactamente, mira, como muy bien has dicho, se marca dentro del Día de la Salud Mental, que es este 10 de octubre, dentro de las charlas de psicología hoy que puedo hacer por ti, que el Colegio Oficial de Psicología de Castilla y León lleva apostando

0: desde una manera intrínseca y no extrínseca, que quizás ahora en la sociedad en la que nos encontramos los factores extrínsecos, los factores externos que influyen en nuestra autoestima, en nuestra seguridad, le estamos dando quizás más importancia y olvidándonos de nuestro papel activo, ¿no? La apuesta que desde el Colegio Oficial de Psicología hacen para acercarnos al ámbito universitario, también podernos acercar a futuros profesionales de la psicología, también poderles acercar la realidad que también vivimos en nuestras consultas, ¿no? Y las necesidades terapéuticas y los desafíos en los que nos encontramos en este tema, ¿no? Esa vulnerabilidad a la hora de afrontar la autoestima como un reto personal, ¿vale? Como ese trabajo de construcción diario, que no es algo que viene de la nada, ni que va a llover autoestima, ni va a llover seguridad, sino que es un trabajo el cual tenemos que cada persona ir interiorizando en nuestro día a día y un trabajo en base a nuestros valores personales, a nuestro proyecto de vida y es importante reflejar, ¿no?, de dónde viene el concepto de autoestima y cómo en nuestro día a día tenemos que ser esos arquitectos y constructores a la vez.
1: Uh-huh. Claro, en ocasiones anteriores y sobre todo cuando hemos hablado contigo aquí en Vive Radio, pues por ejemplo fue en la presentación de ese libro, Mi Amiga Estima, que sobre todo estaba enfocado a los más pequeños un poco por el tema de las ilustraciones y cómo se enfoca el tema, pero también es importante para nosotros. Esta charla, la charla de mañana, sí que ya es más para público adulto únicamente, ¿no?
0: Sí, lo que pasa que, al igual, bueno, pues ahora que has puesto encima de la mesa el libro de Mi Amiga Estima, Mi Amiga Estima, aunque, bueno, pues venía en forma de cuento, tú que lo has tenido en tus manos, lo que refleja es la autoestima desde una visión constructiva y longitudinal a lo largo del ciclo vital y como un aprendizaje continuo, ¿no? Entonces es importante que asumamos que cuando hablamos de autoestima no es una cuestión estática, no es una cuestión estable, sino todo lo contrario, es una cuestión flexible, que evoluciona, que es variable y la importancia de que seamos conscientes de eso para ir moldeándola a lo largo de nuestra historia de vida, pero desde esa seguridad desde dentro, ¿no? Sobre todo por esa mayor vulnerabilidad que nos encontramos ahora a esos factores externos de los cuales consideramos que se está haciendo más dependiente, ¿no?, nuestra seguridad de personal más de factores externos que de los factores internos nuestros.
1: Uh-huh. Es una charla abierta, ¿no? Está abierto al público, sí, está completa en el aforo.
0: Es una charla abierta al público, aunque se acerque dentro del contexto universitario y bueno, pues es para todas las personas que quieran acercarse a este tema, que quieran profundizar y vivir la psicología desde una manera operativa, práctica, con recursos, herramientas que nos ayuden en nuestro día a día. Uh-huh. Y al final y al principio es lo importante.
1: Uh-huh. Claro que sí. Y como este año está enfocado un poco el mes y el día de la salud mental a los más jóvenes, a lo mejor también ese espacio, ¿no?, la Universidad de Valladolid o todos aquellos que nos estén escuchando y que tengan jóvenes cerca, que les vaya a venir bien, sí, una charla como esta, invitados a asistir, desde luego.
0: Exactamente, exactamente. Encima va a ser una charla, como he dicho anteriormente, práctica, invitando a la participación, lejos de la teoría, y una charla en la que nos va a ayudar a que las personas que asistan a hacer ese ejercicio, ¿no?, de introspección, de reflexión personal y cómo cada uno de nosotros podemos llevarlo a la práctica en nuestro día a día.
1: Uh-huh. Bueno, pues ahí está. Autoestima construyendo seguridad desde dentro. Mañana por la tarde a las 7 de la tarde en la Facultad de Derecho, en la Plaza de la Universidad, en el aula Alonso Berruguete de esta facultad, que me imagino que estará ese precioso libro por allí también con esas maravillosas ilustraciones de Muy Tú disponible, ¿verdad?
0: Perfecto. Sí, bueno. Por ahí acercaremos algún ejemplar.
1: Qué bueno. Pues Marta
0: bueno,
1: Abril,
0: pues muchísimas gracias.
1: Muchas gracias, buen día.
0: Venga, igual, hasta luego.
1: Hasta luego.
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0: Bueno, pues a las 2:45 de la tarde ha llegado el momento de hablar de patrimonio y para ello me acompaña ya aquí en el estudio de Vive Radio Daniel González. ¿Qué tal, Dani? Buenas tardes.
1: Buenas tardes, Lucía.
0: Bueno, decía yo que íbamos a hablar de Soria y de ese Palacio de los Hurtado. Ahora me dirás si va a ser así. Tenemos que hablar de ese futuro palacio derrumbado de aquella manera en Almazán, que genera un intenso debate político. Cuéntanos.
1: Es prácticamente que es un marrón que nadie quiere asumir, porque al final hay una lucha por quién debe asumir este problema que tiene este palacio, que sufrió dos derrumbes el pasado mes de septiembre, uh-huh. que sobre todo afectó a la parte de la galería gótica, una galería muy valiosa en un edificio que está declarado bien de interés cultural y en el que, bueno, todas las instituciones, incluidos también los propietarios privados, tienen que estar obligados a mantenerlo y a conservarlo. El problema es que, claro, ha habido un derrumbe y una vez que hay un derrumbe puede haber más, hay que acometer obras para que no haya más derrumbes, luego acometer la reconstrucción y luego pensar qué uso se le puede dar una vez que se ha gastado millones de euros para reparar este palacio. Es algo muy complicado y además, al ser bien de interés cultural en este caso, la Junta de Castilla y León está prácticamente obligada por ley a intervenir en el caso de que los propietarios no lo hagan, como es este caso. Estamos hablando de un palacio del siglo XV que tiene muchísimos propietarios. En Gran Bretaña hay unos cuantos. También debe haber una parte que está ahora mismo resolviéndose de una herencia. Y luego también el Ayuntamiento de Almazán tiene creo que 2,7% de la propiedad. Vale. Entonces es un caos. Es como estas casas de pueblos que tienen muchísimos propietarios porque se han dividido entre primos, hermanos.
0: Que no se ponen de acuerdo, ¿no?
1: Pero claro, estamos hablando de un edificio que en este caso tiene mucho valor. ¿Y cuál es el problema? Que ya se sabía que tenía muchos problemas de grietas y que podía pasar. Y el ayuntamiento ya años antes había empezado negociaciones para poder comprarlo y darle un uso después de restaurarlo. Se habló hace el año pasado de 15 millones de euros. Ahora, según se ha podido saber, se está negociando por un valor de unos 4,4 millones de euros. Uh-huh. El ayuntamiento quiere comprarlo, pero también el ayuntamiento quiere que la Junta sea la que intervenga en primer lugar para consolidar el edificio. Y la Junta al mismo tiempo está diciendo, vale, yo acometo las obras de emergencia, pero te voy a pasar la factura igualmente. Se la va a pasar a los propietarios, como también es lógico en este caso. Como ves, es un poco complicado el caso.
0: Desde luego.
1: Y bueno, también está generando debate tanto en las Cortes de Castilla y León como en el propio municipio. En las Cortes de Castilla y León ha sido Soria ya que ha planteado la posibilidad de una compra o expropiación para garantizar la conservación del monumento. Sí. Y dentro del municipio ha sido el grupo municipal del Partido Popular en Almazán. Este Almazán está gobernada por el PSOE. Uh-huh. Considera el Partido Popular que ahora no es el momento adecuado para comprar el palacio, ya que estamos hablando, como decía, de 4,4 millones de euros. Por lo tanto, es una cantidad bastante importante para un municipio que no tiene muchos habitantes y que se llevaría buena parte del presupuesto municipal. Entonces, es una situación muy complicada y también hace unos días estuvo el director general de Patrimonio Cultural en el municipio, visitando lo que era la zona del palacio, José Ramón Sola, uh-huh. que lamentó el estado de deterioro del edificio y señaló también que las labores de conservación corresponden a los propietarios y también alertó sobre todo de la situación del torreón, porque al final lo que puede ocurrir aquí es que haya un efecto dominó, caiga una parte y luego vayan cayendo el resto. Así lo decía.
2: El estado que reconocemos ahora, con el que nos hemos encontrado del palacio en la parte de nuestra intervención, denota una ausencia de conservación lamentable, en este caso, conservación que debo recordar que corresponde exclusivamente a los propietarios del inmueble. Añadido a ese estado de conservación, pues se ha introducido la triste secuencia del 1 de septiembre y de la noche del 20 de septiembre, cuando colapsaron determinadas partes. Esta situación en edificios de esta naturaleza constructiva y estructural nuevamente es un escenario complejo. Y es complejo no tanto por la parte que se ha caído, sino por los arrastres que generan sobre los elementos que han quedado en pie. de forma muy singular el estado en el que se encuentra el torreón.
1: Bueno, alertaba del estado, como decía, de ese torreón. Los trabajos en concreto de emergencia comenzaron hace unas dos semanas, avanzan con actuaciones primero de apuntalamiento en las plantas sótano y primera y en la zona de los arcos que se han caído. El objetivo es afianzar las estructuras comprometidas antes de abordar otras partes dañadas en una intervención que requiere medios técnicos especializados debido a la complejidad de este edificio. Además, los operarios están identificando y recuperando los materiales originales que se desprendieron durante los derrumbes y que permanecen almacenados en el patio del palacio. Esta quizás es la parte más compleja, que también requiere de una labor de especialistas en restauración, porque son piezas de un puzzle que tienen que recoger, ver a ver dónde estaban y intentar reconstruir con el material original todo lo que se pueda. Estábamos hablando de que son seis. Esta galería gótica tiene 11 arcos. Uh-huh. Se han caído seis. Entonces, tienen que intentarse reconstruir con esos materiales, pero bueno, va a ser difícil. Esto es como un jarrón cuando se te cae y tienes que ir pegando las piezas. Pues me imagino que va a ser igual. O sea, que los plazos para que volvamos a ver al palacio como estaba antes, o al menos mejor de lo que estaba antes, son muy largos y el coste es muy amplio, y como digo, no se ponen de acuerdo entre las instituciones para saber quién tiene que financiarlas.
0: Claro, además decía el otro día el director general de Patrimonio Cultural, José Ramón Sola, también que esto es importante, que hay que garantizar la seguridad de los trabajadores que están con esas tareas de reconstrucción y de reparación y de mantenimiento también. O sea que, bueno, una actuación complicada y que, bueno, parece que se va a prolongar en el tiempo. Tenemos más cosas de las que hablar en el patrimonio de hoy, que es que arranca el jueves en Zamora una jornada para debatir sobre el futuro de los antiguos molinos hidráulicos.
1: Y cuando hablamos de molinos hidráulicos nos referimos a, igual es más conocida la palabra, como aceña. Uh-huh. Las aceñas, en este caso, por ejemplo, del río Duero en Zamora, hay varias. Algunas están mejor conservadas, otras menos. Y bueno, tenían un uso muy importante, sobre todo en la Edad Media. Datan del siglo X, las primeras, luego bueno, tuvieron sus posteriores reformas y usos, y servían sobre todo para transformar el grano de trigo en harina, aprovechando la fuerza de este caso el río Duero. Eran fundamentales para la alimentación de la ciudad, sin ellas no se habría podido producir pan de forma masiva durante la Edad Media y siglos posteriores. Y estas jornadas lo que quieren es, primero, hacer un conteo de cuántos molinos hay, no solamente en la provincia de Zamora, sino bueno, en general, en toda Castilla y León. Luego saber cómo se pueden conservar, cuáles se tienen que conservar, cuál es el mejor modo de conservarlas y luego de restaurarlas. Y luego lo más complicado, ¿no? Saber qué uso se le puede dar a estos edificios una vez restaurados, porque no solamente gastarse dinero para colocar las piedras, sino que luego esas piedras pueden servir también para los vecinos y para los turistas, en este caso, que entiendan por qué esas piedras están ahí colocadas, que muchas veces las aceñas están muy mal conservadas. En Zamora, quizás es el mejor ejemplo de conservación de estos molinos, pero otras ciudades, otros pueblos las tienen prácticamente destrozadas. Por ejemplo, en Valladolid tiene unas junto al Puente Mayor que prácticamente ni se identifican. Uh-huh. Y es una de las tareas pendientes del patrimonio de la ciudad. Prácticamente cada alcalde ha dicho, bueno, vamos a intervenir aquí, pero no se interviene, como tampoco se interviene en el Puente Mayor, ya que lo he mencionado.
0: Aprovechando que el
1: Pisuerga pasa por Valladolid, hay que decir que el Puente Mayor sufre demasiado, yo siempre lo digo, y hay que hacer algo en esa zona en general. Vale. Está un poquito destrozada, porque además hay otros inventos hidráulicos muy importantes en esa zona del río Pisuerga que no se presta atención a ellos, y deberían ya no solamente consolidarse, restaurarse, sino también que los propios vallisoletanos lo conozcan, porque no lo conocemos lo suficiente. No solamente las aceñas, también tenemos el Palacio de la Ribera, que se encontraba junto a este Puente Mayor, que tampoco queda mucho, pero bueno, ahí estaba y deberíamos saberlo. Y bueno, volviendo a estas jornadas, que me dio un poco del asunto, al final por el Pisuerga me ha llevado la corriente. Y bueno, estas jornadas lo que tratan es sobre todo ver eso, qué usos se pueden dar, y cogiendo como ejemplo de los molinos de Alemania, de Berlín, de Brandenburgo y de Mecklenburgo, creo que lo he dicho bien, vale, y Pomerania Occidental. Hay unos molinos que sobre todo sirven de museo también, también de usos de restauración. Se quiere ver si se puede hacer un uso parecido, uso turístico, cultural o también educativo. En Zamora sí que hay algunas que están muy bien conservadas. Yo destacaría sobre todo las aceñas de Olivares, que están muy bien conservadas. Es verdad que se han reconstruido con piedras nuevas, que se nota que es todo nuevo, pero bueno, al menos te puedes hacer una imagen de cómo eran estas aceñas en la Edad Media. Uh-huh. Por lo tanto, habrá que estar pendiente de estas jornadas, pero bueno, está bien, sobre todo también para que se conozca este patrimonio industrial o preindustrial que tenemos en la comunidad.
0: Bueno, perfecto. Y la Cartuja de Miraflores recupera las visitas tras el descenso registrado en 2025 por el cobro de entrada.
1: Sí, es curioso, ¿no? Vaya sorpresa. Nos cobran
0: y... entrada y no voy.
1: Y no voy.
0: Sí, voy.
1: No es nada nuevo. En este caso, la Cartuja de Miraflores, que está en la ciudad de Burgos, es una maravilla de enclave, sobre todo tanto por el edificio exterior, pero sobre todo por las obras de arte que guarda en su interior. Alberga la tumba de los padres de Isabel la Católica y cuenta con obras de Juan de Colonia y de Gil de Siloé. Uh-huh. El monumento comenzó a cobrar una entrada de 5 euros en junio de 2025, después de años de acceso gratuito con donativos. La recaudación había dejado de ser suficiente para cubrir los costes de atención a los visitantes, es decir, prácticamente nadie donaba.
0: Vale.
1: Iba y decía, bueno, pues muy bonito, me voy, ¿no? Y ya está. Entonces dijeron los monjes, en este caso los cartujos, no. Aquí claro. Esto me cuesta mucho mantenerlo, vamos a cobrar. Y eso ha tenido su efecto. En las visitas de 2025 se redujeron un 15,5%. Y es verdad que, bueno, parece que ya se nos ha olvidado de repente y sí que ha habido un relanzamiento de las visitas otra vez. Este año 2026 estamos ya cerca de 57.000 visitas en la Cartuja y se espera que al cierre de este año sean 70.000. Aún así estaría muy lejos de los datos de 2024, bueno, muy lejos, en unos 10.000 visitantes menos de los de 2024 cuando se registraron cerca de 80.000. En este caso también hay que ver el efecto del eclipse total de sol, que ha sido una revolución en todas las provincias,
0: sí,
1: bueno, casi
0: luego,
1: todas.
0: El verano, sí.
1: Y agosto ha sido histórico a nivel turístico en prácticamente todas las provincias y también en la Cartuja se ha notado. Aquí tuvieron 2.900 visitantes solamente en el día 12 de agosto. Uh-huh. Así que bueno, también es lógico. Y bueno, como decía, no es nada nuevo esto de que vayan a cobrar una entrada en los monumentos. Por ejemplo, en las catedrales más importantes, los precios además suelen ser bastante altos. Van de 7, incluso más de 10 euros en algunos casos. Pero claro, si hablamos de la Catedral de Burgos, igual no tenemos tanto reparo, ¿no?, en pagar esa entrada. Algunos sí, yo lo recomiendo. Y también hay que entender que, bueno, muchos dicen, no, es que este dinero va para la iglesia, ¿no? Y al final la iglesia luego lo puede utilizar como quiera.
0: Claro. Bueno, al final es...
1: Es entendible ese pensamiento. Yo no sé la iglesia luego lo que lo utiliza. No sé qué ganancias le da, obviamente, pero bueno.
0: ¿Cuánto destinan al mantenimiento, ¿no? Claro. En este caso de la Cartuja. Pero bueno, claro. Está muy bien entrar a los sitios gratis, claro, pero que también hay que colaborar en una pequeñita medida, sobre todo cuando hablamos de patrimonio,
1: sí, sí. Monumentos que tienen
0: patrimonial, ¿no?
1: Claro. Tienen una envergadura, tienen un tamaño considerable y que yo creo que lo merecen. Incluso a veces, aunque sea una iglesia pequeña y te cobren dos euros o 2,5 euros, eso también viene bien para las parroquias pequeñas porque
0: sí, claro.
1: Son quizás las más olvidadas del medio rural. Y luego también quería dar un apunte. Uh-huh. Se habló de la ermita de San Saturio en Soria,
0: sí.
1: Que también se hicieron unos trabajos de restauración allí. Se habló también de cobrar entrada en el año 2025 cuando finalizaron. De momento, lo he querido comprobar hoy, no se cobra.
0: Anda.
1: Están ahí haciéndose desear.
0: Bueno.
1: Dijeron y lo hablaron desde el ayuntamiento de Soria. Esto nos ha costado un dinero, nos cuesta un dinero mantenerlo y también para las arcas municipales viene muy bien en este caso. Pero bueno, de momento parece ser que no hay necesidad o no hay urgencia.
0: Bueno, pues ahí queda eso. Nada más, Daniel González. Aquí termina el patrimonio en Vive Castilla y León, pero nosotros volvemos ahora a las 2:15. Antes se quedan en compañía, como siempre, de los servicios informativos. No se vayan, que ahora volvemos.

0: Son las 2 de la tarde.
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3: ¿Qué tal? Saludos, buenas tardes. Es martes 6 de octubre, una jornada nubosa con precipitaciones que pueden ir acompañados de tormentas y ser localmente fuertes y con granizo. Temperaturas en descenso con máximas que alcanzarán los 23 grados. Hasta ahora tenemos 18 en el centro de Valladolid. En cuanto al tráfico, continúa el corte total en el tramo del Paseo del Cauce, donde ayer por la tarde se produjo el reventón del anillo 1000, cuyas causas todavía se investigan. Daniel González.
4: El gerente de Aubasa, Pedro Arroyo, ha explicado que no podrán determinar el origen de la rotura hasta que accedan a la tubería situada bajo la calzada. El reventón provocó el hundimiento del firme y afectó también al carril bici contiguo, mientras que la pérdida de presión afectó temporalmente al suministro en distintos puntos de la ciudad, aunque se recuperó posteriormente. Arroyo ha defendido que la avería no implica que el estado del anillo 1000 sea malo.
5: En general es buena, el material no tiene un envejecimiento tan precario como puede ser el fibrocemento. En general es buena, es un plástico, es un poliéster, y aunque sean 25 años, no específicamente no da la edad de la tubería no implica un deterioro de la misma.
3: La intervención se ha centrado en primer lugar en reparar una segunda avería en una tubería más pequeña que abastece a los portales de este tramo del Paseo del Cauce y que resultó dañada al quedar el terreno hueco bajo la calzada tras la salida de agua y el arrastre de sedimentos.
4: Acuaval acaba de anunciar que ya ha solucionado esta avería y que se ha restablecido el suministro en las viviendas afectadas. Una vez solventado este problema, los operarios inician ahora la reparación del anillo 1000.
3: Acuaval estima que la intervención para reparar la tubería será más rápida, pero la reposición completa de la calzada y el carril bici afectados podría prolongarse hasta 2 semanas debido a los trabajos de urbanización y al tiempo necesario para que fraguen los materiales.
4: Por su parte, el concejal de Medio Ambiente, Alejandro García Pellitero, ha querido subrayar que más allá de la reparación de averías puntuales como la de ayer, el ayuntamiento continúa invirtiendo para renovar y mejorar la red de abastecimiento de la ciudad.
5: Bueno, las inversiones son constantes, con una media de en torno a 8 millones de euros al año en esa renovación de las redes de abastecimiento y rehabilitación de los colectores de saneamiento, además de las inversiones que se realizan en las diferentes plantas, las dos potabilizadoras y en la depuradora del Camino Viejo de Simancas. Digamos que estamos en constante evolución y mejora, sobre todo en las plantas, con las nuevas técnicas o tecnologías disponibles para que los trabajos se hagan mejor, que sean más sostenibles y también con una eficiencia a la hora de ejecutar los recursos, digamos que tengan un menor coste.
3: El agua, en este caso de lluvia, también ha sido protagonista durante esta mañana en la capital. Las tormentas que han caído en Valladolid han dejado varias incidencias, como un sótano inundado en la calle Claudio Moyano y al menos 8 avisos por balsas de agua. El PP y el ministro Óscar Puente se enzarzan en redes sociales. Tras el anuncio de las elecciones generales del 29 de noviembre, el ministro y el exalcalde de Valladolid publicó en X un mensaje con 2 fotografías de Alberto Núñez Feijóo acompañado de la frase «Se huele el miedo», en referencia a la comparecencia del líder del PP tras el adelanto electoral. La respuesta de los populares llegó horas después con un vídeo de la caída que sufrió Puente en 2023 cuando era alcalde de Valladolid y el mensaje «Miedo le tenías tú a un esguince».
4: El vídeo muestra a Puente en el suelo tras sufrir aquella lesión durante una visita a las obras de los elevadores de Parquesol. El entonces alcalde sufrió una rotura del cuádriceps de la pierna derecha que requirió intervención quirúrgica. Puente ha respondido acusando al PP de utilizar su accidente con fines electorales y también ha criticado al alcalde Jesús Julio Carnero por compartir la publicación de los populares al que ha calificado de miserable.
3: En el apartado de sucesos, un hombre ha sido detenido en Íscar como presunto autor de un delito de lesiones tras agredir supuestamente con un arma blanca a otro varón durante una discusión en una vivienda. Los hechos ocurrieron el pasado 26 de septiembre cuando los agentes recibieron un aviso por un posible altercado entre 2 personas. Y la instalación de la iluminación navideña ya ha comenzado en el centro de Valladolid con los primeros arcos colocados en la calle López Gómez. El alumbrado se encenderá el 26 de noviembre y este año incorpora novedades en la calle Santiago y en la plaza de Portugalete. Esto es todo. Sigue ahora la información autonómica con Lucía Roales.

0: Buenas tardes. Se siguen sumando las reacciones a la convocatoria de elecciones generales anticipadas para el próximo 29 de noviembre. Ayer escuchábamos al líder nacional de Vox, Santiago Abascal, celebrar la noticia, aunque al igual que la presidenta madrileña Isabel Díaz Ayuso especulaba con el fraude electoral. Abascal pedía a los españoles estar alerta ante cualquier trampa de Sánchez. En la misma línea se manifestaba horas más tarde el principal representante de Vox en Castilla y León, vicepresidente primero de la Junta, Carlos Pollán, quien reivindicaba a su partido como alternativa al gobierno de Pedro Sánchez y pedía unos comicios libres, limpios y sin violencia.
1: Pues exigimos que las elecciones sean libres, que sean limpias y sin violencia, porque existe un riesgo real de que las malas noticias se agraven si Sánchez consigue manipular este proceso electoral, y llevamos durante muchos años escuchando solamente malas noticias por parte de Sánchez en la Moncloa. Todos sabemos que Pedro Sánchez ha demostrado que es absolutamente capaz de cualquier cosa, y los españoles, como digo, pues deben de votar con seguridad, aunque ya hemos visto que por parte de la izquierda y por parte del gobierno de España ya...
0: También en la tarde de ayer, los sindicatos Comisiones Obreras y UGT acordaban la convocatoria de una huelga general de 24 horas para este otoño, con el objetivo de reivindicar salarios dignos y garantizar el acceso a una vivienda digna. A este respecto, hoy el consejero de Economía y Hacienda y portavoz de la Junta, Carlos Fernández Carriedo, ha expresado su respeto hacia esa posibilidad de que las organizaciones sindicales convoquen una huelga.
2: Pues respeto, lógicamente es una decisión que tienen las organizaciones sindicales dentro de sus capacidades, y es verdad que en estos últimos años pues en España pues hay algunos problemas que evidentemente tienen que ver con las dificultades de muchas personas y familias para llegar a fin de mes, con la pérdida de poder adquisitivo de los salarios, con las dificultades simplemente para alquilar una vivienda, y por tanto en este punto de vista son los sindicatos los que tienen que determinar qué hacer y qué protestar contra una situación como la que se ha generado en estos últimos tiempos.
0: Por otro lado, el secretario general del PSOE autonómico, Carlos Martínez, ha defendido esa huelga ante lo que reconoce como clamor social. Y COE Castilla y León ha afirmado que es difícilmente justificable trasladar a las empresas, a sus trabajadores y al conjunto de la actividad económica las consecuencias de una huelga general convocada, han dicho, fundamentalmente por reivindicaciones que no son de naturaleza laboral. La Unión de Campesinos de Castilla y León exige a la Consejería de Agricultura que abra inspecciones de oficio a las bodegas que pagan la uva por debajo de los costes de producción. UCCL denuncia precios de entre 15 y 60 céntimos por kilo en Ribera del Duero frente a unos costes de entre 79 céntimos y 1,09 euros. Escuchamos a Jesús Manuel González Palacín, coordinador de la organización.
3: Lo que demandamos es que sea la Consejería de Oficio quien abra ese expediente. ¿Por qué? Ningún viticultor va a denunciar a una bodega, porque no va a volver a vender vino a esa bodega en la vida. Es más, le van a hacer una cruz y no va a vender ni a esa ni a ninguna. Por tanto, no es útil esta herramienta. Si no es la consejería quien de oficio abre expediente y vigila a las bodegas, no, esta herramienta no va a servir para nada. Por tanto, demandamos que sea de oficio, que la consejería abra inspecciones y abra expedientes a las bodegas.
0: UGT Castilla y León denuncia ratios de hasta 40 alumnos por monitor de comedores escolares. Desde el sindicato han publicado un informe que recoge la precaria situación de los 3.000 trabajadores que operan en Castilla y León. Héctor Yagüez es el secretario general de la Federación de Servicios, Movilidad y Consumo.
4: Con él queremos poner luz sobre la precariedad estructural que sufren principalmente las cerca de 3.000 trabajadores, trabajadoras que forman parte del sector en Castilla y León. Hay un 95% de mujeres, con unos 40.000 usuarios de forma diaria que utilizan el comedor escolar. Hablamos de un colectivo esencial, de ámbito eminentemente educativo.
0: Y Ávila, León, Salamanca, Segovia y Zamora se encuentran todavía hoy en alerta amarilla por lluvias y tormentas. Se quedan ya con la información nacional e internacional de la mano de Lidia Veiga. Buenas tardes.

0: ¿Qué tal? Buenas tardes. El Consejo de Ministros ha aprobado los dos reales decretos ley de vivienda con incorporaciones que mantienen la esencia de los que decayeron el pasado viernes, según ha anunciado el presidente del Gobierno, Pedro Sánchez. El Gobierno intentará sacarlos adelante mediante la Diputación Permanente, ya que con las Cortes disueltas se activa este órgano en el que los partidos favorables a la medida podrían contar con mayoría suficiente. Sánchez ha anunciado una línea de financiación dotada con 10.000 millones de euros para la concesión de préstamos de hasta 50.000 sin intereses para quienes quieran adquirir su primera vivienda. Según ha detallado el presidente, se trata de una línea de financiación que gestionará el Instituto de Crédito Oficial y que será intergeneracional, ya que no solo estará dirigida a jóvenes. Además, ha apuntado que Casa 47, la nueva empresa estatal de vivienda y suelo, va a adquirir miles de inmuebles de la Seguridad Social para destinarlos a viviendas.
1: Siempre he defendido que la votación de estos dos reales decretos leyes no era una cuestión ideológica, era una cuestión de humanidad. Las medidas son el fruto de muchos meses de análisis técnico y son medidas que, si me apuran, son de puro sentido común, insisto, de humanidad, que unen a los pequeños propietarios y los inquilinos y pone pie en pared a los fondos buitre. Porque precisamente hacen eso, cargan solo contra aquellos que consideran la vivienda un objeto más mercantil para poder especular con él.
0: El Tribunal Supremo ha decidido dejar sin efecto la orden de detención contra el expresidente catalán y líder de Junts, Carles Puigdemont, una vez conocida la decisión del Tribunal Constitucional de avalar la amnistía para el delito de malversación del procés. A través de un auto, el magistrado que instruyó el proceso, Pablo Llarena, levanta con carácter inmediato y hasta nueva resolución judicial expresa las órdenes nacionales de busca y captura y detención de Puigdemont y los exconsejeros. Dentro del capítulo de elecciones generales, el presidente del Gobierno lanzará su candidatura este próximo sábado con un mitin en Dos Hermanas en Sevilla que coincidirá así con el primer fin de semana de la precampaña de cara a las elecciones generales. El portavoz del PP, Borja Sémper, ha afirmado que el sistema de voto por correo tiene una serie de controles que garantizan el procedimiento que esté controlado y todo ello después de que la presidenta de la Comunidad de Madrid, Isabel Díaz Ayuso, pidiera ayer a todo el mundo que ni se le ocurra votar por correo. El presidente del Gobierno ha señalado a propósito de esas sospechas que han sembrado desde el PP que si ahora los que aseguran tener todas las garantías y todas las certezas de que van a ganar las elecciones, a lo mejor no lo ven tan evidente. Además, también Pedro Sánchez ha asegurado que la situación en Ceuta está mejorando tras el retorno voluntario de migrantes muy intenso a Marruecos de las últimas semanas y después de que se hayan desalojado espacios públicos como la playa del Trampolín, hasta ahora ocupados por personas que accedieron a la ciudad autónoma a finales de julio. El secretario general de UGT, Pepe Álvarez, ha descartado que la huelga general por la crisis de la vivienda, acordada por este sindicato junto a Comisiones Obreras, sea convocada coincidiendo con la campaña electoral de las próximas elecciones generales. La patronal, por su parte, ha cuestionado la legalidad de la huelga y considera que las motivaciones son políticas y no laborales. COE y Cepyme señalan que se trata de una medida de presión. El alcalde de Madrid, José Luis Martínez Almeida, ha cargado contra un gobierno, en sus palabras, irresponsable, que con fondos europeos ha pagado unas pensiones sin querer adentrarse en la propuesta de Vox, que abogaría por un sistema mixto para pensiones porque la desconoce. Almeida ha cuestionado que un gobierno que ha endeudado 600.000 millones de euros y que haya tenido barra libre de reglas fiscales, ha tenido además también un aluvión de fondos europeos y no puede sostener con recursos propios las pensiones.
2: A mí lo que me preocupa es que con fondos europeos hayamos pagado las pensiones. A mí eso es lo que verdaderamente me preocupa de la situación que vivimos en estos momentos. A mí me preocupa que el gobierno de Sánchez sea tan irresponsable desde el punto de vista de la sostenibilidad de las pensiones, de pagar con fondos europeos las pensiones. ¿Por qué?
0: Y en clave internacional, el Boletín Oficial del Estado publica un decreto por el que se prorrogan hasta el 22 de octubre los controles en puertos y aeropuertos a los viajeros procedentes de Italia tras la decisión de este país de prolongar la suspensión del acuerdo Schengen con España. Y además, Volodymyr Zelensky, el presidente de Ucrania, ha asegurado que los servicios de inteligencia del país disponen de información sobre un próximo ataque masivo de Rusia. Continúa Vive Castilla y León.

0: Hola, ¿qué tal? Muy buenas tardes. Bienvenidos, bienvenidas de nuevo a Vive Castilla y León, cuando son las 2 y 16 minutos de la tarde de este martes 6 de octubre. Vamos en directo hasta las 3 en punto en esta sintonía, en la sintonía de Vive Castilla y León. Durante los próximos minutos les vamos a contar la información más importante de nuestra comunidad. 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Al control técnico hoy me acompaña Ángel de Jesús. Noticias de este martes 6 de octubre. Lidia Veiga, buenas tardes.
1: Buenas tardes.
0: Se siguen sumando más reacciones a la convocatoria de elecciones generales anticipadas para el próximo 29 de noviembre. Ayer escuchábamos al líder nacional de Vox, Santiago Abascal, celebrar la noticia, aunque al igual que la presidenta madrileña, Isabel Díaz Ayuso, especulaba con el fraude electoral. Abascal pedía a los españoles estar alerta ante cualquier trampa de Sánchez y animaba a los ciudadanos a votar de forma presencial. No me fío de el voto por correo, aseguró.
1: En la misma línea se manifestó horas más tarde el principal representante de Vox en Castilla y León, vicepresidente primero de la Junta, Carlos Pollán, quien reivindicó a su partido como alternativa al gobierno de Pedro Sánchez y pidió unos comicios libres, limpios y sin violencia ante la existencia de un riesgo real, dijo, de que el peor gobierno de la historia pueda manipular el proceso electoral.
2: Pues exigimos que las elecciones sean libres, que sean limpias y sin violencia, porque existe un riesgo real de que las malas noticias se agraven si Sánchez consigue manipular este proceso electoral, y llevamos durante muchos años escuchando solamente malas noticias por parte de Sánchez en la Moncloa. Todos sabemos que Pedro Sánchez ha demostrado que es absolutamente capaz de cualquier cosa, y los españoles, como digo, pues deben de votar con seguridad, aunque ya hemos visto que por parte de la izquierda y por parte del gobierno de España ya se ha pretendido movilizar a la calle contra la oposición a este gobierno. Desde Vox llevamos mucho tiempo pidiendo estas elecciones. Vox está preparado para afrontar este proceso electoral. Llevamos muchos años ya construyendo un programa y una alternativa para combatir a este gobierno, y los españoles deben de saber que estamos absolutamente preparados para ofrecerle a España las soluciones que necesita.
1: Y soluciones que deben basarse, según Pollán, en varios pilares fundamentales: la prioridad nacional, la desregulación, la reemigración, la vivienda y el programa económico. Todos ellos ejes clave de la actuación de Vox para afrontar el próximo proceso electoral.
0: También en la tarde de ayer, los sindicatos Comisiones Obreras y UGT acordaron la convocatoria de una huelga general de 24 horas para este otoño, con el objetivo de reivindicar salarios dignos y garantizar el acceso a una vivienda también digna, una medida que deberá ser ratificada por sus respectivos órganos máximos de dirección, tal y como han anunciado ambas organizaciones.
1: A este respecto, hoy el consejero de Economía y Hacienda y portavoz de la Junta, Carlos Fernández Carriedo, ha expresado su respeto hacia la posibilidad de que las organizaciones sindicales convoquen una huelga.
3: Pues respeto, lógicamente es una decisión que tienen las organizaciones sindicales dentro de sus capacidades, y es verdad que en estos últimos años, pues en España, pues hay algunos problemas que evidentemente tienen que ver con las dificultades de muchas personas y familias para llegar a fin de mes, con la pérdida de poder adquisitivo de los salarios, con las dificultades simplemente para alquilar una vivienda, y por tanto, en este punto de vista, son los sindicatos los que tienen que determinar qué hacer y qué protestar contra una situación como la que se ha generado en estos últimos tiempos.
0: Sobre la huelga también se ha pronunciado el secretario general autonómico del PSOE, Carlos Martínez, que la ha defendido ante lo que reconoce como el clamor social.
1: Ha respondido así al ejecutivo de Fernández Mañueco, al que no considera aludido por absolutamente nada. Dice, incluyendo las reivindicaciones del sector primario, el dirigente socialista entiende que la convocatoria de la huelga general por los sindicatos responde a la voluntad de encauzar la tensión social. Escuchamos a Carlos Martínez.
4: El problema no es que se sientan aludidos o no por la huelga general, es que no se sienten aludidos absolutamente por nada, porque hoy estamos aquí, ¿no? De la mano de los profesionales de nuestro sector primario, precisamente para interpelar a la administración autonómica para que se ponga manos a la obra en resolver uno de los grandes problemas que tienen nuestros nuestros entornos rurales, nuestros pequeños y medianos municipios de las 9 provincias, y tampoco se sienten interpelados, ¿no? No hay un hueco en la agenda para recibir las organizaciones agrarias cuando están diciendo que están atravesando una crisis, ¿no?, absolutamente insoportable, ¿no?, y que les está abocando a reducir hasta un porcentaje, hablaban del 20-25%, ¿no?, la siembra de este año, la siembra de cereal para este año, ¿no? Por tanto, no es de extrañar, ¿no?, que un ejecutivo, un señor Mañueco, absolutamente aislado y en permanente campaña electoral, se sienta interpelado por nada. Eso es absolutamente increíble, ¿no? Con respecto a la huelga general, yo creo que lo que existe es, por parte de las organizaciones sindicales, el intentar encauzar, ¿no?,
0: COE Castilla y León ha afirmado que es difícilmente justificable trasladar a las empresas, a sus trabajadores y al conjunto de la actividad económica las consecuencias de una huelga general convocada, dicen, fundamentalmente por reivindicaciones que no son de naturaleza laboral.
1: La patronal autonómica rechazaba así el anuncio realizado por las organizaciones sindicales mayoritarias de la convocatoria de esa huelga general. Las cuestiones planteadas en relación con la vivienda y con posibles modificaciones legislativas o presupuestarias corresponden al ámbito de decisión y responsabilidad de las administraciones públicas, según sus palabras. Por ello, COE Castilla y León considera que las empresas no pueden convertirse en destinatarias indirectas de una protesta dirigida hacia decisiones que no forman parte de su ámbito de actuación ni dependen de ellas.
0: Castilla y León va a tener, como todas las comunidades autónomas, su papel en las elecciones generales del 29 de noviembre. Los votantes castellanos y leoneses elegirán a 31 representantes de los 350 que componen el Congreso de los Diputados, que se repartirán entre las 9 provincias en función del número de habitantes. Nos lo cuenta Iván Álvarez.
5: Valladolid será de nuevo la circunscripción con mayor representación, 5 escaños en total. Le siguen con 4 Burgos, León y Salamanca. 3 diputados estarán en liza en Ávila, Palencia, Segovia y Zamora, mientras que Soria elegirá a 2 representantes. Por lo tanto, el coste de conseguir un escaño es diferente según la provincia. Por ejemplo, en Valladolid, con un 12-13% se puede conseguir un escaño con unos 40.000 votos, mientras que en Soria, con un 20%, ni siquiera estás cerca de conseguir ese representante. Estamos hablando del Congreso. En el Senado, Lucía, la cosa es diferente. En la Cámara Alta da igual la población. Cada provincia repartirá 4 senadores, es decir, 36 senadores electos en total en Castilla y León, que se sumarán a los 3 por designación autonómica, cuyos nombres conocimos hace unas semanas, los populares Javier Maroto y Javier Iglesias y la socialista Clara Martín.
0: En los últimos comicios generales, celebrados el 23 de julio de 2023, las urnas otorgaron en el Congreso 18 diputados al PP, 12 al PSOE y 1 a Vox.
5: Entonces, el Partido Popular ganó en las 9 provincias de Castilla y León, superando el 40% de los sufragios en todas, excepto en León y Soria, mientras que el Partido Socialista obtuvo más del 30% de los sufragios en todos los territorios, menos en Ávila y Soria. En votos, el PP consiguió 594.000, el PSOE 460.000 y Vox casi 200.000.
0: Lo que todavía no se conoce es el número exacto de personas que van a poder votar aquí, en Castilla y León, en esas elecciones generales del 29 de noviembre.
5: La cifra definitiva todavía no es oficial, la conoceremos en los próximos días. Para determinar esta cifra se tiene en cuenta el censo al cierre del mes de agosto, pero ya podemos hacernos una idea en función de lo que pasó hace apenas unos meses en las elecciones autonómicas del 15 de marzo. Entonces, 1.917.546 personas tenían derecho a voto en urna desde la comunidad y 180.000 lo pudieron hacer desde el exterior, el llamado voto cera.
0: Y por cierto, ya es posible solicitar el voto por correo para las elecciones generales. La solicitud puede realizarse hasta el día 19 de noviembre de forma telemática a través de la página web de Correos o presencialmente en cualquier oficina postal.
1: Correos entregará las solicitudes recibidas en las delegaciones provinciales de la Oficina del Censo Electoral, quienes enviarán a los solicitantes a partir del 9 de noviembre la documentación necesaria para que puedan ejercer el voto por correo. El plazo de depósito del mismo mismo finalizará el 25 de noviembre de este año.
0: Y la actualidad política en la comunidad se centra hoy y mañana en el Pleno de las Cortes de Castilla y León, donde a las 4 de la tarde está previsto que comience una sesión de control en la que la convocatoria de esas elecciones generales será sin duda uno de los asuntos centrales. Además, cuestiones como la vivienda, el techo de gasto y la violencia de género ocuparán gran parte del debate político autonómico.
1: Las políticas de vivienda de Castilla y León en plena oleada de protestas y la aprobación del límite de gasto no financiero para el 2027, primer paso de los nuevos presupuestos, centrarán este Pleno de las Cortes. A las 4 de la tarde comenzará la sesión de control al Ejecutivo Autonómico con la pregunta del portavoz socialista Carlos Martínez al presidente de la Junta, Alfonso Fernández Mañueco. Le planteará cómo piensa ejercer sus competencias en materia de vivienda, mientras la leonesista Alicia Gallego le pedirá una valoración sobre la situación de la sanidad pública en las tres provincias de la región leonesa.
0: Izquierda Unida Castilla y León ha concluido el proceso de votación previo a la Asamblea número 13, que la coalición va a celebrar el 17 de octubre en Valladolid, con la elección de la nueva coordinadora de la organización autonómica y la votación de los documentos políticos y del informe de gestión de la anterior edición.
1: La candidatura encabezada por Carlos Serrano, coordinador provincial de Izquierda Unida en Segovia, logró el 57,7% de los votos, mientras que la candidatura encabezada por el actual coordinador autonómico, Juan Gascón, obtuvo el 37%. El 5,3% de los votos fue en blanco.
0: Información del tiempo. Continúan activos los avisos por lluvias y tormentas en la comunidad. 5 provincias, Ávila, León, Salamanca, Segovia y Zamora, se encuentran hoy en alerta amarilla. Las precipitaciones están siendo protagonistas desde esta misma mañana en algunas zonas, como en Salamanca. Las tormentas se han dejado notar también durante la madrugada.
1: Se espera que las lluvias afecten sobre todo a zonas de montaña del sistema central en Salamanca, Ávila y Segovia, el sur de las provincias almantina y abulense, además de las comarcas de Sanabria y El Bierzo y la cordillera cantábrica en León. Precipitaciones que pueden dejar acumulados de hasta 15 litros por metro cuadrado en una hora y tormentas en algunos casos acompañadas de granizo.
0: El agua no afecta a las temperaturas mínimas, que se mantienen con pocos cambios. Sí lo hace con las máximas, en ligero o moderado descenso.
1: Los termómetros bajan sensiblemente y las máximas en las capitales de provincia oscilan entre los 23 grados de Valladolid y Zamora y los 20 de Ávila y León. En Burgos y Palencia se quedan en 22 grados y uno menos registrarán Salamanca, Segovia y Soria.
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3: Seguimos en Vive Castilla y León y tenemos que hablar ahora de la actualidad política en la comunidad, porque se centra hoy y mañana en ese pleno de las Cortes Autonómicas, donde esta tarde está previsto que comience una sesión de control en la que la convocatoria de elecciones generales para ese 29 de noviembre será sin duda uno de los asuntos centrales. Además, cuestiones como la vivienda, el techo de gasto o la violencia de género ocuparán gran parte del debate político autonómico. David Alonso, ¿qué tal? Buenas tardes.
4: Buenas tardes, Lucía. Sí, está claro que esa convocatoria, ese adelanto electoral al próximo 29 de noviembre va a marcar muy mucho esta doble sesión plenaria. De hecho, como decías, empezará a las 4 de la tarde muy temprano porque se prevé que sea bastante largo y extenso en cuanto a temas. La primera pregunta que abrirá este pleno, como siempre, será del portavoz del PSOE, del líder de la oposición, de Carlos Martínez, al presidente de la Junta, al que le va a plantear cómo piensa ejercer sus competencias en materia de vivienda, con lo cual está a buen seguro que toda la crisis de vivienda actual y todas las movilizaciones, incluso esa huelga general, se va a colar a buen seguro en el pleno. Y la segunda pregunta al presidente de la Junta será la de la leonesista Alicia Gallego, que le va a pedir al presidente de la Junta una valoración sobre la situación de la sanidad pública en las 3 provincias de la región leonesa.
3: Y tras ello llegará el turno de preguntas a los consejeros.
4: Sí, el turno de control a los consejeros, que lo va a abrir de nuevo una vez más la vicesecretaria autonómica del PSOE, Nuria Rubio, que va a pedir al vicepresidente Carlos Pollán que aclaren qué datos se basa para sostener que no caben más menores no acompañados en la comunidad. También desde el PSOE, Pedro González va a preguntar al consejero de Industria si el rigor que pide para estudiar el absentismo laboral también lo exige para todo. Y también habrá preguntas socialistas sobre la situación del Hospital Clínico de Valladolid, la residencia de los Tres Árboles de Zamora, la rehabilitación integral del Centro de Salud de Pinilla de León o el transporte metropolitano de Salamanca. Ya por parte de otros grupos, la UPL va a preguntar por la ubicación de la oficina técnica para Tierra de Campos, que se va a situar en Arroyo de la Encomienda en Valladolid, o por el apoyo a las juntas vecinales. Soria ya por su parte planteará la climatización de la residencia de los Royales y por Ávila las inversiones en los centros de salud de la capital abulense.
3: Todo esto en esta primera sesión plenaria que arranca a las 4 de la tarde. Mañana, segunda sesión, donde se hablarán y se debatirán esas interpelaciones y mociones, ¿no?
4: Sí, de hecho son 2 las interpelaciones que abrirán esta segunda jornada, suponemos, porque es verdad que al ser un pleno tan extenso, quizás estas interpelaciones entren en el turno esta tarde y se alarga hasta más allá de las 9:30, 10. Pero bueno, en cualquier caso, hay 2 interpelaciones en materia de sanidad y en materia de administración local. También hay 2 mociones, una sobre agricultura y ganadería y otra sobre carreteras. En cuanto a las PNLs, hay 2 proposiciones no de ley del PSOE, una sobre vivienda pública y otra para que se refuerce el escudo social del gobierno ante el incremento de precios. PP y Vox, los partidos que sustentan al gobierno autonómico, firman por su parte una PNL conjunta para garantizar la conectividad adecuada a las redes de información y comunicación en todo el territorio. Y luego el Grupo Popular, por su parte, y de forma solitaria, presentará otra iniciativa para que el gobierno inicie los trámites para derogar la última ley orgánica de educación. Finalmente, el orden del día se cierra con 2 asuntos bastante importantes y que a buen seguro también generarán buen debate en las Cortes. En primer lugar, será la toma en consideración de la proposición de ley de reforma de la normativa autonómica sobre violencia de género, registrada por el PSOE y que es la primera toma en consideración que se registra en esta legislatura. Lo cierto es que el resultado no está nada claro. Vox ya anunció que votará en contra y el PP ha dicho que bueno, que hasta el último momento va a intentar ver qué hace con esa toma en consideración, aunque es cierto que dijo que para reformar esta normativa hace falta un consenso total entre todos los partidos, con lo cual, bueno, es bastante factible que no salga adelante. Y terminará y cerrará el pleno la la aprobación, en este caso debate, votación y aprobación del techo de gasto, del límite de gasto no financiero, que se aprobó el pasado jueves en Consejo de Gobierno, recordemos, de 15.100 millones de euros, que es la base del proyecto de presupuesto de Castilla y León del año que viene, que a buen seguro, bueno, evidentemente va a salir adelante gracias a los votos de PP y Vox, que tiene mayoría absoluta, y esto servirá y dejará ya el camino claro para que la próxima semana, antes del miércoles, del jueves 15 de octubre, el presidente de la Junta presente ese proyecto de presupuesto de Castilla y León para el año 2027.
3: Pues muchas gracias, David Alonso, y mucho ánimo con la sesión plenaria.
4: Muchas gracias, un saludo.

0: Más asuntos. La Unión de Campesinos de Castilla y León exige a la Consejería de Agricultura que abra inspecciones de oficio a las bodegas que pagan la uva por debajo de los costes de producción. UCCL denuncia precios de entre 15 y 60 céntimos por kilo en Ribera del Duero frente a unos costes de entre 79 céntimos y 1,09 euros.
1: El coordinador de la organización, Jesús Manuel González Palacín, ha advertido que los agricultores temen denunciar estas prácticas por el riesgo de perder compradores para sus cosechas. Denuncia pagos muy inferiores a los gastos de los productores y algunas de ellas incluso a mitad de coste de producción.
2: Lo que demandamos es que sea la Consejería de Oficio quien abra ese expediente. ¿Por qué? Ningún viticultor va a denunciar a una bodega. ¿Por qué no va a volver a vender vino a esa bodega en la vida? Es más, le van a hacer una cruz y no va a vender ni a esa ni a ninguna. Por tanto, no es útil esta herramienta. Si no, es la Consejería de Oficio que abre expediente y vigila a las bodegas, no, esta herramienta no va a servir para nada. Por tanto, demandamos que sea de oficio que la Consejería abra inspecciones y abra expedientes a las bodegas que sabemos que están pagando muy por debajo de coste de producción. Algunas de ellas incluso a mitad de coste de producción. Por lo tanto, hay un desequilibrio enorme.
0: González Palacín atribuye la crisis al incremento de los costes y especialmente a la estrepitosa, ha dicho, bajada de los precios que percibieron los viticultores. Por otro lado, también ha reclamado una reforma del sistema electoral de los consejos reguladores ante la posibilidad de que se celebren elecciones a finales de este año o principios del próximo.
1: Por su parte, el responsable regional de viñedo de UCCL, Alfonso Domingo, ha descrito una situación extremadamente delicada en Ribera del Duero con precios de entre 15 y 60 centímetros por kilo y ha comparado esas cantidades con los costes recogidos en los estudios presentados por la Consejería en Olivares de Duero, que ha situado entre 79 céntimos y 1,09 euros por kilo.
3: La situación en la Ribera del Duero, que es de la zona que voy a hablar yo, está en una situación extremadamente delicada. A día de hoy empezamos la vendimia el 18 de agosto y con los datos que me costan a mí tenemos 123 millones ya de kilos recogidos. Y finalizadas, pues unas 250 bodegas y otras 50 bodegas abiertas. O sea, todavía quedará algo. No sé si llegaremos a los 130 millones de kilos que recogimos el año pasado. Al final es una gran cosecha de uva, lo cual ha hecho que los precios bajen más todavía que el año pasado. Entonces, así insistimos en la crisis de precios que tenemos por una saturación en la sobreplantación. Es lo que venimos diciendo desde UCCL en la Ribera del Duero desde el 2017. Desde ese año, pues se ha plantado un 40% más en la Ribera del Duero. Y así han hecho que este año los precios oscilen entre 15 y 60 céntimos el kilo. Teniendo en cuenta los estudios que presentó el consejero el otro día, los precios oscilan entre 0,79 y 1,09 céntimos el kilo, digo. Entonces, claro, hasta esos 15 o 60 céntimos, pues nos vamos a la ruina.
0: Más asuntos. El presidente de la Cámara de Comercio, Industria y Servicios de Burgos, Antonio Méndez Pozo, ha apelado a la necesidad de continuar avanzando en formación, orientación profesional y en las conexiones entre el sistema educativo y las necesidades empresariales, así como en atracción y retención del talento joven, porque ha exclamado: debemos mirar al futuro.
1: Palabras en el acto de inauguración de la Feria de Empleo, Innovación y Emprendimiento Burgos Emplea 2026, organizada por la entidad Cameral Burgalesa y el Servicio Público de Empleo, que reúnen el Fórum Evolución a 126 empresas que ofertan 904 puestos de trabajo en sectores estratégicos.
0: Y también les contamos que UGT Castilla y León denuncia ratios de hasta 40 alumnos por monitor de comedores escolares.
1: Desde el sindicato publican un informe que recoge la precaria situación de los 3.000 trabajadores que operan en Castilla y León. Su salud laboral se ve perjudicada por los altos niveles de ruido de hasta 140 decibelios y las elevadas ratios. Escuchamos al secretario general de la Federación de Servicios, Movilidad y Consumo de UGT Castilla y León, Héctor Yagüez.
4: Con él queremos poner luz sobre la precariedad estructural que sufren principalmente las cerca de 3.000 trabajadores

0: estamos convencidos de que la Junta de Castilla y León está amparando un modelo de externalización donde las grandes empresas compiten a la baja, sacrificando las condiciones laborales.
1: Además, el informe llama la atención sobre las multinacionales que copan el sistema de catering en los comedores escolares. UGT Castilla y León considera que hay un olvido del medio rural cuando se podría recurrir al producto de proximidad. El envío de comida a gran distancia se da por un cambio de ley que explica la secretaria de la Federación, Mónica de la Cámara.
2: El mayor cambio que existió en el concurso cuando salió la línea fría es que los concursos de comedores limitaban que las cocinas, por ejemplo, estuviesen a un máximo de 200 kilómetros del centro donde se servía la comida. Eso desapareció. Entonces, en el momento que eso desaparece, abre la puerta a que la cocina la puedas tener, pues eso, en Zaragoza, sin ningún problema. Y luego, la destrucción de cocinas in situ es gradual. Cada vez que construyen un colegio, ya no construyen cocina. Y de los que quedan in situ, se les van cargando a catering. De hecho, el volumen total en Castilla y León es 177 cocinas in situ, 299 de catering de los centros. Entonces, van haciendo que desaparezca.
1: Seguimos hablando de educación porque CESIF alerta del aumento continuado de las incidencias de convivencia en las aulas que ya afectan a más del 4,5% de los alumnos de la comunidad. El sindicato pide a la Consejería de Educación reforzar la autoridad del profesorado, la atención a la diversidad, bajar los ratios y apoyo jurídico a los docentes para acabar con el incremento de las incidencias en la convivencia de las aulas y mejorar el proceso de enseñanza-aprendizaje. Tal y como denuncia el sindicato, no deja de ser preocupante que un curso más haya ascendido el número de las incidencias totales que sobrepasan las 15.000 en este ámbito y que han ido escalando en los últimos tres cursos. Estas peticiones las han realizado en la reunión del Pleno de la Sección de Convivencia Escolar del Observatorio de Castilla y León, celebrado el pasado 2 de octubre y en el que la Consejería de Educación presentó el informe desde 2023. El sindicato considera de gran interés los datos sobre la disrupción escolar de los alumnos, molestias y comportamientos inadecuados en clase que han escalado en el último curso, analizando hasta más de 37.000. Todavía más preocupante resulta que las incidencias en las relaciones directas entre el profesorado y el alumnado, en las que se incluyen agresiones, hayan superado el 16% en el último curso. Por el contrario, han disminuido las incidencias relacionadas con el destrozo de materiales y robo, así como la falsificación de firmas y fraudes en la evaluación. Isabel Madruga, presidenta del sector educativo de CESIF Castilla y León.
3: Tras la reunión del Observatorio de Convivencia Escolar de Castilla y León, que hace tres años casi que no se reunía, CESIF ha mostrado su preocupación por el aumento de los problemas de convivencia en las aulas de Castilla y León. Las incidencias superaron las 15.800 en el curso escolar y también crecieron los conflictos entre docentes y alumnado, incluidas las agresiones al profesorado. Reclamamos reforzar la autoridad del profesorado, reducir las ratios, mejorar la atención a la diversidad y garantizar apoyo jurídico. También demandamos protocolos más sencillos frente al acoso y otras formas de violencia escolar.
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1: El consejero de Industria, Universidades, Empleo y Comercio de la Junta de Castilla y León, Juan Carlos Suárez Quiñones, ha sido hoy protagonista en el estreno de la nueva temporada de Vive la Economía con Óscar Gálvez. Suárez Quiñones ha hecho balance en una extensa entrevista de sus primeros meses al frente de la nueva consejería que por primera vez aglutina las competencias sobre universidades en la misma cartera que cuestiones como la industria, el comercio y el empleo. Cuéntanos, Iván.
5: Antes del inicio de la presente legislatura, las universidades estaban incluidas, como el resto de las ramas educativas, en la Consejería de Educación, algo que cambió el pasado mes de junio con la conformación del nuevo gobierno autonómico. El motivo: acercar las universidades al departamento que trabaja directamente con el tejido empresarial en la comunidad. Un reto importante para el Ejecutivo que ha explicado con estas palabras en Vive Radio el consejero Suárez Quiñones.
6: Yo estoy de acuerdo contigo, es el reto más importante de esta consejería y que es muy

0: sinérgico. Es decir, es que tener éxito en esta misión es mejorar la empleabilidad, es acercar a que nuestros jóvenes estudien aquí, trabajen aquí y vivan aquí en Castilla y León, y que atraigamos talento de fuera, ¿no? Por lo tanto, es bueno para la industria, es bueno para el empleo, es bueno también, lógicamente, para el comercio, y por tanto afecta y beneficia a todas las parcelas de la consejería. Contamos con unas universidades en Castilla y León extraordinarias, las cuatro públicas y las cinco privadas, de un sistema universitario muy potente, que es el segundo que más atrae estudiantes de fuera de Castilla y León y, por tanto, de fuera de la comunidad en España, y contamos, por lo tanto, con algo muy importante, que es un personal docente investigador de primera en nuestras universidades. Contamos con unos centros de investigación muy potentes distribuidos en distintos ámbitos, en distintas provincias, y por tanto con todo el material necesario para unirlo todo y de ahí extraer las dos cosas. Extraer que los titulados y tituladas estén más adaptados a las necesidades de la empresa y que también favorezcamos que nuestra gente, nuestros jóvenes, nuestras jóvenes sigan viviendo aquí y trabajando aquí en Castilla y León.
1: Si te parece, Lucía, vamos a seguir desgranando la entrevista con Suárez Quiñones. Y para ello, rescatamos sonidos en relación a cada una de las competencias de la consejería que dirige. Una vez analizada la principal novedad, las universidades, toca centrarse en la industria. Importaciones, exportaciones, sector del automóvil, agroalimentación, farmacéutica, ciberseguridad. Una industria muy potente en Castilla y León. Con estas palabras la ha definido el consejero en Vive la Economía.
0: Es cierto que Castilla y León es una comunidad especialmente industrial. Tiene una imagen agraria, que también lo tiene y muy relevante, pero estamos hablando que el 20% del Producto Interior Bruto, del valor añadido bruto, que es un más depurado de la comunidad, es la industria, frente a un 16% a nivel español y un 19% a nivel europeo. Por lo tanto, somos más industriales que Europa y que España, ¿no? Y eso es un dato digno de resaltar. Además, una industria que está en muy buen estado, que el índice de producción industrial sigue creciendo, crece más que crece España, un 3,8 frente a un 2,6 de España, una industria que exporta cada vez más y que incrementa las exportaciones en estos primeros seis meses del año, 12.700 millones, un 6,6 de incremento de las exportaciones cuando a nivel español es el 2,2, por tanto una industria muy potente.
1: Lo acaban de escuchar, industria muy potente y también diversificada.
0: Pero yo creo que tenemos una industria también muy diversificada. Es cierto que la industria del automóvil, que somos la primera potencia nacional en industria del automóvil, no solo de la fabricación, sino de los proveedores, de las industrias auxiliares, una industria que tiene mucho conocimiento y especialización, y es cierto que está sometida a determinadas incertidumbres, incertidumbres que hacen referencia a todo el ámbito industrial europeo, no solo al sector del automóvil. Pero tenemos otras industrias muy potentes. Tenemos una industria agroalimentaria pues principal, dentro de las tres más potentes de España, muy apegada al territorio, muy apegada al sector primario y con una capacidad de exportación muy importante. Y luego tenemos industrias ligadas a la industria química, farmacéutica, a la ciberseguridad, a la defensa, cada vez hay más, a la metalurgia, a las nuevas energías, es decir, a los bienes de equipo. Tenemos un panorama industrial muy diversificado y que, por lo tanto, hace potente y segura a la industria en Castilla y León. Y lo que hace falta es que esas incertidumbres que hay, que afectan a la industria del automóvil en Europa en general, yo creo que tenemos unas empresas ligadas a estos sectores muy potentes y que, desde luego, tienen todo el apoyo de la Junta de Castilla y León.
2: Momento ahora para el comercio. El titular del ramo ha querido destacar en los micrófonos de Vive Radio el trabajo realizado por su antecesora, Leticia García, al frente de la consejería a lo largo de estos dos últimos años.
1: Habla Suárez Quiñones de una herencia muy positiva y reconoce que van a continuar trabajando en esa misma línea.
0: Yo creo que ahora mismo el apoyo de la Junta al comercio, tanto al comercio mayorista como especialmente al comercio minorista y al comercio rural, es muy importante. Y por destacar este último, pues podemos decir varias líneas de trabajo, ¿no? Los cheques comercio que damos a quien nos solicita, de pequeños comercios, de pequeños pueblos del mundo rural, es que son muy, muy ventajosos, ¿no? Porque en definitiva, entre 2 y 5.000 euros damos ayudas a quien inicie un comercio en un pequeño pueblo, a quien lo mantenga simplemente por mantenerlo, a quien haga alguna reforma, a quien compre algún vehículo para mejorar la gestión de su establecimiento, o aquellos bares que quieren diversificar y que aparte de bar pues pone alguna venta de otros productos, ¿no?
1: No ha querido olvidarse tampoco de los autónomos.
0: Después el apoyo a los autónomos, porque en definitiva al final hablamos de comercio y pequeños comercios y son pequeños empresarios autónomos. El kit autónomos que ha puesto en marcha el gobierno, este gobierno, y que bueno, comprometió el presidente Mañueco en su discurso de investidura, ahí está, un compromiso fundamental. Nuevos autónomos les pagamos hasta 24 meses de la cuota de la seguridad social. Que el autónomo se pone enfermo, que siempre ha pedido compromiso al gobierno de España para que le limite o elimine las cuotas de seguridad social, dado que sus emolumentos bajan extraordinariamente, vamos a estar con ellos y por tanto vamos a ayudarles a pagar esa seguridad social donde el tiempo de incapacidad temporal, o bien cuando un autónomo asume el negocio de uno que se jubila o que por alguna circunstancia tiene que dejar su negocio, le damos hasta 30.000 euros para apoyarle en esa nueva andadura, o ese bono autónomo de 300 euros sin más para apoyar y como contraprestación al castigo que están recibiendo en el trato que hace el gobierno de España a los autónomos en materia fiscal, en todo el ámbito de su función. Por tanto, todo esto son ayudas muy potentes que permiten facilitar la continuación de los pequeños comercios del mundo rural y, desde luego, también pues todas las líneas de apoyo, subvención y financiación que tenemos para el comercio no rural, para el comercio mayorista y para el comercio de nuestras ciudades.
2: Universidades, industria, comercio, solo falta el empleo.
1: En este sentido, Suárez Quiñones ha destacado la importancia del diálogo social en Castilla y León, cuyas relaciones, según el consejero, ha dejado muy ordenadas su antecesora, Leticia García, tras un periodo muy negativo durante la etapa de Mariano Beganzones, de Vox, al frente de la consejería.
0: Hay en la parte social, empresarios, sindicatos, hay canales de comunicación habituales y por lo tanto creo que con buenas posibilidades de entendimiento, y luego hay unas estructuras de intermediación por parte de la administración que ahí están también. En consecuencia, yo creo que entre todos lograremos que estas lógicamente coyunturas, ¿no? Y de una derivada de una política gubernamental económicamente errática y perjudicial para Castilla y León, sin duda. Y ahí están las cifras, ¿no?, de la falta de compromiso del gobierno de España con nuestra comunidad y con la financiación y el abandono en numerosos aspectos, pues que no perjudique a los castellanos y leoneses y entre todos consigamos que, a pesar de esa falta de apoyo del gobierno de España, del gobierno de Pedro Sánchez, en Castilla y León sigamos creciendo como se está creciendo. Y se conoció ayer el dato de crecimiento económico del año 2025, un 3%, que sigamos teniendo más ocupados que nunca, una población activa en ascenso y que la cifra contenida de la tasa de paro siga contenida y bajando, y en consecuencia entre todos pues progreso económico y paz social aquí en la comunidad.
2: Vamos ahora con la información del tiempo.
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2: La información del tiempo que nos la trae, como siempre, nuestro compañero Daniel Angulo. Daniel, ¿qué tal? Buenas tardes.
4: Hola, muy buenas tardes, amigos oyentes de Vive Radio y Vive Castilla y León. Pues iniciamos esta primera semana completa del mes de octubre y vamos a estar pendientes del tiempo, de la inestabilidad, de esa dana de presión aislada en niveles altos de la atmósfera que se ha formado justamente al oeste de la península. Tras un fin de semana, como digo, tormentoso, donde las tormentas, los chaparrones han sido los protagonistas, sobre todo el sábado, también ayer en el sur de Castilla y León, y lo van a seguir siendo durante este comienzo de semana, durante este lunes, aunque ya con menos intensidad. Hoy, sobre todo, chubascos esta tarde por Salamanca, Ávila, Segovia, también pueden llegar a Valladolid. Algunos chubascos se pueden presentar por el norte de Palencia, en las zonas montañosas cercanas a la cordillera Cantábrica, pero en principio más dispersos y más débiles. Hemos visto el sol esta mañana, aunque hemos amanecido con algunas nieblas. Y lo más destacado, quizás, por decir algo del tiempo, es que suben las temperaturas hoy. Hoy la máxima en Salamanca va a estar sobre los 25 grados, igual que en Valladolid, Zamora. En el resto, en el resto de capitales de provincias, sobre 22, 23 grados. Pero atención, porque como digo, estamos más pendientes de esa dana, de esa bolsa de aire frío colocada al oeste de la península, que va a ir cruzando en los próximos días nuestro territorio. Así que mañana, martes, pues tendremos que las nubes van a ir aumentando, van a ir empezando a entrar por Zamora, por León, y luego van a ir cubriendo toda la comunidad a lo largo de la tarde con lluvias. Otra vez lluvias, chubascos, no tan intensos como el jueves, es verdad, y temperaturas que mañana pues bajan un poquito. Mañana las máximas se van a quedar en 22 grados en Valladolid, en el resto sobre 20, 21 grados. Bajan un poquito las temperaturas, ambiente suave, agradable. Estamos en los mejores días del año. Los primeros días de octubre suelen ser agradables, muy suaves, y además con estas lluvias que han caído, el aire está limpio, se respira muy bien, la verdad que es muy agradable pasear. Atención el miércoles, que ya sí, cuando nos esté cruzando esa bolsa de aire frío justo por nuestro territorio, por encima de nuestras cabezas, vamos a tener el miércoles una jornada de cielos muy nubosos, con lluvias. Será otra jornada de paraguas. No van a ser esos chaparrones tan fuertes como el sábado, sino que van a ser lluvias más persistentes, una lluvia que viene muy bien para todos. A partir del miércoles por la tarde van a empezar a bajar las temperaturas, en principio en el norte, y luego el descenso ya a partir del jueves pues será extensible a todas las provincias, porque vamos a tener la típica entrada de vientos de componente norte, que será pasajera. Parece que el próximo fin de semana podemos avanzar, que tendríamos un tiempo más tranquilo, más estable, pero bueno, vamos a ir viendo, porque ahora, ya digo, ya estamos en otoño, y en otoño y en esta época del año suele cambiar mucho el tiempo. De momento, hoy aprovechar que en muchos sitios está saliendo el sol, que suben las temperaturas, que va a ser una jornada agradable, ya que en próximos días vamos a tener un tiempo más inestable y más lluvioso. Que pasen buena tarde y buen día a todos. Adiós.
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2: Y antes de terminar, les contamos que la Dirección General de Tráfico ha iniciado una nueva campaña de vigilancia y control centrada en las distracciones al volante y en los factores de riesgo asociados a ellas, dada la relevancia que tienen en la seguridad vial, tanto por el aumento del riesgo de siniestros durante la conducción como por el aumento de la severidad de las lesiones de las personas accidentadas. Más detalles, Iván.
6: Las distracciones al volante constituyen el factor concurrente más habitual en los siniestros con víctimas en vías interurbanas de Castilla y León, con 506 casos que suponen el 28% del total. En el caso de los siniestros mortales, también es la distracción el factor más frecuente, con 35 casos y un 37%, por lo que este tipo de campañas siguen siendo imprescindibles para alertar de los riesgos que implica la conducción de forma distraída. Escuchamos al subdelegado del Gobierno en Valladolid, Jacinto Canales.
7: Esta causa además se convierte en la principal causa de accidentes mortales. Y detrás de estas cifras hay una idea muy sencilla que todos debemos tener presentes, y es que cuando conducimos nuestra atención tiene que ser única y exclusivamente al volante. Una llamada, un mensaje, cualquier distracción para ver cualquier aparato electrónico o cualquier otra distracción durante unos segundos puede llevarnos a consecuencias que son irreversibles.
6: Un llamamiento al que se suma la coordinadora de la DGT en Castilla y León, Inmaculada Matías, que ha explicado que la campaña que se pone en marcha esta semana en la comunidad va a llegar a diferentes provincias como Valladolid, Ávila, Burgos, León o Palencia.
8: Para nosotros es una campaña fundamental porque es el factor que más desencadena accidentes con víctimas y accidentes mortales. Para ello realizaremos controles en cualquier momento, en cualquier lugar, tanto la agrupación de tráfico de la Guardia Civil con los medios técnicos que contamos, las cámaras que vigilan cinturón y la utilización del móvil, y por supuesto también la participación de los ayuntamientos que cuentan policía local, a los que hemos invitado a todos para participar. Utilizar el teléfono móvil es la principal infracción dentro de las distracciones.
2: Pues llegamos así a las 3 de la tarde. Nosotros volvemos mañana, como siempre, a partir de la 1. Les dejamos ahora en compañía de los servicios informativos, con toda la información y las noticias locales, autonómicas, nacionales e internacionales. Disfruten del día, si la lluvia se lo permite, y volvemos mañana. Adiós.

0: Son las 3 de la tarde.
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3: ¿Qué tal? Saludos, buenas tardes. Es martes 6 de octubre, una jornada con precipitaciones que pueden ir acompañadas de tormentas y ser localmente fuertes y con granizo. Temperaturas en descenso, con máximas que alcanzarán los 23 grados. Hasta ahora tenemos 19 en el centro de Valladolid. En cuanto al tráfico, continúa el corte total en el tramo del Paseo del Cauce, donde ayer por la tarde se produjo el reventón del anillo 1000, cuyas causas todavía se investigan. El gerente de Acuaval, Pedro Arroyo, ha explicado que no podrán determinar el origen de la rotura hasta que accedan a la tubería situada bajo la calzada. El reventón provocó el hundimiento del firme y afectó también al carril bici contiguo, mientras que la pérdida de presión afectó temporalmente al suministro en distintos puntos de la ciudad, aunque se recuperó posteriormente. Arroyo ha defendido que la avería no implica que el estado del anillo 1000 sea malo.
4: En general es buena. El material no tiene un envejecimiento tan precario como puede ser el ferrocemento. En general es buena, es un plástico, es un poliéster, y aunque sean 25 años, no específicamente no da la edad de la tubería no implica un deterioro de la misma.
3: La intervención se ha centrado en primer lugar en reparar una segunda avería en una tubería más pequeña que abastece a los portales de este tramo del Paseo del Cauce y que resultó dañada al quedar el terreno hueco bajo la calzada tras la salida de agua y el arrastre de sedimentos. Acuaval ha anunciado hace una hora que ya ha solucionado esta avería y que se ha restablecido el suministro en las viviendas afectadas. Una vez solventado este problema, los operarios inician ahora la reparación de ese anillo 1000. El concejal de Medio Ambiente, Alejandro García Pellitero, ha querido subrayar que más allá de la reparación de averías puntuales como la de ayer, el ayuntamiento continúa invirtiendo para renovar y mejorar la red de abastecimiento de la ciudad.
4: Bueno, las inversiones son constantes, con una media de en torno a 8 millones de euros al año en esa renovación de las redes de abastecimiento y rehabilitación de los colectores de saneamiento, además de las inversiones que se realizan en las diferentes plantas, las dos potabilizadoras y en la depuradora del Camino Viejo de Simancas. Digamos que estamos en constante evolución y mejora, sobre todo en las plantas, con las nuevas técnicas o tecnologías disponibles para que los trabajos se hagan mejor, que sean más sostenibles y también con una eficiencia a la hora de ejecutar los recursos, digamos que tengan un menor coste.
3: La intervención para reparar la tubería será más rápida, pero la reposición completa de la calzada y del carril bici afectados podría prolongarse hasta 2 semanas debido a los trabajos de urbanización y al tiempo necesario para que fraguen los materiales. Además, el agua, en este caso de lluvia, también ha sido protagonista durante esta mañana en la capital. Las tormentas que han caído en Valladolid han dejado varias incidencias, como un sótano inundado en la calle Claudio Moyano y al menos 8 avisos por balsas de agua. El PP y el ministro Óscar Puente se enzarzan en redes sociales. Tras el anuncio de las elecciones generales del 29 de noviembre, el exalcalde de Valladolid publicó en X un mensaje con 2 fotografías de Alberto Núñez Feijóo acompañado de la frase «Se huele el miedo», en referencia a la comparecencia del líder del PP tras el adelanto electoral. La respuesta de los populares llegó horas después, con un vídeo de la caída que sufrió Puente en 2023, cuando aún era alcalde de Valladolid, y el mensaje «Miedo le tenías tú a un esguince». El vídeo muestra a Puente en el suelo tras sufrir aquella lesión durante una visita a las obras de los elevadores de Parquesol. El entonces alcalde sufrió una rotura del cuádriceps de la pierna derecha que requirió intervención quirúrgica. Puente ha respondido acusando al PP de utilizar su accidente con fines electorales y también ha criticado al alcalde actual, Jesús Julio Carnero, por compartir la publicación de los populares. Ha calificado a Carnero como miserable. En el apartado de sucesos, un hombre ha sido detenido en Íscar como presunto autor de un delito de lesiones tras agredir supuestamente con un arma blanca a otro varón durante una discusión en una vivienda. Los hechos ocurrieron el pasado 26 de septiembre cuando los agentes recibieron un aviso por un posible altercado entre 2 personas. La víctima se encontraba en el domicilio visitando a una conocida cuando llegó otro de los moradores y se inició una discusión. Y la instalación de la iluminación navideña ya ha comenzado en el centro de Valladolid con los primeros arcos colocados en la calle López Gómez. El alumbrado se encenderá el 26 de noviembre y este año incorpora novedades en la calle Santiago y en la plaza de Portugalete. Esto es todo. Sigue la información autonómica con Lucía Ruales.

0: Buenas tardes. Se siguen sumando más reacciones a la convocatoria de elecciones generales anticipadas para el 29 de noviembre. Ayer escuchábamos al líder nacional de Vox, Santiago Abascal, celebrar esa noticia, aunque al igual que la presidenta madrileña, Isabel Díaz Ayuso, especulaba con el fraude electoral. En la misma línea se manifestaba horas más tarde el principal representante de Vox en la comunidad y también vicepresidente primero de la Junta, Carlos Pollán, quien reivindicaba a su partido como alternativa al gobierno de Pedro Sánchez y pedía unos comicios libres, limpios y sin violencia.
1: Pues exigimos que las elecciones sean libres, que sean limpias y sin violencia, porque existe un riesgo real de que las malas noticias se agraven si Sánchez consigue manipular este proceso electoral, y llevamos durante muchos años escuchando solamente malas noticias por parte de Sánchez en la Moncloa. Todos sabemos que Pedro Sánchez ha demostrado que es absolutamente capaz de cualquier cosa, y los españoles, como digo, pues deben de votar con seguridad, aunque ya hemos visto que por parte de la izquierda y por parte del gobierno de España ya se ha pretendido movilizar a la calle contra la oposición a este gobierno.
0: También en la tarde de ayer, los sindicatos Comisiones Obreras y UGT acordaron la convocatoria de una huelga general de 24 horas para este otoño con el objetivo de reivindicar unos salarios y una vivienda digna. A este respecto, hoy el consejero de Economía y Hacienda y portavoz de la Junta, Carlos Fernández Carriedo, ha expresado su respeto hacia esa posibilidad de que las organizaciones sindicales convoquen la huelga.
2: Pues respeto, lógicamente es una decisión que tienen las organizaciones sindicales dentro de sus capacidades, y es verdad que en estos últimos años pues en España pues hay algunos problemas que evidentemente tienen que ver con las dificultades de muchas personas y familias para llegar a fin de mes, con la pérdida de poder adquisitivo de los salarios, con las dificultades simplemente para alquilar una vivienda, y por tanto en este punto de vista son los sindicatos los que tienen que determinar qué hacer y qué protestar contra una situación como la que se ha generado en estos últimos tiempos.
0: Sobre esa huelga también se ha pronunciado el secretario general autonómico del PSOE, Carlos Martínez, que la ha defendido ante lo que reconoce como el clamor social. Y COE Castilla y León ha afirmado que es difícilmente justificable trasladar a las empresas, a sus trabajadores y al conjunto de la actividad económica las consecuencias de una huelga general convocada, dicen, fundamentalmente por reivindicaciones que no son de naturaleza laboral. La Unión de Campesinos de Castilla y León exige a la Consejería de Agricultura que abra inspecciones de oficio a las bodegas que pagan la uva por debajo de los costes de producción. UCCL denuncia precios de entre 15 y 60 céntimos por kilo en Ribera del Duero frente a unos costes de entre 79 céntimos y 1,09 euros. El coordinador de la organización, Jesús Manuel González Palacín, ha advertido que los viticultores temen denunciar estas prácticas por el riesgo de perder compradores para sus cosechas.
3: Lo que demandamos es que sea la Consejería de Oficio quien abra ese expediente. ¿Por qué? Ningún viticultor va a denunciar a una bodega. ¿Por qué no va a volver a vender vino a esa bodega en la vida? Es más, le van a hacer una cruz y no va a vender ni a esa ni a ninguna. Por tanto, no es útil esta herramienta.
0: UGT Castilla y León denuncia ratios de hasta 40 alumnos por monitor de comedores escolares. Desde el sindicato han publicado un informe que recoge la precaria situación de los 3.000 trabajadores que operan en la comunidad. Escuchamos al secretario general de la Federación de Servicios, Movilidad y Consumo en el sindicato, Héctor Yagüez.
4: Con él queremos poner luz sobre la precariedad estructural que sufren principalmente las cerca de 3.000 trabajadores trabajadoras que forman parte del sector en Castilla y León. Hay un 95% de mujeres, con unos 40.000 usuarios de forma diaria que utilizan el comedor escolar. Hablamos de un colectivo esencial, de ámbito eminentemente educativo.
0: Y respecto al tiempo, continúan activos los avisos por lluvias y tormentas en la comunidad. 5 provincias, Ávila, León, Salamanca, Segovia y Zamora, se encuentran hoy en alerta amarilla. Las precipitaciones están siendo protagonistas desde esta misma mañana y en algunas zonas, como en Salamanca, las tormentas se han dejado notar también durante la madrugada. Es todo. Llega la información nacional e internacional con Lidia Vega. Buenas tardes. ¿Qué tal? Buenas tardes. El Consejo de Ministros ha aprobado los dos reales decretos ley de vivienda con incorporaciones que mantienen la esencia de los que decayeron el pasado viernes, según ha anunciado el presidente del Gobierno, Pedro Sánchez. El Gobierno intentará sacarlos adelante mediante la Diputación Permanente, ya que con las Cortes disueltas se activa este órgano en el que los partidos favorables a la medida podrían contar con mayoría suficiente. Sánchez ha anunciado una línea de financiación dotada con 10.000 millones de euros para la concesión de préstamos de hasta 50.000 euros sin intereses para quienes quieran adquirir su primera vivienda. Según ha detallado el presidente, se trata de una línea de financiación que gestionará el Instituto de Crédito Oficial y que será intergeneracional, ya que no solo está dirigida a jóvenes. Además, ha apuntado que Casa 47, la nueva empresa estatal de vivienda y suelo, va a adquirir miles de inmuebles de la Seguridad Social para destinarlos a viviendas.
5: Siempre he defendido que la votación de estos dos reales decretos leyes no era una cuestión ideológica, era una cuestión de humanidad. Las medidas son el fruto de muchos meses de análisis técnico y son medidas que, si me apuran, son de puro sentido común, insisto, de humanidad, que unen a los pequeños propietarios y los inquilinos y pone pie en pared a los fondos buitre. Porque precisamente hacen eso, cargan solo contra aquellos que consideran la vivienda un objeto más mercantil para poder especular con él.
0: El Tribunal Supremo ha decidido dejar sin efecto la orden de detención contra el presidente catalán y líder de Junts, Carles Puigdemont, una vez conocida la decisión del Tribunal Constitucional de avalar la amnistía para el delito de malversación del procés. A través de un auto, el magistrado que instruyó el procés, Pablo Llarena, levanta con carácter inmediato y hasta nueva resolución judicial expresa las órdenes nacionales de busca y captura y detención de Puigdemont y los exconsejeros procesados pero no juzgados porque huyeron. Dentro del capítulo de elecciones generales, el presidente del Gobierno lanzará su candidatura este próximo sábado con un mitin en Dos Hermanas, en Sevilla, que coincidirá así con el primer fin de semana de la precampaña de cara a las elecciones generales. El portavoz del PP, Borja Sémper, ha afirmado que el sistema de voto por correo tiene una serie de controles que garantizan que el procedimiento esté controlado, todo ello después de que la presidenta de la Comunidad de Madrid, Isabel Díaz Ayuso, pidiera ayer a todo el mundo que ni se le ocurriese votar por correo. Además, también el presidente del Gobierno ha asegurado que la situación en Ceuta está mejorando tras el retorno voluntario de migrantes muy intenso a Marruecos de las últimas semanas y después de que se hayan desalojado espacios públicos como la playa del Trampolín, hasta ahora ocupados por personas que accedieron a la ciudad autónoma a finales de julio. El secretario general de UGT, Pepe Álvarez, ha descartado que la huelga general por la crisis de la vivienda sea convocada, coincidiendo con la campaña electoral de las próximas elecciones generales, aunque sí se celebrará este otoño. La patronal ha cuestionado la legalidad de la huelga y considera que las motivaciones son políticas y no laborales. COE y Cepyme señalan que se trata de una medida de presión. El alcalde de Madrid, José Luis Martínez Almeida, ha cargado contra un gobierno, en sus palabras, irresponsable, que con fondos europeos ha pagado las pensiones sin querer adentrarse en la propuesta de Vox, que abogaría por un sistema mixto para las pensiones. Almeida ha cuestionado que un gobierno que ha endeudado 600.000 millones de euros, que ha tenido barra libre de reglas fiscales, no puede sostener con recursos propios las pensiones.
6: A mí lo que me preocupa es que con fondos europeos hayamos pagado las pensiones. A mí eso es lo que verdaderamente me preocupa de la situación que vivimos en estos momentos. A mí me preocupa que el gobierno de Sánchez sea tan irresponsable desde el punto de vista de la sostenibilidad de las pensiones, de pagar con fondos europeos las pensiones. ¿Por qué?
0: Y además, en clave internacional, el Boletín Oficial del Estado publica un decreto por el que se prorrogan hasta el 22 de octubre los controles en puertos y aeropuertos a los viajeros procedentes de Italia tras la decisión de este país de prolongar la suspensión del acuerdo Schengen con España. El presidente de Ucrania, Volodymyr Zelensky, ha asegurado que los servicios de inteligencia del país disponen de información sobre un próximo ataque masivo de Rusia para el que ya están preparando contramedidas. Continúa la programación en Vive Radio. Más información en las horas punta en boletines informativos. Buena tarde.

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0: Son las 4 de la tarde. 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
1: ¿Qué tal? Buenas tardes. El Consejo de Ministros ha aprobado los dos reales decretos de vivienda con incorporaciones que mantienen la esencia de los que decayeron el pasado viernes, según ha anunciado el presidente Pedro Sánchez. El Gobierno intentará sacarlos adelante mediante la Diputación Permanente, ya que con las Cortes disueltas se activa este órgano en el que los partidos favorables a la medida podrían contar con mayoría suficiente. El Tribunal Supremo ha decidido dejar sin efecto la orden de detención contra el expresidente catalán y líder de Junts, Carles Puigdemont, una vez conocida la decisión del Tribunal Constitucional de avalar la amnistía para el delito de malversación del procés. Y además, dentro del capítulo de elecciones generales, el presidente del Gobierno arrancará su candidatura este próximo sábado en Sevilla y el portavoz del PP, Borja Sémper, ha afirmado que el sistema de voto por correo tiene una serie de controles que garantizan que el procedimiento esté controlado. Más información en próximos boletines informativos. Les dejamos con toda la programación en Vive Radio.

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1: Son las 5 de la tarde. 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
2: ¿Qué tal? Buenas tardes. El Consejo de Ministros ha aprobado los dos reales decretos de vivienda con incorporaciones que mantienen la esencia de los que decayeron el pasado viernes, según ha anunciado el presidente Pedro Sánchez. El Gobierno intentará sacarlos adelante mediante la Diputación Permanente, ya que con las Cortes disueltas se activa este órgano en el que los partidos favorables a la medida podrían contar con mayoría suficiente. El Tribunal Supremo ha decidido dejar sin efecto la orden de detención contra el expresidente catalán y líder de Junts, Carles Puigdemont, una vez conocida la decisión del Tribunal Constitucional de avalar la amnistía para el delito de malversación del procés. Y además, dentro del capítulo de elecciones generales, el presidente del Gobierno arrancará su candidatura este próximo sábado en Sevilla y el portavoz del PP, Borja Sémper, ha afirmado que el sistema de voto por correo tiene una serie de controles que garantizan que el procedimiento esté controlado. Más información en próximos boletines informativos. Les dejamos con toda la programación en Vive Radio.

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0: Son las 6 de la tarde. 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
1: ¿Qué tal? Buenas tardes. El Consejo de Ministros ha aprobado los dos reales decretos de vivienda con incorporaciones que mantienen la esencia de los que decayeron el pasado viernes, según ha anunciado el presidente Pedro Sánchez. El Gobierno intentará sacarlos adelante mediante la Diputación Permanente, ya que con las Cortes disueltas se activa este órgano en el que los partidos favorables a la medida podrían contar con mayoría suficiente. El Tribunal Supremo ha decidido dejar sin efecto la orden de detención contra el expresidente catalán y líder de Junts, Carles Puigdemont, una vez conocida la decisión del Tribunal Constitucional de avalar la amnistía para el delito de malversación del procés. Y además, dentro del capítulo de elecciones generales, el presidente del Gobierno arrancará su candidatura este próximo sábado en Sevilla y el portavoz del PP, Borja Sémper, ha afirmado que el sistema de voto por correo tiene una serie de controles que garantizan que el procedimiento esté controlado. Más información en próximos boletines informativos. Les dejamos con toda la programación en Vive Radio.

Bienvenidos Vivers, como siempre cada tarde en la cinta de Viver Radio en todo Castilla y León, disfrutando también a través de la app de tu dispositivo electrónico, porque nos puedes seguir tanto en FM, tanto en tu teléfono inteligente. O si quieres también, por ejemplo, visitar a través de nuestra web viverradio.es. Escuchábamos a Lewis Capaldi, llega por aquí toda una diosa, Amy Winehouse, Rehab. Vive lo tuyo, vive tu radio, vive tu tarde con Robin Cutsey.

disfrutando también de ese tiempecillo que nos ha cambiado, que tenemos entre manos y sobre todo que apetece ya abrigarse un pelín, ¿verdad? Bueno, pues en el calor de las canciones nos encontramos de nuevo a Eva Amaral. No lo entiendo, otro de los temazos musicales de esta formación de Zaragoza que extrapolamos al resto del país. Disfrutamos plenamente de su música. Vive lo tuyo, vive tu radio, vive tu tarde con Robin Cutsi.

Es el vive de la semana estos días para una fusión musical entre Pablo López y Lola Índigo, dos grandes amigos sobre el escenario que con una fusión musical como esta, pues imagínate, hasta el infinito y más allá. Casi siempre vive de la semana. Disfrútalo.

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1: Hacemos una paradiña técnica, regresamos enseguida con más canciones en la próxima hora, así que no te marches, que seguimos disfrutando contigo. Vive lo tuyo, vive tu radio, vive tu tarde.

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1: ¿Qué tal? Buenas tardes. El expresidente de la Generalitat de Cataluña, Carles Puigdemont, ha asegurado que el aval del Tribunal Constitucional a la ley de amnistía no soluciona nada en términos de la relación entre España y Cataluña, un conflicto, en sus palabras, histórico que corresponde resolver a la política y no a los jueces. También el presidente del PP y candidato a la presidencia del Gobierno, Alberto Núñez Feijóo, ha asegurado que la amnistía es otro engaño más del jefe del Ejecutivo, de Pedro Sánchez. El Consejo de Ministros ha aprobado esta mañana los dos reales decretos ley de vivienda con incorporaciones, en palabras de Pedro Sánchez, muy positivas, que mantienen la esencia de los que decayeron el pasado viernes, según ha anunciado el presidente del Gobierno. Unos decretos que intentarán sacarlos adelante mediante la Diputación Permanente. Y en clave internacional, al menos 215 estudiantes y unos 85 profesores han resultado heridos desde el estallido de las protestas educativas en Francia. Por lo tanto, el país suspende temporalmente las clases. Continúa la programación en Vive Radio.

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1: Aquí estamos de nuevo compartiendo buena música a través de la Sinto de Vive Radio. Llega por aquí Aitana, una gran superestrella. Vive lo tuyo, vive tu radio, vive tu tarde. Con

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suena este muchacho por mucho que pase el tiempo. Igual que las chicas que llegan a continuación, ellas son The Bangles. ¿Te acuerdas de Walk Like an Egyptian? Una de las canciones que más sonó a finales de los 80, pues la tenemos aquí, en la Sinto de Vive Radio. Compartiendo buena música a través de la Sinto más musical de todo Castilla y León. Vive lo tuyo, vive tu radio, vive tu tarde con Robin Cutsi.

Pablo, que es sello de buena tinta que ya está grabando nuevos programas de La Voz, está inmerso también en un nuevo disco para una nueva carrera musical que le va a llevar por todo el planeta el próximo verano. Así es él, este muchacho sin duda lo borda todo aquello que toca. Casi siempre es la fusión musical entre Pablo López y Lola Índigo, y esta semana es nuestro Vive de la Semana. ¡Disfrútalo!

0: 8 de la tarde. 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
1: ¿Qué tal? Buenas tardes. El expresidente de la Generalitat de Cataluña, Carles Puigdemont, ha asegurado que el aval del Tribunal Constitucional a la ley de amnistía no soluciona nada en términos de la relación entre España y Cataluña, un conflicto, en sus palabras, histórico que corresponde resolver a la política y no a los jueces. También el presidente del PP y candidato a la presidencia del Gobierno, Alberto Núñez Feijóo, ha asegurado que la amnistía es otro engaño más del jefe del Ejecutivo, de Pedro Sánchez. El Consejo de Ministros ha aprobado esta mañana los dos reales decretos ley de vivienda con incorporaciones, en palabras de Pedro Sánchez, muy positivas, que mantienen la esencia de los que decayeron el pasado viernes, según ha anunciado el presidente del Gobierno. Unos decretos que intentarán sacarlos adelante mediante la Diputación Permanente. Y en clave internacional, al menos 215 estudiantes y unos 85 profesores han resultado heridos desde el estallido de las protestas educativas en Francia. Por lo tanto, el país suspende temporalmente las clases. Continúa la programación en Vive Radio.

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